Bienvenidos a la información. La Comisión Permanente del Congreso aprobó el proyecto de ley que incorpora los delitos de lesa humanidad al Código Penal. La presidenta electa Keiko Fujimori Higuchi confirmó una próxima reunión con el jefe del Estado, José María Balcázar, para el jueves próximo, 16 de julio, en Palacio de Gobierno. El presidente del Consejo de Ministros, Luis Arroyo, lideró la instalación de la Comisión de Transferencia de Gestión entre los equipos de la Presidencia del Consejo de Ministros y de la mandataria electa Keiko Fujimori Higuchi. La Oficina Nacional de Procesos Electorales informó que aún no cuenta con la totalidad de los recursos económicos necesarios para garantizar el adecuado desarrollo de las elecciones regionales y municipales 2026 del 4 de octubre. Como ministro de Estado, en el despacho de Trabajo y Promoción del Empleo, juró Flavio Cruz Mamani en ceremonia.

0: electa de nuestro país.
1: Esta mañana he tenido la grata noticia de recibir al presidente de la República, al presidente Balcázar. Él ha tenido la gentileza y la amabilidad de venir a saludarme. Hemos intercambiado varias ideas, me ha dado varios consejos y me ha expresado y me ha dado la invitación para recibirme en Palacio de Gobierno la próxima semana después de la ceremonia de recepción de credenciales. Hemos quedado, en principio, el jueves en la mañana, presidente, yo estaría asistiendo a Palacio para seguir en esta conversación. Quiero también comentar a los medios de comunicación que ya los equipos de transferencia empezaron a hacer su trabajo, están recabando información en cada uno de los ministerios y en el despacho del primer ministro. Así es que quería informarle y, presidente, agradecerle también la disposición que hay de parte de los ministros de otorgar la información que se está recogiendo.
0: Bien, estaban las palabras entonces de Keiko.

0: maquinaria disponible en nuestro país para tomar todas estas medidas.
1: Venimos coordinando permanentemente con el alcalde de Lurigancho, Chosica, con el alcalde de Chaclacayo, Ate, San Juan de Lurigancho. Es permanente, cada uno de los distritos de toda la capital, en 42 distritos, tenemos almacenes centrales en donde hay kits de ayuda humanitaria y evidentemente eso lo abastecemos nosotros como Lima Metropolitana. Todos los 42 locales que existen en estos almacenes en cada uno de los distritos de nuestra ciudad capital están al 100%.
2: 7:11 en todo el país. Usted está escuchando y viendo Nacional en la Noticia, tercera edición. Hoy jueves 9 de julio, hoy se presentó la renuncia por parte del entonces ministro de Trabajo y Promoción del Empleo, Freddy Solano, a través de sus cuentas de redes sociales, como usted puede observar a continuación en el TET y también en el canal de YouTube, este documento, este comunicado por parte del ahora exministro, luego de cuestionamientos por la presunta utilización de un certificado laboral falso para acreditar experiencia profesional. Reiteramos, presunto certificado falso. A través de este comunicado señaló que deja el cargo al considerar que el interés del país y la fortaleza de las instituciones deben prevalecer y afirmó que se retira con la conciencia

Anuncia el presidente José María Balcázar tomó juramento a Flavio Cruz Mamani como nuevo ministro de Trabajo y Promoción del Empleo en una ceremonia realizada en Palacio de Gobierno. El nombramiento se produjo luego de la renuncia irrevocable que acabamos de escuchar del señor Freddy Solano, quien dejó el cargo tras los cuestionamientos por un presunto certificado laboral falso. Flavio Cruz es profesor y abogado egresado de la Universidad Nacional del Altiplano en Puno. Además, también fue elegido congresista en Perú Libre, en representación también de la región sureña, para el periodo legislativo 2021-2026, y también lideró la Comisión de Justicia y Derechos Humanos del Congreso durante el periodo actual, en este caso 2025-2026. Con este nombramiento, el Ejecutivo oficializa el relevo en la conducción del Ministerio de Trabajo y Promoción del Empleo, en un contexto además marcado por sobre todo la transición gubernamental que va a existir en los próximos

0: constantemente están trabajando con gobiernos regionales también, gobiernos locales, y es importante la articulación. Y le hacía la pregunta porque, en efecto, en los últimos años, si bien es cierto, tenemos una economía estable, pero todavía hay seguramente brechas que se tienen que cerrar.
1: Sí, bueno, las brechas que cerrar, o sea, nosotros somos activos como Team Germany, como nos llamamos, o sea, nosotros sobre todo queremos dar apoyo al sector privado acá en el Perú. Claro. Y lo queremos hacer, o sea, a través de un approach completo, digamos, o sea, apoyamos en la identificación de las necesidades que tienen los empresarios peruanos, vamos a hacer un mapeo de esas necesidades, lo queremos, o sea, entonces hacer el match con la tecnología alemana que nosotros podemos dar para modernizar justo en esos ámbitos que acabas de mencionar, y también tenemos como tercer parte la financiación. Nosotros queremos apoyar con la financiación de la modernización de las empresas peruanas acá.
0: Esto, cuando hablamos de empresas peruanas, del sector privado, no nos referimos

0: El comercio internacional entre Alemania y Perú, en este caso. O sea, nosotros queremos apoyar el desarrollo de la economía local acá en el Perú con la tecnología que tenemos en Alemania. Y entonces apoyamos con la financiación de esas importaciones de la tecnología alemana acá, con esas condiciones favorables que te acabo de mencionar, plazos más largos y intereses reducidos.
1: Claro, claro que sí. Ahora, para poder ser más específicos en cuanto a tecnología alemana, ¿cuál es precisamente esta tecnología alemana? Nos comentaba diversos sectores, sector mineros, energía, hidrocarburos seguramente, agricultura. ¿Y exactamente a qué nos referimos con la tecnología alemana?
0: Uh-huh. Desde nuestro lado, o sea, en lo que podemos apoyar con la financiación puede ser cualquier cosa. O sea, puede ser una máquina que tienes, o sea, por ejemplo, en el sector de textiles, o puede ser un sistema de riego para la agricultura. También puede ser una molina en el sector de minería, pero también puede ser, o sea, servicios, o sea, entonces que vienen junto con un producto, o sea, con una máquina o así nomás, o sea, como un servicio de dar conocimientos, por ejemplo.
1: Entonces, capacitaciones, por ejemplo, también.
0: Capacitaciones también.
1: Ok, interesante. Ahora, esto va más allá de un tema económico, nos imaginamos, porque también hoy en día

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2: 7:31 minutos, 7:31. La presidenta electa Keiko Fujimori recibió la visita de la embajadora del Reino Unido en el Perú, Sulin Garbett-Schultz, quien hizo entrega de una carta de felicitación del primer ministro del Reino Unido, Sir Clare Starmer, con motivo de su elección. El ministro de Justicia y Derechos Humanos, Luis Jiménez Borra, supervisó los talleres de resocialización en los que participan los internos del penal de Huaraz, en Ancash, que alberga a más de 1.300 personas privadas de su libertad. 47 puntos críticos fueron identificados en la cuenca del río Chicama, en la región La Libertad, situación que mantiene

0: por la presencia del fenómeno El Niño costero. Especialistas del Instituto Nacional de Salud del Niño de Breña lograron retirar una varilla de acero de 65 centímetros que atravesó el cráneo y el cuello de un menor de 12 años de edad en Jicamarca. 7:32 minutos, Nacional en la Noticia con Luis Ciudad.
1: Continuamos en la primera radio del Perú, Radio Nacional. Recuerden que tiene también el Aló Nacional. Lo ve en este momento en su pantalla, 7.2 y canal de YouTube, 988-713-935. Cuéntenos desde qué parte del Perú o el mundo nos están escuchando. Lo repito el número, 988-713-935. Bien, vamos a cambiar el tono de la información y hablar de tecnología. Cada vez más empresas hablan precisamente de inteligencia artificial y muchas de ellos ya están invirtiendo en este apartado. Sin embargo, especialistas advierten que la implementación sola de la IA no garantiza mejores resultados. ¿Cómo saber si un negocio realmente está listo para poder planificarlo y para poder ejecutarlo? Vamos a conversar y darle la bienvenida a Juan Carlos González, fundador de Power y especialista en IA aplicada a negocios. ¿Cómo está, señor González? Buenas noches. Señor

0: Juan Carlos González, reiteramos, fundador de Pattern y especialista en IA aplicada para negocios. Y es que en efecto hay que tener en cuenta que en muchos casos las empresas se compran herramientas sin tener claro qué problema quieren resolver, lo que incluso termina generando también pérdidas de tiempo y sobre todo de dinero. Y hemos retomado el contacto, señor. Hola, hola. Juan Carlos González, lo escuchamos perfectamente. ¿Cómo está? Buenas noches.
1: Hola Luis, ¿qué tal? ¿Cómo estás? ¿Ahora sí me escuchas bien?
0: Perfecto, lo escuchamos fuerte y claro. Sí. Muchas gracias por atender el llamado de Radio Nacional y por favor, en principio, porque es importante, hoy en día la inteligencia artificial está llegando a diversos sectores. Pero, por ejemplo, hoy en día, ¿por qué tantas empresas están apostando por la inteligencia artificial? ¿Qué están encontrando en ella para poder, seguramente, mejorar sus negocios?
1: Bueno, en principio...

0: podría maximizar por 3, por 4, por 8, dependiendo de las herramientas que pueda dominar de inteligencia artificial. Esto definitivamente para todas las empresas es un golazo, claro. Porque pasamos de tener a un colaborador que hacía 8 horas a tener un colaborador que formalmente hace 8 horas, pero que resuelve como si estuviera trabajando 40.
1: Entonces, en este caso, como usted bien nos comenta, maximiza y agiliza procesos. Y no hay que dejar de pensar también, lógicamente, en el capital humano, en el trabajador, en el empleado en este caso. Sin embargo, hay que tener en cuenta que muchas personas creen incluso que la IA pues ya va a solucionar todos los problemas, pero seguramente no es que solamente ya adquiero la IA y ya, todo está resuelto. Seguramente hay que capacitarse, hay que aprender de ella

0: que toma un rol, entre comillas, humano y te ayuda a mejorar el performance de una venta, la calidad de comunicación, la automatización de procesos, entre otras muchas cosas, ¿no? Finalmente tenemos a una empresa operando en Internet de forma inteligente 24/7. Y eso es un apoyo definitivamente para diferentes áreas, ¿no?
1: Y todas las empresas que adquieren

0: que en efecto usan IA para poder hacerlo, ¿y qué otros sectores, qué otros negocios pueden implementar y para qué la inteligencia artificial? Por ejemplo, quizá para ver el tema de la caja o flujo de caja, temas económicos, administrativos, ¿en qué apartados o qué herramientas de inteligencia artificial se pueden usar en los sectores, en los negocios?
1: Mira, hemos lanzado varios proyectos y hoy estamos a punto de lanzar con una tiquetera súper famosa y digital aquí en Perú la compra de entradas a través de WhatsApp y con lenguaje natural. Imagínate, quiero ir a tal evento, ahora que se viene la temporada de los circos, quiero ir al circo en tal fecha con mi hijo, ta, ta, ta. Imagínate que lo mandas por audio, por WhatsApp. La IA interpreta el audio, entiende la intención, filtra las entradas disponibles y te genera un link para que pongas la tarjeta y por el mismo WhatsApp te puede generar el QR y ya tienes tu entrada. Hemos simplificado el salir de la herramienta más común y más popular en el día a día que utilizamos para poder combinarla con tecnología, con inteligencia artificial. Y eso ayuda al negocio, simplifica, incrementa las ventas. Eso por un lado. Imagínate otra empresa un poco más tradicional que también es uno de nuestros clientes, que es concursos. O sea, lanzó las bases de un concurso y yo que tengo dudas y quiero participar del concurso, le pregunto a la IA dentro del mismo WhatsApp o

0: es el tema administrativo, el tema de gestión, el tema de programación o de diseño, hoy podemos entregar trabajos muchísimo más veloces, con muchísima más calidad. De hecho, yo tengo una empresa de desarrollo de software. Antes, para enviarle un prototipo a un cliente de idear cómo se vería su sistema, su diseño, me tomaba 4 a 5 días. Hoy, con un PRO, le puedo mandar el prototipo dentro de la propuesta. Y eso hace que el cliente tome una decisión más rápida. Si mañana una empresa quiere innovar, el área de diseño puede hacerlo de forma más rápida. El área de procesos puede hacer simulaciones utilizando IA, ahorrándose muchísimo dinero. El detalle está en que mientras más involucrados estén con la tecnología y sepan mejor cómo utilizarlo, obviamente van a sacarle muchísimo más provecho, su trabajo va a tener aún mucho más valor y definitivamente su salario y su crecimiento se va a notar, ¿no? Así que no hay que tenerle miedo, hay que verlo como un aliado, como una herramienta más de nuestro día a día. Así como el celular nos acompaña para todo, la IA nos tiene que acompañar dentro del celular para todo.
1: Perfecto. Juan Carlos González, muchas gracias por esta entrevista y este contacto. Son temas que seguramente se van a seguir abordando en los próximos años. Muchas gracias. Buenas noches.
0: Gracias a ti.
1: Perfecto. Viene 7:42 p.m. Cambiamos el tono de la información y nos vamos al ámbito de la seguridad. Un menor de edad.

0: ha desarticulado más de 260 bandas criminales. También hubo más de 3.800 detenidos, se han incautado más de 300.000 kilos de drogas, armas de fuego 201, explosivos 87, casi 2.000 municiones, y también en lo que es vehículos recuperados, se ha recuperado 197 vehículos, ¿no? Esa es la información con respecto a este sector de la provincia constitucional de Callao, y que el general Marco Conde nos ha brindado mayores detalles con respecto a las acciones policiales que se viene realizando en este punto. Esa es la información que tenemos al respecto, Luis, informó Julio Caiguare, Nacional en la Noticia.
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2: 7:46 PM, vamos a descentralizar la información. Igual antes hay un comentario de

Muy buenas noches, compañeros. Gracias por el pase nacional en la noticia. Sí, lamentablemente lo que ha ocurrido la noche de ayer, de este último miércoles, es que han encontrado el cuerpo sin vida de una mujer a orillas del río Disparate en la ciudad de Huancavelica, ubicado a espaldas de la dirección agraria. De acuerdo con la información de sus familiares, la víctima había salido de su vivienda alrededor de las 4 de la tarde para lavar ropa en este río. Horas después, su esposo advirtió que no había retornado a casa e inició con su búsqueda, llegando hasta el lugar donde la encontró sin signos vitales. Hasta el lugar llegó personal de Serenazgo, policía y representantes del Ministerio Público, quienes realizaron el levantamiento del cuerpo e iniciaron las diligencias correspondientes. Posteriormente, la fallecida fue identificada como Edeluz Marina Chaguayo Guamaní, de 44 años de edad. Según el esposo, manifestó que la mujer padecía de epilepsia y se maneja la hipótesis de que habría sufrido un ataque y que habría caído entre las rocas boca abajo y la cabeza la mantenía en el agua. Probablemente se haya ahogado. Sin embargo,

0: después de todo el mundo con Bonnie Tyler, así que paz descanse esta gran artista.
1: Así es, nos sumamos a las condolencias del mundo musical.
0: Perfecto.
1: Cambiando totalmente el tono de la información, les vamos a contar un chisme.
0: ¿Qué pasó?
1: ¿Cómo? ¿De qué está hablando? Se preguntarán, ¿no? A ver. Se trata de una iniciativa de la alcaldía de Nueva York, liderada por Soran Mamdani, quien anunció la creación de un canal de WhatsApp en español llamado El Chisme Oficial de New York City, con el que se busca poner al alcance de la población hispanohablante información oficial y combatir la difusión de noticias falsas. Este medio funcionará a las 24 horas y presenta datos sobre programas municipales, servicios públicos y sociales, orientación sobre trámites, empleo, alertas de emergencia y también recursos de consultas sobre temas migratorios. Para quienes nos siguen en la multiplataforma, estamos viendo al alcalde de Nueva York precisamente.
0: No soy yo.
1: Precisamente hablando de esta iniciativa, ¿no? Ahí en un post de Instagram. Mamdani indicó que la implementación de este servicio se debe a que todos los neoyorquinos merecen saber lo que la ciudad hace por ellos en el idioma en el que hablan en sus casas.
0: Claro.
1: Este canal de WhatsApp llega acompañado de la reactivación de la cuenta.

0: este distrito limeño, así que estamos igual esperando atentos, seguramente los titulares lo abordaremos. Muchas gracias, hasta el próximo lunes, porque el día de mañana tenemos la transmisión de la final, la gran final del concurso de León de la Esperanza. Muy buenas noches y buen fin de semana.
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2: 7:56 minutos, 7:56. La Comisión Permanente del Congreso aprobó el proyecto de ley que incorpora los delitos de lesa humanidad al Código Penal. La presidenta electa Keiko Fujimori Gucci confirmó una próxima reunión con el jefe del Estado, José María Balcázar, para el jueves próximo, 16 de julio, en Palacio de Gobierno. El presidente del Consejo de Ministros, Luis Arroyo, lideró la instalación de la Comisión de Transferencia de Gestión entre los equipos de la Presidencia del Consejo de Ministros y de la mandataria electa Keiko Fujimori Iguchi. La Oficina Nacional de Procesos Electorales informó que aún no cuenta con la totalidad de los recursos económicos necesarios para garantizar el adecuado desarrollo de las elecciones regionales y municipales 2026 del 4 de octubre. Como ministro de Estado en el Despacho de Trabajo y Promoción del Empleo,

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3: Los simulacros son ensayos que permiten identificar qué hacer y cómo actuar en caso de...

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0: sí.
1: Muy buenas noches, queridas y queridos amigos. Hoy, como se habrán dado cuenta, tenemos una edición especial de Somos Cultura. Estamos jueves 9 de julio y ya son las 8 y 9 de la noche. Estamos muy felices de contar hoy día con la presencia del coro de Lima, Acuil.
2: ¿Está bien?
1: Acael, perfecto. Que es una asociación sin fines de lucro fundada en 1982 y que forma parte de la FIAF.

0: El coro Lima Accueille habrá visita de virtual de museos franceses, habrá visita de la exposición que tenemos actualmente sobre el Choque Querao, que es una
1: Estuvieron por aquí y nosotros conversamos con él.
0: También clases modelos, habrá conferencias sobre estudios en Francia y terminaremos el día obviamente con el famoso bal, que es la fiesta realmente a partir de las 6:30 con la fiesta francesa, ¿no? Con música, con DJ Harley y Ari.
1: Fantástico. ¿Verdad? A nosotros nos alegra mucho que empecemos aquí la celebración del Día Nacional de Francia y que este sábado, pues me imagino que están todos invitados y muchos de quienes han tenido un contacto directo con la Alianza Francesa como alumnos, como espectadores de teatro, como

0: increíble en la Alianza Francesa y me ha permitido trabajar con los otros centros culturales, con los artistas peruanos. Entonces fue una experiencia realmente maravillosa, ¿no?
1: Felizmente, le pedimos a nuestro invitado que hable en presente, porque todavía sigue siendo esa experiencia.
0: Sí, pero ¿por qué hablo en pasado? Porque, bueno, llegué, como lo dijiste, en septiembre de 2021. Son misiones de 4 o 5 años. La mía duró 5 años y está por terminarse en agosto. Entonces, estoy como que de salida. Mi última celebración del Día de Francia en la Alianza Francesa de Lima, en Perú. Entonces, invito a todos a celebrar con nosotros.
1: Entonces, eso vale una pregunta más. ¿Qué te ha parecido el Perú?
0: Me ha parecido fantástico. Es un país muy bello, con gente, paisajes increíbles que tendré, espero que tendré la oportunidad de regresar para estar en Perú como turista y no como alguien que trabaja.
1: Bueno, sí, el trabajo también permite conocer a la peruanidad, pero lo sensacional va a ser recibirte de otra manera. Y nuestro director del coro, ¿qué significa para usted trabajar con este?

0: para que todos estén allá.
1: Pues los invitamos, las invitamos a todas y todos a compartir con nosotros ese día de celebración de gastronomía, de música, de cultura y de fiesta en la Alianza Francesa este sábado 11 de julio desde las 12 del día hasta las 10 de la noche.
0: Perfecto. Perfecto. Vamos a agradecerles a ustedes. Muchísimas gracias por estar con nosotros. Han hecho que esta primera parte del programa sea francamente preciosa y que nuestro público esté feliz por haberlos escuchado. Quisiera pedirles algo. Vamos a darle un aplauso a nuestro director,
2: por supuesto,
0: que se va en agosto, y agradecerle. Que...
2: Así, así, así.
0: Muchas gracias. Muchas gracias. Muchas gracias. Y hay una desesperación en

0: 31 minutos, 8 y 31. Hasta aquí los titulares en Radio Nacional.
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1: Marcel Proust, el escritor que convirtió la memoria en literatura. Hay autores que cuentan historias y otros que transforman

la manera que entendemos el paso del tiempo. Así fue Marcel Proust, uno de los escritores más influyentes de la literatura universal, cuya obra convirtió los recuerdos en una forma de descubrir la vida. El 10 de julio de 1871 nació en París. Desde niño convivió con una delicada salud debido al asma, una enfermedad que limitó gran parte de su vida, pero que también lo llevó a desarrollar una extraordinaria capacidad de observación. Cada gesto, cada conversación y cada detalle del mundo que lo rodeaba quedaban grabados en su memoria. Su obra más importante fue En busca del tiempo perdido, un monumental ciclo de 7 novelas en el que exploró el tiempo, la memoria y la naturaleza humana. En sus páginas aparece una de las reflexiones

casi por completo para dedicarse a escribir. Durante años, trabajó incansablemente en busca del tiempo perdido, una obra que transformó para siempre la narrativa moderna. En Por el camino de Swann, el primer volumen de ese gran ciclo novelístico dejó otra reflexión que resume la manera en que entendía la memoria.

Queridos y queridas amigos de Somos Cultura, estamos de regreso en el programa. Seguimos con unos invitados muy especiales, pero quería hacer una mención al especial, el informe que acaban de escuchar ustedes. Marcel Proust es un autor que no podemos dejar de leer. Hay una novela de él que se llama Combray, que tiene unas páginas en las que Marcel Proust cuenta cómo el comer una magdalena, que es una especie de postrecillo que tienen los franceses, lo llevaba a través de ese acto gastronómico a recordar todo. Y entonces, después muchos críticos literarios usaron esa metáfora, la metáfora de la magdalena, para hablar de cómo determinados autores y cómo ese tipo de actos nos llevan a la memoria, al pasado. Entonces, esa novela es maravillosa, yo se la recomiendo. Yo tengo varios ejemplares.

0: director, productor y gestor teatral peruano, enfocado principalmente en el desarrollo de la escena independiente de su país. A lo largo de su trayectoria ha colaborado con figuras destacadas del medio, impulsando y coordinando puestas en escena en espacios como la Asociación Cultural Campo Abierto de Miraflores. Este 2026 destaca la adaptar y dirigir la obra dramática de corte político sobre la que vamos a conversar ahora. Y también está con nosotros María Angélica Vega, que ella es actriz, narradora de cuentos y terapeuta holística con muchos años de trayectoria. Inició su formación artística en el Teatro de la Universidad Católica, en el TUC, y desde los 90 se convirtió en un rostro imprescindible de la televisión y el teatro nacional. Tatán, Los de Arriba y Los de Abajo, Pobre Diabla, Eva del Edén, y compagina su carrera con los escenarios, con su faceta de conservacionista cultural, dirección vocal y corporal, y fundadora del Jardín de Angélica. Así es que bienvenido, muchísimas gracias por estar con nosotros.
1: Gracias, Hugo, por esta entrevista, muy amable.
0: Para
1: gracias.
0: Nosotros es una alegría tenerlos aquí. Director, hablar de tiranos es, en estos tiempos, algo más o menos recurrente y complejo, ¿no es cierto?
2: Sí, creo que no hay mejor momento para poner esta obra. De hecho, creo que lo voy a poner todo el mes de julio, todos los años. Sí, es una obra necesaria, es una obra que creí yo que había que mostrarla porque

0: hay en nuestro horizonte ni en nuestro imaginario la idea de una mujer que pueda encarnar la corrupción, la pudrición.
1: Claro, que es que en esencia debería ser muchísimo más pura en general por el mismo hecho de crear vida, ¿no?
0: Sin embargo,
1: o sea, el concepto no está malo, pero sin embargo, cuando hay desequilibrio en el ser, hombres o mujeres, entonces.

al público y la apuesta además que nos invita a Boris a experimentar es de teatro inmersivo. Estamos muy, el público está muy cerca a nosotros y nosotros a ellos. Y la obra además, al ser reveladora, yo me imagino como público que... Además ya, como hemos tenido esta primera semana de estreno, nos han dado comentarios de es que es por eso, esta es la razón, esta es la causa. Cuando dice eso, cuando hace, entonces podemos ahora, gracias a esta obra y al montaje, por cómo se está haciendo, porque podría haberse hecho de muchas otras maneras, ya no tener un macro y algo así lejano de la corrupción. Son estos hechos puntuales, son estos personajes

Estamos en un momento de alto nivel de sensibilidad política. Los tiempos anteriores han sido verdaderamente muy complejos. Poner un espejo sobre la cara o delante de la cara de los peruanos podría eventualmente generar reacciones complejas también, ¿no? ¿Cómo ha sido para ti, Boris, la reacción del público? Me imagino que has estado en las funciones.

0: El complejo escenario, que no solamente es la escena, sino las luces, la música, el sonido, los tempos, los silencios, ¿no? Todo está contando, y creo que es una experiencia que finalmente el público agradece, y es urgente que esta obra, cuando a mí me invitó Boris y la leí, dije, esto tenemos que hacerlo, ¿no?
1: Bien, este...

0: que sacudieron el norte del país. La ampliación de estas y otras informaciones en una hora.
1: 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No es un día cualquiera. Un 9 de julio como hoy, en 1882, se desarrollaron las batallas de Pucará, Marcavalle y Concepción durante la guerra con Chile. Nuestras fuerzas al mando de Andrés Avelino Cáceres salieron victoriosas del combate. Este triunfo fue clave para la retirada del ejército chileno del departamento de Junín.
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0: 60%.
1: Este, a un 55%, creo que hoy Francia no se ha exigido. Hoy los dos veces campeón del mundo, creo que cómodamente le ganó con tanto de Kylian Mbappé, que ya lleva 8, y el otro socio es que Dembélé, que marcó 5. Entre ambos se han repartido los goles que han marcado o que están celebrando y anotando en esta cita mundialista. Francia se convierte ya en el primer semifinalista de la Copa y sí, por tercer mundial consecutivo llega a esta instancia. ¿Qué tal, Jaime? ¿Cómo te va? Bienvenido, figura.
0: Hola, Julio. ¿Qué tal, amigos de Goles en Acción por Nacional Deportes? Tengan ustedes muy buenas noches. Y sí, estoy de acuerdo con Julio en casi todo, salvo en lo de Marruecos. Creo que adelanté ayer que Marruecos iba a jugar a algo que también sabe hacer, cerrarse atrás. Creo que yo fui, esto es una adivinanza, no estoy acá echándome flores, creo que dije que iba a terminar el partido en 90 minutos, pero sin duda que Francia era el favorito, ¿no? Tanto Julio como yo recordábamos a los delanteros franceses, no recordábamos rápidamente, Julio decía, deberíamos, pues somos periodistas deportivos,

0: Y entonces Marruecos, insisto, pese a que se cerró, pese a que intentó jugar de forma diferente, pues había la superioridad francesa, no pudo evitar finalmente, Julio, que Francia le anotase, primero por Mbappé, que ahora tiene 8 goles, igual que Messi, y luego por Dembélé, que es la otra gran figura francesa de este campeonato del mundo.
1: Una cosa que no hemos reparado, de repente en la estadística, en la data de los 2 veces campeones del mundo, que a partir, hablo de Francia, que a partir de los 16avos de final no le han marcado un solo gol.
0: Mira.
1: Hablo a partir del cuarto partido.
0: Sí, claro.
1: 16avos, octavos y cuartos. Lo cual no deja de ser un tremendo mérito, porque normalmente uno, ¿qué dice de Francia, hermano? Este cuarteto ofensivo.

0: uno hace el curso, en este caso de fútbol, porque normalmente, te pongo el ejemplo aquí en la radio, ¿qué hacemos los fines de semana? Hacemos fútbol.
1: Yo sé.
0: ¿No? Hacemos fútbol. Tú y yo comentas, yo relato, ver, en fin, todo el equipo.
1: No quiero alargar esto, aunque me encanta debatir, creo que ya más de uno se habrá dado cuenta. No hablemos de presión, hablemos de paredes y triangulaciones.
0: No, pero por el lado tuyo, ojo, porque yo mañana digo presión y no puedo decir.
1: No he dicho eso, digo, no. Me gusta debatir. Digo, hablemos de paredes y de triangulaciones. Cuando un periodista dice triangulaciones, lo que ocurre es que está eliminando una forma de jugar que es propia, por ejemplo, del peruano, del argentino, el chileno, uruguayo y brasileño. Cuando un periodista dice triangulaciones, todos los hinchas empezamos a hablar de triangulaciones y hay una diferencia fundamental entre triangular y hacer una pared. ¿Cuál es la diferencia? ¿Es una cuestión técnica en el campo? No, no es una cuestión técnica, es lo mismo. En el campo se ve exactamente lo mismo. ¿Cuál es la diferencia? Que las paredes se hacen en la calle, se aprenden en la calle e incluye las paredes una cuestión que es una burla al rival. El que hace la pared se burla del rival, se ríe del rival, engaña al rival. Cuando haces una triangulación, en cambio, no engañas a nadie, no te burlas de nadie. Por lo tanto, no es lo mismo, no es sinónimo.

0: En cancha del estadio Santiago Bernabéu.
1: Sí.
0: Después ha llegado, hermano, una supremacía total, un control absoluto de Flamengo, de Palmeiras, uh-huh, de Botafogo. Y mira que Flamengo, la vez que jugó contra Palmeiras aquí en Lima,
1: sí,
0: este equipo, hermano, con Luis Felipe, no solamente ganó la Copa, ganó el Brasileirão, ganó la Copa Brasil, ganó todo torneo que encaró este equipo carioca. Y otra cosa, lo mismo pasa en la Copa Sudamericana. O sea, qué distinto es hablar que los clubes de Brasil les va bien, Libertadores, Copa Sudamericana, porque yo lo que siento también es que el fútbol europeo, la Bundesliga, la Serie A de Italia, la Liga Premier, devuelve a un futbolista brasileño a su

0: Eso es lo que, ese es el plus que tiene Argentina, Messi, ¿no? Y lamentablemente ya está en sus últimos años, y no ha aparecido en Argentina un jugador que uno diga, ah, caramba, aquí está el sucesor de Messi, como Messi fue el sucesor de Maradona. No hay.
1: No hay. Y la verdad que uno mira el horizonte, mira, a ver, o sea, un jugador con las características, con lo que vale Messi en la cancha.

0: viajó claro, por un tema de la muerte de su madre.
1: Por supuesto.
0: ¿No? Y es más, yo estaba haciendo un poco de memoria cuando Didier Deschamps asume Francia.
1: Ya.
0: Eso fue en el año 2014.
1: Wow.
0: Para el Mundial de Rusia. Y lo pongo como comparación. A eso debería apostar Brasil, a un proyecto.
2: Sí, claro. 14 es Brasil.
0: Porque mira,
2: si no me equivoco.
0: En los últimos tiempos, como joven Alonso.
2: 14 es Brasil, si no me equivoco.
0: A eso voy. Sí, sí. Deschamps llega a ese mundial, al 2014 en Brasil. Y a ver, el scratch brasileño no tiene un proyecto.
1: No, no.
0: Mira, averigua, indaga Alonso, los últimos técnicos de Brasil y sobre todo cuánto tiempo han durado. Uno de ellos, no recuerdo el año, de repente ya hace ya algunos, Mano Menezes. Estuvo un tiempo cortito con Brasil. Yo creo que, mira, Marruecos tiene proyecto.
1: Claro, porque además va a ser el Mundial.

0: todo. Tienes a los jugadores de Alianza Lima jugando con lujos, con una serie de formas de jugar, de estilos, que se llamaban como se llamaban, Paredes, Chalacas. Tú sabes que el término chalaca, por ejemplo, es muy interesante. La chalaca era un hombre del Callao, y en Lima le decían, entre otras formas, el caracol. Entonces, si tú te das cuenta...
1: Esa época,
0: no,
1: ¿sí?
0: Yo tampoco, yo lo he leído los viejos periódicos.
1: Yo creo que tú has llegado, Jaime.
0: No. Yo lo he leído de viejos periódicos.
1: Dile la verdad.
0: Mira, pues, yo te digo la verdad. Una vez me entrevistó un periodista inglés y me dijo, ¿quién hizo primero esto, los chilenos o los peruanos? Yo le dije, no importa quién la hizo primero. ¿Sabes lo importante? ¿Quién le puso nombre? Nosotros aquí en el Perú teníamos dos nombres para la misma jugada. Los del Callao le llamaban chalaca, los de Lima le llamaban caracol. Al final se puso chalaca. En Chile parece que no tenían nombre. Tanto es así, parece por lo menos, que tuvieron que ir a Europa, mostrar la jugada para que los

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1: Minutos nos separan de las 10 de la noche. Aquí estamos en Goles en Acción a través de los 103.9 junto con Jaime y toda la muchachada, como es habitual, de lunes a viernes con todo lo que es esta fiesta mundialista. Mañana juega España contra Bélgica. El día sábado habrán dos partidos a las 4 y a las 8. De fondo va Argentina. Argentina-Suiza. Y a las 4 va Inglaterra versus Noruega. ¿Es correcto?
2: Sí, correcto.
1: Es correcto.

0: ¿Es verdad, querido Alonso?
1: Sí, así es. Justamente estaba revisando lo que era la lista de los últimos entrenadores de las selecciones de la selección brasileña en los últimos procesos. Vamos a comenzar más o menos de lo que es lo que fue Sudáfrica en el año 2010, que fue Dunga, no le va tan bien, queda eliminado por Países Bajos, y de ahí ya asume nuestro entrenador actualmente de la selección peruana, Mano Menezes, con los que arrancan eliminatorias. Esto es más que nada desde el 2010 al 2012, arrancan eliminatorias, tienen un traspié muy fuerte, que es lo que termina ocasionando lo que es más o menos lo que salga Mano Menezes de la selección, que es lo de la Copa América, que es eliminado por Paraguay en los penales. De ahí llega el proceso de Luis Felipe Scolari, que es como una luz de esperanza en la selección brasileña, porque con él arrancan a hacer Brasil no jugó eliminatorias en lo que fue, perdón, el proceso de Brasil el año 2014, porque eran los locales. Juegan la Copa Confederaciones.

0: todo lo que es el proceso para lo que es Rusia en el año 2018. Ahí llega nuevamente Dunga, pasa este proceso que en la Copa América quedan eliminados con Perú justamente, y ahí se acaba dicho proceso, se van eliminados en fase de grupos, también fue un escándalo para lo que fue Brasil. Claro. Y ya en el 2016 hasta el 2022 llega, por así decirlo, como uno de los entrenadores que brindaron más seguridad a lo que fue Brasil y una pizca de esperanza más que nada, que fue Tite. Si no lo saben, Tite fue el entrenador de Corinthians con Paulo Guerrero y salieron campeones del mundo en lo que fue aquella Copa donde Paulo Guerrero le marcó un gol a Peter Cech con el Chelsea allá en Japón ya en el lejano año 2012. Y tienen en el 2018 son eliminados por Bélgica en los cuartos de final, y en el 2022 pasa lo que ocurre también en cuartos contra Croacia en la tanda de penales. De ahí se va, y de ahí ya hay técnicos interinos. Dorival Junior llega en el año 2024-2025, pero ya era un hecho que llega Carlo Ancelotti. Lo estaban esperando, prácticamente fueron técnicos interinos en lo que llegaba el exentrenador del Real Madrid. Ese ha sido el proceso más que nada de los entrenadores de Brasil, prácticamente un promedio de un entrenador cada 2 años. Tite sí se mantuvo. Estuvo desde el 2016 hasta el 2022. De hecho, Tite debuta contra Ecuador en Quito y gana 3-0 en las eliminatorias.
1: Pero bueno, no fue un proceso, ¿no? Fue nada más bien una enorme crisis en la que cayó Brasil. Gracias, Luis Alonso, por toda esta información. Una crisis enorme, porque uno no puede andar cambiando entrenador acá.

0: son brasileños. O sea, ahora que Brasil está experimentando con un técnico, porque es un técnico ganador,
1: no es un técnico contra ganador, nadie discute eso.
0: Pero yo no sé si ese técnico ganador, exitoso, que tiene una data alucinante, es el técnico correcto para Brasil, ¿no? En el día a día, para... A ver, yo creo que Ancelotti normalmente se acostumbró a ser técnico del día a día, ¿no? Con Real Madrid, con todos los equipos a los cuales él ha dirigido exitosamente. Porque otra cosa es ser ya seleccionador, ¿no? O sea, seleccionar, elegir, preparar un partido, saber si es el momento de este jugador de ser convocado para un partido de eliminatoria o de Copa América. Yo no dudo de la capacidad de la

otra psicología, necesita otra forma de discurso, más allá de cómo entrena, más allá de lo que hace en la cancha, que debe ser lo mismo, pero necesitas otra forma de dirigirte a ese jugador al que vas a ver cada tres meses, cuando son partidos de eliminatorias, ¿no es cierto? Recuerdo a algunos periodistas, colegas nuestros, criticando a entrenadores peruanos, ¿por qué van a Europa a hablar con los jugadores? ¿Por qué van? Porque si no van a Europa, ¿cuándo van a hablar con el jugador que van a tener a su cargo? Porque es la única manera de poder dialogar directamente cara a cara con el jugador. ¿Te sientes cómodo? ¿Te sientes bien? ¿Tienes algún problema? ¿No? Porque no lo ves, no lo ves. La FIFA no le da... no autoriza al jugador a irse, salvo que el club le dé permiso, y el club no le da permiso porque no quiere, pues está en todo su derecho de no darle permiso. Así que hay que

0: se habla y el entrenador no propicia el diálogo, qué sé yo, ese equipo no va a funcionar.
1: Así es.
0: En cambio, si el entrenador propicia el diálogo porque él es así, abierto y honesto, los jugadores también lo van a hacer. Y entonces Argentina hace lo que hace, más allá de lo que usted crea, más allá de que si usted cree que la FIFA tiene un arreglo con Argentina, que parece absurdo que se cree eso, pero bueno, la gente tiene derecho a pensar eso, aunque no tenga un argumento para sustentarlo ni pruebas para afirmarlo. Pero más allá de eso, lo que hace que Argentina sea Argentina es la relación entre Scaloni y los jugadores.
1: Mira, vamos a compartir la nota que ha trabajado producción, porque, a ver, Alonso lidera la producción. Y mira, aquí está lo que él nos pone en el texto, ¿no? Le preguntan del trabajo que viene realizando Scaloni en Argentina, Gustavo Alfaro en Paraguay, y afirmó que parte de los principales objetivos al ser entrenador es poder gestionar un grupo de jugadores para que funcione como una familia, claro, y un grupo unido.
0: Sí, claro, qué gran frase.
1: Acá está.
0: Lo acaba de resumir. Es que eso es, pues. No estamos inventando la pólvora, eso es, favor.
1: Y no es nada del otro mundo.
0: No es nada
1: cuando
0: del otro mundo.
1: Cuando hay mística en la chamba, en el día a día.

0: Después de escucharlos, salían los jugadores y uno podía armar una historia en función de cómo era el manejo en el vestuario. Lamentablemente apareció cierta prensa que empezaron a meterse en la vida privada de los jugadores, eso fue en los años 90, y luego los equipos de fútbol no cerraron las puertas. Nunca más pudimos entender un vestuario. Hay muchos periodistas jóvenes que son brillantes, tu hijo debe ser uno de ellos, no tengo el gusto de conocerlo, pero qué bien le haría a Sebastián y a otros muchachos poder estar ahí afuera de un vestuario. Pero los equipos ya no nos dejan entrar porque empezaron a meterse en la vía privada.
1: ¿Tú sabes lo que hace España en esta Copa?
0: Cuéntame, por favor.
1: El área de prensa, 2 días antes de cada partido, en la concentración donde está España, hay un espacio en el cual cada medio arma su módulo. Módulo de Radio Nacional. Ajá. Módulo de Canal 7. Módulo de tal medio periodístico. Y los jugadores van rotando.

0: Mañana juega España contra Bélgica. Juegan en Los Ángeles. Creo que son 3 horas menos en Los Ángeles.
1: Es probable.
0: O 2 horas menos en Los Ángeles.
1: No, debe ser 3 horas. Lo que pasa es que ellos adelantan el horario de verano.
0: Ya.
1: Están en verano, así que podrían ser 2. Pero en verdad son 3 horas. Cuando dicen el partido se inicia a las 8 de la noche, la gente aquí que ve el partido por la televisión.

0: al final inconscientemente esa frustración la vas a mostrar de alguna manera y los jugadores al final se van a terminar frustrando contigo.
1: Y lamentablemente Bielsa con su cuerpo técnico versus el plantel de jugadores nunca conectaron.
0: No, por eso
1: nunca conectaron. Ni de ida, ni de vuelta, ni de vuelta, ni de ida, no, jamás. Nunca.
0: Sí, claro.
1: Cuando tú no conectas, no conectas. No, y no, no solamente en el fútbol, hermano. No, a veces sí. También uno no conecta de repente con los alumnos o no conecto con un trabajo para un grupo de deportistas. Sí, o sea, es muy importante la comunicación, es muy importante llegar, que tu recado, que tu mensaje llegue al futbolista. Y ahí sí coincido contigo, o sea, que Bielsa diga, no le he aportado nada al fútbol uruguayo, ya no hay nada que discutir.
0: Sí, claro.
1: Ahora, también, mal los jugadores, porque al fin y al cabo

en alto riesgo a la población de la provincia de Ascope ante la posible ocurrencia de lluvias y el incremento del caudal por la presencia del fenómeno El Niño. Especialistas del Instituto Nacional de Salud del Niño de Breña lograron retirar una varilla de acero de 65 centímetros que atravesó el cráneo y el cuello de un menor de 12 años de edad en Jicamarca. La emoción, el estrés y la tensión que generan los partidos decisivos del Mundial de Fútbol 2026 también pueden representar un riesgo para la salud cardiovascular, advirtió el Ministerio de Salud. El uso de frazadas, colchas o almohadas que han estado guardadas por mucho tiempo, sin ventilar o sin contacto con el sol, podrían causar alergias y afectar los pulmones, advierten especialistas.

Programa Al Día con el Congreso, les saluda Danitza Palomino y estas son las principales noticias del Parlamento Nacional. La Comisión Permanente aprobó el dictamen que propone la ley que modifica el Código Penal, Decreto Legislativo 635, para incorporar los delitos de lesa humanidad en los términos establecidos en el Estatuto de Roma de la Corte Penal Internacional. La Comisión Permanente aprobó el dictamen que propone la creación del Distrito de Sangani en la provincia de Chanchamayo, en el departamento de Junín. La Comisión Permanente del Congreso no aprobó el informe final recaído en la denuncia constitucional 354 que proponía acusar al exfiscal supremo titular Víctor Rodríguez Montesa por la presunta comisión del delito contra la tranquilidad pública, delito contra la paz pública en la modalidad de organización criminal. En otro momento, la Comisión Permanente aprobó el proyecto de resolución legislativa 14822 que propone autorizar

que se ha revisado la propuesta de ley y se evidencia que sí cumple con los requisitos que establece el reglamento de la ley número 27795, Ley de Demarcación y Organización Territorial para la creación de un distrito. Y finalmente quisiera informar que hemos presentado un texto sustitutorio que atiende sugerencias de redacción de la Oficina Técnica

0: Hoy 15 días hábiles para que la Subcomisión de Acusaciones Constitucionales presente el informe final de la denuncia constitucional 426 contra la exfiscal Patricia Benavides y en consecuencia se mandó al archivo esta denuncia.
1: Hay 0 votos a favor, 18 votos en contra y 4 abstenciones. Es decir, no ha sido aprobado el plazo propuesto para la Subcomisión de Acusaciones Constitucionales. Congresista Camones.
2: Presidente, no habiendo en todo caso un acuerdo para el otorgamiento de plazo, lo que corresponde ahora es someter nuevamente a votación el informe de calificación de la denuncia constitucional que estamos tratando en este momento. A efectos de que corresponda pues su archivo o la decisión que finalmente determine el pleno de la permanente.
1: Entonces votamos que pase al archivo.
2: Sí. Se pone a consideración esa votación para que en todo caso, como no ha habido acuerdo para el otorgamiento de plazo, lo que correspondería sería ahorita someter a votación el archivo definitivo de la denuncia constitucional.
1: De acuerdo, vamos a votar entonces si pasa al archivo esta denuncia constitucional. Votación nominal. 17 votos a favor, 2 votos en contra.

0: maximizar la riqueza generada en sus propias jurisdicciones, que debido a rigideces presupuestales vigentes se encontraban inmovilizadas. Estos fondos se destinarán preferentemente a los proyectos o a la ejecución de proyectos de inversión.
1: Seguimos aquí en Al Día con el Congreso y durante el debate, parlamentarios de diversas bancadas hicieron uso de la palabra, entre ellos el congresista Arturo Alegría de la bancada de Fuerza Popular, quien solicitó atender prioritariamente el tema de seguridad ciudadana, fenómeno del Niño y culminación de obras paralizadas.
2: Tiene el uso de la palabra el congresista Arturo Alegría.
3: Muchas gracias, presidente. Un poco para poder reafirmar la postura de la bancada de Fuerza Popular desde la Comisión de Presupuesto. Creemos que un crédito suplementario a estas alturas debería estar orientada, presidente, a los temas

0: que crea la Superintendencia Nacional de Servicios de Seguridad de Armas, Municiones y Explosivos. Dichos recursos se incorporan conforme a lo establecido en el artículo 50 del Decreto Legislativo 1440, Decreto Legislativo del Sistema Nacional de Servicio Público, en la fuente de financiamiento. Señor Presidente, la SUCAME ha recibido como respuesta para su trabajo la reducción de su presupuesto. En consecuencia, este pedido necesita ser atendido.
1: Vamos con más noticias, y en este debate sobre el crédito suplementario también participó el legislador Eduardo Salguana, quien solicitó la inclusión de diversos proyectos de inversión pública y de una disposición complementaria para que la Superintendencia de Banca y Seguros supervise financieramente a la derrama magisterial.
2: Solicitamos que incorporen los siguientes proyectos de inversión pública, presidente: el código 266-4384, 261-3534, 265-8542, 244-6681, 244-6610, 260-8994, 222-6767, 267-1980, 268-3108, 251-5660, 268-3074 y 250-8229. Y se incorporen como disposición complementaria final el siguiente texto, presidente: supervisión y transparencia de la derrama magisterial.

0: que son de 5 años, que hizo la municipalidad, que se ha indefinido el convenio con PRONAVI del terreno que les ha cedido a la universidad.
1: Mociones de saludo presentadas en el Congreso de la República. La Cruz Roja Peruana, filial provincial del Santa en Ancash, constituye una institución humanitaria de reconocido prestigio, cuya labor se desarrolla inspirada en los principios fundamentales de humanidad: imparcialidad, neutralidad, independencia, voluntariado, unidad y universalidad, orientando permanentemente sus esfuerzos a prevenir y aliviar el sufrimiento humano, proteger la vida y promover la dignidad de las personas más vulnerables. Al respecto, la parlamentaria Lady Camones, de Alianza para el Progreso, expresa su reconocimiento al invaluable

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2: ¿En qué coinciden estas canciones?

0: Aprobó el dictamen que propone la ley que modifica el Código Penal, decreto legislativo 635, para incorporar los delitos de lesa humanidad en los términos establecidos en el Estatuto de Roma de la Corte Penal Internacional. La Comisión Permanente aprobó el dictamen que propone la creación del Distrito de Sangani en la provincia de Chanchamayo, en el departamento de Junín. La Comisión Permanente del Congreso no aprobó el informe final recaído en la denuncia constitucional 354 que proponía acusar al exfiscal supremo titular Víctor Rodríguez Montesa por la presunta comisión del delito contra la tranquilidad pública, delito contra la paz pública en la modalidad de organización criminal. En otro momento, la Comisión Permanente aprobó el proyecto de resolución legislativa 14822 que propone autorizar el ingreso y tránsito de unidad naval y de personal militar del Reino de España con armas de guerra al Perú para participar en el ejercicio UNITAS 2026. Usted está escuchando Al Día con el Congreso. Con el desarrollo de más noticias, hay que decir que sesionó la comisión permanente tanto en la mañana como en la tarde. En esta edición estamos dando cuenta de los principales acuerdos y en segunda votación la comisión permanente aprobó el dictamen que propone establecer el sábado día no laborable compensable a favor del trabajador que pertenece a una confesión religiosa cuyo día de descanso de guardar coincida con aquel. También hay que decir que se ha aprobado en la comisión permanente el proyecto de ley 14718 que declara el 10 de julio de cada año día no laborable en la provincia de Tambopata, en el departamento de Madre de Dios, por conmemorarse el aniversario de fundación histórica de la ciudad Puerto Maldonado. El congresista Alex Paredes, presidente de la Comisión de Trabajo, sustentó el proyecto.
1: La Comisión de Trabajo valora positivamente que la fecha cuya declaratoria se propone no constituye una creación arbitraria, sino que se sustenta en antecedentes históricos documentados y en instrumentos normativos de orden municipal. En plano histórico, el 10 de julio de 1902 se reconoce como la fecha fundacional de la ciudad de Puerto Maldonado, vinculada al acto mediante el cual el comisario don Juan Villalta denominó oficialmente dicho espacio como Puerto Maldonado y colocó el primer horcón de la seda oficial del gobierno peruano. La conmemoración del 10 de julio no solo evoca el origen institucional de la ciudad, sino que también expresa un proceso histórico de integración territorial, afirmación de la presencia del Estado, fortalecimiento de la

El decreto de alcaldía número 024-CPT-85 de fecha 10 de julio de 1985 estableció oficialmente el 10 de julio de 1902 como fecha de fundación de la ciudad de Puerto Maldonado, disponiendo además que dicha fecha sea considerada anualmente como efeméride dentro del calendario cívico escolar, con participación de las entidades públicas y privadas de la jurisdicción. Este antecedente municipal acredita que la fecha cuenta con reconocimiento institucional previo y que forma parte del calendario cívico local desde hace varias décadas. Posteriormente, el decreto de alcaldía número 006-2023-MPT-A reafirmó dicho reconocimiento al declarar feriado no laborable el 10 de julio del 2023.

0: Continuará el debate del proyecto de ley 14799 sobre créditos suplementarios para inversiones públicas y la continuidad de los servicios del Estado. Entonces, ya sabe, este tema del crédito suplementario se debatirá este lunes 13 a las 3 de la tarde. Vamos con más noticias. Y hay que decir que la Comisión Permanente aprobó el proyecto de resolución legislativa que autoriza el ingreso de unidades navales, aeronaves y de personal militar de Argentina, Colombia, Chile, Ecuador y de la Marina de Estados Unidos al territorio nacional. La propuesta fue sustentada por la presidenta de la Comisión de Defensa Nacional, Carol Paredes Fonseca. Vamos a escucharla.
1: Esta iniciativa tiene como objetivo autorizar el ingreso y tránsito por el territorio de la República del Perú de unidades navales y aeronaves de las Armadas de la República de Argentina, de la República de Colombia, de la República de Chile, de la República de Ecuador y de la Marina de los Estados Unidos de América, con sus respectivas dotaciones y armas de guerra, del 7 al 27 de septiembre del 2026, para participar en las reuniones previas, ejecución, cierre y clausura del ejercicio multinacional UNITA 67 del 2026, conforme al detalle anexo. Cabe precisar que UNITAS es el ejercicio naval

0: beneficios directos para preparación de la fuerza, de las Fuerzas Armadas, sin demandar recursos adicionales al Tesoro Público, constituyendo una medida eficiente y favorable para los intereses nacionales.
1: Usted está escuchando Al Día con el Congreso a través de Radio Nacional y Congreso Radio, y les informamos que el proyecto de resolución legislativa 14822, que autoriza el ingreso y tránsito de unidad naval y de personal militar del Reino de España con armas de guerra al Perú para participar en el ejercicio UNITAS 2026, fue también aprobado por la Comisión Permanente.
0: El Poder Ejecutivo ha presentado el 22 de junio al Congreso de la República el proyecto de resolución legislativa 14822, que autoriza el ingreso y tránsito de unidad naval y personal militar extranjero con armas de guerra al territorio de la República de Perú. La Comisión está presentando un texto sustitutorio recogiendo los aportes de técnica legislativa y algunas precisiones de carácter técnico necesarias. La iniciativa tiene como objetivo autorizar el ingreso y tránsito por el territorio de la República del Perú de la fragata Álvaro de Bazán, F-101, de la Armada Nacional del Reino de España, y su dotación con armas de guerra, la cual recalará en el puerto del Callao del 8 al

Durante el encuentro, la legisladora destacó la importancia de trabajar junto a quienes impulsan la economía de la ciudad, a fin de fortalecer el comercio mayorista y mejorar las condiciones de las familias que dependen de esta actividad. Por su parte, la congresista Sigrid Bazán continuó con las acciones de fiscalización en el campo de Marte. Allí se reunió con funcionarios de Ibermec y vecinos de Jesús María

0: protección y seguridad alimentaria en favor de las poblaciones vulnerables de la región. Y la ley 32709 que crea la Universidad Nacional Intercultural de Tacna cubrirá la necesidad de muchos egresados de secundaria de esa región que no tienen recursos para pagar estudios en instituciones privadas, manifestó el congresista Isaac Mita Alanoca. Destacó asimismo las especialidades que ofrecería la universidad, entre ellas la de Ingeniería Agropecuaria e Ingeniería de Datos e Inteligencia Artificial. Vamos a escuchar al parlamentario.
1: Bueno, esta ley ha sido publicada ya en el Diario Peruano y acá hay en este momento bastante interés, bastante, diríamos, expectativa, cómo va a ser, cómo se va a...

fueron a Boluarte y ahí tuvimos que hacer un trabajo coordinado con la Cancillería por las expresiones, manifestaciones, injerencias políticas dentro de nuestro país, de países como México, Colombia y Bolivia, ¿no? Evidentemente fue un momento difícil, ¿no? Que tuvimos que defender la soberanía del país. Luego, como lo has mencionado, efectivamente he sido presidenta de la Comisión Especial de Reforma Integral de la Administración de Justicia en el Perú. Hemos presentado ya una reforma constitucional de reforma de justicia. Hemos hace poco presentado un libro, ¿no?, que contiene ese informe y que ya está en la Comisión de Constitución, así que el próximo Congreso tendrá que debatir.

0: Rospigliosi otorgó un reconocimiento a Nora Virginia Benot Romero en mérito a su destacada trayectoria profesional y a su valioso aporte al desarrollo educativo y cultural de La Libertad y del Perú. La ceremonia se realizó en la Sala Castilla del Palacio Legislativo y contó con la participación del congresista Diego Bazán Calderón, quien resaltó que esta distinción representa el más alto reconocimiento que otorga la presidencia del Congreso a ciudadanos cuya labor deja una huella trascendental en el desarrollo del Perú. Vamos a escuchar al congresista Diego Bazán y también a Nora Virginia Benotto.
1: Sí, muchísimas gracias al presidente del Congreso que hoy ha entregado de manera justa este reconocimiento a la señora Nora Benot, que es un referente de la cultura en nuestra región, La Libertad. Hoy esta medalla y diploma es en mérito a su larga trayectoria, pero además por ser la organizadora

0: dedicado al arte, la cultura y sobre todo a los más jóvenes, se tiene que reconocer y premiar. Muchísimas gracias, Nora, por acompañarnos.
1: Y a esta hora de la noche nos vamos con los titulares. La Comisión Permanente aprobó el dictamen que propone la ley que modifica el Código Penal, Decreto Legislativo 635, para incorporar los delitos de lesa humanidad en los términos establecidos en el Estatuto de Roma de la Corte Penal Internacional. La Comisión Permanente aprobó el dictamen que propone la creación del Distrito de Sangani en la provincia de Chanchamayo, en el departamento de Junín. La Comisión Permanente del Congreso no aprobó el informe final recaído en la denuncia constitucional 354 que proponía acusar al ex fiscal supremo titular Víctor Rodríguez Montesa por la presunta comisión del delito contra la tranquilidad pública, delito contra la paz pública en la modalidad de organización criminal. En otro momento, la Comisión Permanente aprobó el

0: el norte del país. La ampliación de estas y otras informaciones en una hora.
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4: Hay noches que piden una pausa, un momento para respirar, sentir

Les ofrecimos de Antonio Salieri, Sinfonía número 19 en re mayor. Interpretaron los solistas de cámara checos bajo la dirección de Iván Matia. Cerramos el programa con Mozart, Sinfonía número 29 en la mayor, que es el 201. Cuatro movimientos: Allegro moderato, andante, menueto y alegro con espíritu. Escuchemos.

0: Los solistas de cámara checos, bajo la conducción de Iván Matia, nos ofrecieron de Wolfgang Amadeus Mozart, Sinfonía número 29, en La Mayor, que es el 201. Amigos, mil gracias por su sintonía. Con nosotros será hasta otro día.
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0: Saudi League, ¿no? Así decimos. Bueno, vamos a hablar de eso. Ah, ¿qué tal? Llegó la magia. Póngase de pie.
1: Póngela.
0: Cervecero yo soy. Dios y mi vida mío. Se va acabando. Ahí está. Dios llegó Aladino, froten la lámpara.
2: Tres equipos en año y medio.
0: Trauco, Zambrano, Cueva, hermano. Eso es fútbol. Eso es un festival ir al Boys. Ay, ay, ay. Bueno, ¿cómo le va, Bombito? ¿Todo bien? ¿Qué tal su día sin mundial?
2: Buen día.
0: Yo tuve un día hermoso.
2: No, pero estoy feliz.
3: ¡Salud, mi amor!
0: Ahí está, mira. Vamos, Bobby. Venga conmigo, ahí está.
3: ¡Tomela, Franco! Y Cristian Cueva.
0: Ahí está, mira. Tarana.
2: Y al Callao encima, de rico, rico place, no. Rico lugar.
0: Es Cueva un jugador muy Boys.
2: Sí,
0: claro.
2: Yo en exceso, diría.
3: Y mi vida se va acabando.
2: En exceso de Boys.
3: Entra.
0: Hola,
2: Bobby.
0: Le meto, tengo mis cositas, claro, como es.

0: también con la gente por
1: no,
0: la pura.
1: No, no, una broma, es una broma. La gente tiene que entender, claro, que esto claro. Yo.
0: Oye, ayer la gente molesta. ¿Cómo se molesta oye, pero, la gente?
1: Oye, pero escucha, ¿puedes creer, Bombito? Nunca en mi vida me habían escrito por ti. Y ayer me escribieron.
0: Ay,
1: por...
0: ay, ¿qué pasa?
1: No, o sea, nunca me habían escrito por algo que yo no había dicho, sino ay, por lo que tú habías dicho. Y ayer me escribieron a decir, o sea, por ti me han escrito varias, ¿no? Amigas, ¿no? A preguntar. Gordito, bien. Voy ahí con los pasitos. Y a veces a las que tú les has escrito,
0: ¿no? No.
1: Escucha, pero bueno, vamos a entrar en detalle.
0: Yo no escribo en persona. No,
1: por favor. Y la cosa es que me escribió varios patas. Me dijo, oh, estoy de acuerdo con Bombito, bien con los 5 puntos, bien con los 5. ¿Verdad? Un pata me escribió.
0: No, y me quedé corto con los 5 porque ahí he encontrado más.
1: Ah, no, sí. Bueno, vamos a hablar
0: bueno,
1: de
0: tú me comentaste lo que celebró el gol de. No, que se agarró la cabeza.
1: Ah, ¿cómo se agarra la cabeza?
0: Cuando metió el gol de Egipto. ¿No?
1: ¿Cómo se agarra la cabeza el presidente de la FIFA cuando hace un gol de un equipo? Que es una locura, o sea, de verdad.
0: No, y algo parecido pasó con Cabo Verde.
1: ¡Oh! El Egipto no, eliminan a

0: Lina salió en defensa de los árbitros de la Copa del Mundo y aseguró que no son influenciados por nadie.
1: Y en México, Rafa Márquez fue oficializado como nuevo entrenador de la tricolor tras el término de la era Vasco Aguirre.
0: Jorge Jesús es elegido por la Federación Portuguesa de Fútbol para dirigir el primer equipo rumbo a la Copa del Mundo 2030.
1: Y Sport Boys hizo oficial la llegada de Cristian Cueva, que se incorpora al cuadro rosado en calidad de préstamo.
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0: Deberíamos poner la canción de fondo. Y todo el pueblo cantó, alay, alay. Claro, ahí está. Y todo el puerto cambió, alay.
1: Y todo el puerto. Claro. Yo estaba dando ideas para nueva canción.
0: Está, no, a la gente del Boys, no les cobro. Y todo el puerto cantó, alay, alay. Gracias, hola.
1: Oye, de verdad, ayer me sorprendió, flaco. La verdad, no sabía que había tanto Messi Lover. De verdad,
0: no,
1: te lo juro.
0: No, ¿qué?
1: Te lo juro.
0: No, escúchame. Yo te voy a decir una cosa, hermano. Acá hay, pero. Messi Lover, Bielsa Lover. La de Bielsa.
1: Ah, la de Bielsa también. Interno. A mí me sorprendió.
0: ¿Cómo te vas a meter con Marcelo?

0: el VAR. Entonces...
1: Hoy estoy viendo acá entre algunas cositas, hay una sesión del pleno y estoy viendo que el presidente iba a la casa de la mandataria electa.
0: Ah, bien, sí, sí, bien. Está ahí.
1: Oye, me ha gustado, por ejemplo, el paréntesis de fútbol, cortito, me gusta que exista un Twitter en una red social en la cual se comunica.
0: Claro.
1: Sea quien sea, me parece. Ojalá que quede y que perdure los distintos presidentes, ¿no? Que se comunique lo que se hace.
0: Ahí está, Balcaza. Me parece una idea bacán. Ahí está, con Keiko. Ahí está, vamos a cortar programación, me confirman, ¿no?

0: punto de vista. Yo le deseo el mejor éxito en el futuro para que gobierne en favor de todos los peruanos sin exclusión alguna. De tal manera que agradezco, presidenta Keiko, que me ha recibido y la invitación que le he formulado se ha concretizado, de tal manera que todo el Perú gana. Eso es lo que podemos manifestar por el momento. Muchas gracias, señores.
1: Bien, entonces son las palabras del presidente de la República, José María Balcázar Celada, quien ha llegado al local de la presidenta electa de la República, Keiko Sofía Fujimori Higuchi. Ambos en estos momentos estrechan las manos tras una reunión que se ha realizado en este punto y que ha tomado alrededor de unos 30 minutos. Es la primera cita entre el presidente de la República, José María Balcázar, y la

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1: En La Entrevista, el experto en tecnologías digitales Carlos Helfer explica cómo operan las redes sociales.
2: Cuando tú tienes, en todas las interacciones que te plantean las redes sociales, tú tienes una, más o menos te diré, una jerarquización. Lo más potente de una interacción en redes sociales es que alguien comparta tu contenido. Yeah. Cuando alguien comparte tu contenido, hace que tus propios amigos, la propia comunidad que te sigue, vea el contenido que de otra manera no lo hubiera podido ver, digamos, en televisión o en otras redes sociales.

0: cómo, cuál es su análisis de cómo se viene desarrollando el arbitraje en el Mundial?
1: A ver, en general estoy hablando bien. Siempre van a haber en todo torneo pues circunstancias en las cuales no vamos a estar de acuerdo, porque nada es perfecto en el fútbol y menos en el arbitraje. Entonces, bajo esos parámetros hay que entender también que hay que hacer una suma y resta de todo. Y en la suma y resta, definitivamente, el arbitraje hasta ahora es bueno. Lo que me está agradando es que parece que las pautas que han puesto en el Mundial, hay poca participación del VAR. El VAR casi no está interviniendo para nada. Hasta ahora solamente han intervenido por pocas tarjetas rojas, tengo entendido 2 o 3, nada más. Y entiendo, es porque se le ha dado la indicación a todo el grupo arbitral, que es un grupo bastante numeroso, 5 confederaciones distintas, con conceptos distintos, que la participación del VAR tiene que ser para cosas claras, objetivas. Ahora, pero más allá de eso, siempre van a haber jugadas polémicas.
0: Wilson, quizás la jugada más polémica hasta aquí, en lo que se ha desarrollado en la Copa del Mundo, y me gustaría que le expliques a la gente el porqué del llamado, fue el gol de Croacia. El gol de Croacia, el gol anulado a Croacia sobre...
2: La que la toca con el cabello Matanovic.
0: Y mucha gente aquí quizás se pregunta, ¿no?

0: Entonces, cuando hay ese tipo de jugadas, de cierta manera, interpretativas, porque si no le hubiese chocado al portugués, hubiese ido directo a él, ya no había llamado para el árbitro. Ya no, ahí moría la flor.
1: Claro.
0: Inmediatamente decía, hubo toque, listo, fuera de juego, se acabó. Pero como hubo otro contacto y ellos se quedaron con lo de decir, oye, a ver, este jugador quiere jugar el balón, tiene el balón controlado, es un rebote, es un rechazo, ¿qué es? ¿Es un toque? ¿Es voluntario? ¿Es involuntario? ¿Qué es? Y por eso lo llaman a él. Y ahí ellos bien, porque la pauta refiere que para hacer un toque, para que habilite, tiene que tener tú el control del balón. Si a mí disparan, yo quiero controlarla y se me escapa, yo no tengo el balón controlado. Entonces, en ese caso es fuera de juego.
2: Pero Winston,
0: esa
2: ¿qué tal?
0: Es la jugada en la cual.
2: Sí.
0: Dime.
2: Winston, ¿qué tal?

0: estaba en que si el roce en el futbolista de Croacia, de Matanovic, o sea, si bien termina rozándole, está el chip, lo detecta, me parece que no cambia la trayectoria de la pelota.
1: No, eso no, no, aún así. Si la toca, la toca.
0: No, por eso digo,
1: si
0: por, la eso, toca, la por toca, eso le estoy consultando a Winston. El toque termina siendo igual cobrable, termina siendo como que una habilitación ese roce, porque creo que es la principal duda, ¿no? Si es que finalmente un roce en el cabello termina siendo una habilitación, porque la pelota sigue la misma dirección del que metió el centro, que fue Perisic, si no me equivoco.
2: A ver.
1: Como diría este Ramón, la tocó, la tocó.
2: Ya no se puede establecer roce o toque o no. Basta que el sistema de alta tecnología te demuestre o te marque o te indique que hubo un toque.

0: lo que trayectoria quería hacer. Eslabón, ¿por qué? Porque existe un toque demostrable. Ahora, eso es en ese VAR, ¿eh? Claro. Porque te aseguro que en nuestro VAR sigue el juego y fuera de juego, ¿no?
1: Ahora,
0: eso
1: es otra cosa,
0: ¿no? Ahora, hay que ser sinceros también, ¿ah?
1: Tengo una pregunta respecto a lo que continúa, porque tú hablabas de tenencia de la pelota, de posesión de Renato Veiga, y en caso de la pérdida, ahí sí procede. En caso Renato Veiga hubiera tenido intencionalidad de dar un pase hacia atrás, o sea, de hacer como un cabezazo hacia atrás, ¿ahí habilitaba al delantero?
0: Ah, ahí ese gol es válido.
1: Okay.
0: Ah, ahí cambia la figura. Ahí estamos en otra jugada.
1: Claro, sí,
0: ahí,
1: sí, sí.
0: Según lo que tú me cuentas,
1: sí, claro,
0: o lo que tú me estás preguntando, sí, ya estamos hablando de otra jugada.
1: Claro.
0: Y el gol hubiese sido válido.
1: Claro.
0: ¿Recuerdas tú?

0: Dejar jugar porque no tiene el chip la pelota. O sea, si pasa algo parecido, con un roce así en el cabello.
1: ¿Pero de quién arbitra?
0: No, no vas a matar. Me vas a querer que Winston mate a un colega. No, por ejemplo, usted, Winston Reate va al bar.
2: Usted es malo con tu pelota.
0: No, pero te estoy preguntando, pues, si Winston Reate va a la pantalla y ve que alguien le roza en el cabellito y hay un jugador en posición adelantada, ¿qué cobra?
1: Penal, va a cobrar. Lo va a cobrar mis hermanos, si lo está viendo.
0: Pero si no tiene el chip, flaco, no tiene el chip.
1: Si ve que la toca, o sea, si ve que la toca, va a cobrar los ahí. Si no ve que no la toca, no.
2: A ver, claro, el VAR en el Perú tiene que establecerse y que no tenemos esta alta tecnología que hay ahora en el Mundial, lo que uno ve objetivamente. Porque si yo voy a presumir en el VAR, estoy mal. Yo no tengo.

0: verdad va a ser un problema,
1: sí,
0: ¿no?
1: Sí, ahí quería entrar yo. ¿Cuál es la necesidad, Redati? Ya con los problemas que tienen actualmente, que no saben, o sea, que algunos no diferencian la amarilla con la roja. ¿Cuál es la necesidad de implementar todas estas nuevas reglas? Va a ser un cambalache, te digo. Prepárense, ¿ah?
2: O por lo menos las primeras fechas, yo creo que efectivamente va a haber un desorden total, va a crear una incertidumbre, pero de ahí viene el otro lado. A mí me preocupa mucho que no veo a los árbitros que estén capacitados para eso. Un colega tuyo el otro día agarré y me preguntaba, ¿y si traemos esa tecnología acá? Y yo le dije, no. ¿Y por qué no? Me dijo, porque los árbitros no están capacitados para utilizar esa tecnología. No tienen esa capacidad. Es como que yo conduzco, ya está bien. Yo sé manejar aquí en Lima como todo. Pero si me pones una Fórmula 1, yo no voy a conducir una Fórmula 1 porque no estoy capacitado.

0: En la primera fase 22, perdón, 24 y 24. Para esta última 32. Es una locura.
1: 24
0: con
1: y 32.
0: Drone, con todo, o sea, es una locura.
1: Claro, no, y nosotros tenemos 4 o 6. 6 es el mínimo, ¿no?
2: Sí, creo que 4.
0: Mínimo es 4. Mínimo es 4.
1: Pero hay muchas
0: cámaras. Y de ahí puede ser más. Acá normalmente se dan 9 cámaras.
1: Ya.
0: En Liga 1, el término normal son 9. Y si hay un partido importante, clásico, por ahí, pueden llegar hasta 12.
1: Ya, pero
0: ese entonces, es el promedio.
1: Con 9 cámaras, es difícil, porque también me pongo en la piel del árbitro.
0: No.
1: Me pongo ahora en el lugar del árbitro, ¿no? Lejísimos de ser defensores de ellos, pero a ver, vamos a ponernos en el lugar del árbitro un ratito. ¿Cómo identifica un árbitro si es tiro de esquina o no, si tiene 9 cámaras, si no tiene toda la tecnología necesaria? También hay que ponernos en su lugar también, o sea, porque claro, es muy fácil hacer el cambio de reglas por parte de la FIFA y por parte de la CONMEBOL, pensando que en el torneo peruano se usan 24 cámaras, cuando no se usa ni la mitad.

0: en la cabeza argentina también. Y esperemos todos, creo que todos queremos esas dos semis deseadas, ¿no? Inglaterra-Argentina y España con Francia.
1: Ah, esas están. Ahí está. Y si alguno puede meter un batacazo, ¿quién crees que sea? Ya, metiendo un batacazo. Y si acá hay un...
0: ¿A un batacazo?
1: Sí.
0: Inglaterra.
1: Inglaterra.
2: Sí. Para la final.
0: Sí, para mí Inglaterra.
2: Inglaterra la final.
1: Sí. Bueno, Wilson, dale, te liberamos. Sí. Agradecemos la comunicación, como siempre. Prepárese, ¿eh? Que a partir de la próxima semana hay chamba. Arrancamos, ¿eh?
0: Y bastante. Y para todos. Un abrazo, flaco. Jaime, éxitos. Que le vaya bien.
1: Wilson Realty, colega, panelista, que además siempre tiene la diferencia de conversar con
2: véanlo
1: nosotros.
2: Véanlo ahí el domingo.
1: En Euromax, claro. Hablamos de Max. Ahora arranca, ¿no? Usted tiene el rinconcito de Realty. Usted sabe que no. Claro, ¿vale? Y cada día tiene más chamba, ¿no? Porque la verdad que con tanto error arbitral tiene más trabajo el hombre. Pero bueno. Ha quedado claro, ¿no? Porque en la jugada, yo le quería preguntar precisamente, es la importancia de conversar con árbitros.

0: ¿A quién?
1: Al Guanzá, con el central, al que expulsaron en Inglaterra.
0: ¿Guanzá? Creo que no han salido.
1: Bueno, ¿y por qué?
0: Claro, porque a uno
1: sí. ¿Y por qué
0: sí?
1: El norteamericano sí y al otro no? Abrieron una puerta bastante peligrosa, te digo. Lo que pasa es que el primer ministro de Inglaterra estaba ocupado y no pudo llamar por teléfono. Pero abrieron una puerta bastante peligrosa.
0: El Inglaterra tengo otra cosa.
1: Está en otra cosa.
0: Que llame la rey.
1: Obvio, claro. Pero la es verdad. Está
0: en Reino Unido,
1: claro. Por eso digo, está en otra cosa.
0: El príncipe que llame.
1: Ahora te pregunto. Marruecos-Francia, hoy. ¿Quién gana?
0: Marruecos-Francia.
1: ¿Cuánto? Entra el área.
0: ¿Qué dije ayer?
1: 3-1.
0: Aquí. 3-0 creo que te dije.
1: Ah, tú verdad, ¿no? Tiene buen equipo Marruecos, ¿ah?
0: Sí, pero como te digo, me parece que ya
1: 3 de la tarde, ¿no?
0: Sí, 3 de la tarde.
1: Voy a las 3,
0: sí. Me parece que todavía es un equipo muy joven, con mucho menos...
1: Tiene menos que el Mundial pasado.
0: Sí, claro. El Mundial pasado tenía a Hakim Ziyech, el mismo Hakimi, estaba en Nesiri. Bono continúa. La saga central era mucho más fuerte. Estaba, no sé, ¿cuál es el que no está? Amrabat creo que
1: sí,
0: no está,
1: pero
0: ¿no?
1: El que juega muy bien es el central pelado, es una locura el Mundial.
0: Bufal no está, o sea, tiene varias bajas, ¿no? La lesión de Aouert. Es más, a mí me sorprende que Marruecos haya avanzado tanto pese a las lesiones.
1: Pero tiene un buen equipo joven, ¿no?
0: Sí.
1: Pero Francia es una máquina, ¿no? Francia tiene para regalar. Ayer hicieron gol de... viste que le preguntaron al técnico francés, le preguntaron por qué estaban como celebrando.

0: de 12 años de edad en Jicamarca. Las autoridades venezolanas han instado a los países miembros de las Naciones Unidas a liberar los fondos soberanos retenidos del Estado de Venezuela para avanzar en el proceso de reconstrucción tras los terremotos que sacudieron el norte del país. Por los cuartos de final de la Copa del Mundo 2026, la selección de Francia venció a la Oncena de Marruecos por 2-0. 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

¿Qué pasó un día como hoy? 9 de julio en la historia de la música. 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La música está de luto por el fallecimiento de Bonnie Tyler, quien murió este jueves a los 75 años. La artista británica deja una huella eterna por su inconfundible voz rasgada y un estilo que la hizo una de las grandes figuras del pop y el rock. Su talento le permitió conquistar a millones de seguidores con canciones que continúan sonando en las radios y emocionando a sus millones de seguidores en el mundo. Su primer gran reconocimiento mundial llegó en 1977 con Es una pena del corazón, tema que impulsó definitivamente su carrera y la ratificó como una estrella en Europa, Estados Unidos

0: 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El amor, muchacha, es la palabra que recorre sola, como a las alas de este hospital en ruinas, enferma, callada, minuciosa.
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0: reemplazará íntegramente el álbum que lo lanzó a la fama en el 2001, además de interpretar los grandes éxitos que han marcado su trayectoria como Sin Miedo a Nada.
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0: La gira hará dos paradas en el país, el 7 de agosto en Arequipa y el 8 de agosto en Lima. El propio Alex Ubago ha expresado su entusiasmo por reencontrarse con sus seguidores peruanos en un espectáculo cargado de recuerdos. Esta gira conmemorativa rinde homenaje al disco ¿Qué pides tú? El trabajo que impulsó la carrera internacional de Alex Ubago y que vendió más de 1,5 millones de copias. A 25 años de aquel histórico debut, Alex Ubago continúa siendo uno de los grandes referentes del pop romántico en español, y sus éxitos siguen

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Que propone autorizar el ingreso y tránsito de unidad naval y de personal militar del Reino de España con armas de guerra al Perú para participar en el ejercicio UNITAS 2026. Usted está escuchando Al Día con el Congreso. Vamos con el desarrollo de las noticias. Antes, por supuesto, saludarlos, esperando que ustedes hayan tenido un buen día jueves 9 de julio del 2026. Hay que decir que hoy día ha sesionado la comisión permanente, y lo ha hecho en horas de la mañana y también por la tarde. Esta comisión tiene la facultad de legislar hasta el 15 de julio. Pero vamos a conocer lo aprobado el día de hoy. La comisión permanente aprobó el dictamen que propone la ley que modifica el código

0: la Oficina Técnica de Legislativa, que no alteran el objeto ni la finalidad de la propuesta.
1: Vamos con más información aquí en Al Día con el Congreso. Y la Comisión Permanente del Parlamento rechazó por unanimidad el informe final de la denuncia constitucional 354 contra Víctor Raúl Rodríguez Montesa, ex fiscal supremo titular, por ser presunto autor del delito contra la tranquilidad pública, delito contra la paz pública en la modalidad de organización criminal. La denuncia fue sustentada por la presidenta de la Subcomisión de Acusaciones Constitucionales, Lady Camones.
2: En la denuncia que existen indicios que indicarían que los denunciados Víctor Raúl Rodríguez Montesa y Pedro Gonzalo Chávarri Vallejos, durante su actuación como fiscales supremos, habrían formado parte y o integrado parte de la organización criminal denominada los Cuellos Blancos del Puerto, de una estructura flexible de tipología red criminal, la cual estaría conformada también por el ex juez supremo César José Inostroza.

0: Dos votos en contra, dos abstenciones. La denuncia ha sido archivada. Siguiente tema. Valera a favor, entonces son 18. Taipe a favor, 19. Segarra a favor, 20. Burgos a favor, 21. Ha sido archivada la denuncia.
1: Noticias aquí en Al Día con el Congreso y la Comisión Permanente del Parlamento envió a cuarto intermedio el proyecto de ley 14799 que propone créditos suplementarios del presupuesto público del año 2026 para el financiamiento de inversiones públicas, la continuidad de los servicios del Estado y la garantía de la transición democrática. La medida se efectuó luego que el presidente de la Comisión de Presupuesto, Alejandro Soto, sustentara la propuesta legislativa y tras el debate sostenido entre los parlamentarios. Vamos a escuchar parte de la sesión de la Comisión Permanente en este punto.
2: Su fundamentación se sustenta

0: de seguridad ciudadana, fenómeno del Niño y culminación de obras paralizadas.
1: Tiene el uso de la palabra el congresista Arturo Alegría.
2: Muchas gracias, presidente. Un poco para poder reafirmar la postura de la bancada de Fuerza Popular desde la Comisión de Presupuestos. Creemos que un crédito suplementario a estas alturas debería estar orientada, presidente, a los temas que de verdad son urgentes para la ciudadanía hoy por hoy en el Perú. El primero es asignar los recursos necesarios para poder atender los temas de inseguridad ciudadana, que a todas luces es el gran problema que tiene el Estado en este momento. Y en segundo lugar, darle la facilidad al gobierno que va a ingresar de poder atender

Servicio de Seguridad SUCAMEC a incorporar en su presupuesto institucional los mayores ingresos públicos en la fuente de financiamiento, recursos directamente recaudados para ser destinados exclusivamente bajo responsabilidad del titular del pliego al financiamiento de las actividades de control, supervisión y fiscalización del uso de armas, municiones y explosivos de uso civil, así como a la mejora de la capacidad operativa y de los servicios de los administrados en consistencia con las funciones establecidas en el decreto legislativo C-27 que crea la Superintendencia Nacional de Servicios de Seguridad de Armas, Municiones y Explosivos. Dichos recursos se incorporan conforme a lo establecido en el artículo 50 del decreto legislativo 1440, decreto legislativo del Sistema Nacional de Servicio Público en la fuente de financiamiento. Señor Presidente, la SUCAMEC ha recibido como respuesta para su trabajo la reducción de su presupuesto.

había dado cesión en uso en forma definitiva el terreno que está en Villarrica para que la universidad pueda construir. Entonces, y también el tema de los profesores es porque también es un poco lejano Villarrica y les cuesta un poco viajar a los profesores. Entonces hay varios temas por los que se trataron con la rectora, y ella está viajando el día de mañana a Villarrica para hablar directamente con los alumnos sobre este tema. Está funcionando ahorita en unas aulas provisionales que les ha dado la municipalidad de Villarrica, ya que estos convenios se hicieron a través de la municipalidad. O sea, son aulas que están funcionando.

1980, con la fundación de Editorial Coveñas, publicó textos emblemáticos que revolucionaron la enseñanza de las ciencias exactas en nuestro país, herramientas didácticas fundamentales que han facilitado el aprendizaje de millones de niños y adolescentes a nivel nacional. Hoy, el congresista Miguel Sixia de Renovación Popular expresa su saludo y reconocimiento al matemático Coveñas Naquiche por su brillante, abnegada y fructífera trayectoria académica y profesional, así como por su invalorable contribución a la descentralización de la cultura, la pedagogía didáctica de las matemáticas y el desarrollo de la educación básica en la República del Perú. El 9 de julio de cada año se conmemora el 144 aniversario

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0: del Reino de España con armas de guerra al Perú para participar en el ejercicio UNITAS 2026. Usted está escuchando Al Día con el Congreso. Con el desarrollo de más noticias, hay que decir que sesionó la comisión permanente tanto en la mañana como en la tarde. En esta edición estamos dando cuenta de los principales acuerdos y en segunda votación la comisión permanente aprobó el dictamen que propone establecer el sábado día no laborable compensable a favor del trabajador que pertenece a una confesión religiosa cuyo día de descanso de guardar coincida con aquel. También hay que decir que se ha aprobado en la comisión permanente el proyecto de ley 14718 que declara el 10 de julio de cada año día no laborable en la provincia de Tambopata, en el departamento de Madre de Dios, por conmemorarse el aniversario de fundación histórica de la ciudad Puerto Maldonado. El congresista Alex Paredes, presidente de la Comisión de Trabajo, sustentó el proyecto.
1: La Comisión de Trabajo valora positivamente que la fecha cuya declaratoria se propone no constituye una creación arbitraria, sino que se sustenta en antecedentes históricos documentados y en instrumentos.

Puerto Maldonado, disponiendo además que dicha fecha sea considerada anualmente como efeméride dentro del calendario cívico escolar, con participación de las entidades públicas y privadas de la jurisdicción. Este antecedente municipal acredita que la fecha cuenta con reconocimiento institucional previo y que forma parte del calendario cívico local desde hace varias décadas.

0: A, reafirmó dicho reconocimiento al declarar feriado no laborable el 10 de julio del 2023 en el ámbito de la provincia de Tambopata, con ocasión del aniversario de la fundación de la ciudad en Puerto Maldonado. De hecho, se concluye que la iniciativa otorga rango legal a una conmemoración previamente consolidada en la memoria local.
1: Seguimos aquí en Al Día con el Congreso y hay que decir que la Comisión Permanente esta tarde suspendió su sesión a solicitud del presidente de la Comisión de Presupuesto hasta el lunes 13 de julio a las 3 de la tarde, cuando continuará el debate del proyecto de ley 14799 sobre créditos suplementarios para inversiones públicas y la continuidad de los servicios del Estado. Entonces, ya sabe, este tema del crédito suplementario se debatirá este lunes 13 a las 3 de la tarde. Vamos con más noticias. Y hay que decir que la Comisión Permanente aprobó el proyecto de resolución legislativa que autoriza el ingreso de unidades navales, aeronaves y de personal militar de Argentina, Colombia, Chile, Ecuador y de la Marina de Estados Unidos al territorio nacional. La propuesta fue sustentada por la presidenta de la Comisión de Defensa Nacional, Carol Paredes Fonseca. Vamos a escucharla.
2: Esta iniciativa

Embajadas de la República de Argentina, de la República de Colombia, de la República de Chile, de la República de Ecuador y de la Marina de los Estados Unidos de América, con sus respectivas dotaciones y armas de guerra, del 7 al 27 de septiembre del 2026, para participar en las reuniones previas, ejecución, cierre y clausura del ejercicio multinacional UNITA 67 del 2026, conforme al detalle anexo. Cabe precisar que UNITAS es el ejercicio naval y militar multinacional más antiguo del mundo, creado en 1960 tras una conferencia en Panamá en 1959. Es liderado por la Armada de los Estados Unidos junto a fuerzas armadas de más de 20 países de América y Europa. Este año el Perú lidera estos ejercicios. La iniciativa cumple plenamente con el marco constitucional y legal vigente que regula el ingreso de tropas extranjeras al territorio nacional. La autorización solicitada se sustenta en el numeral 8 del artículo 102 de la Constitución Política, así como en la ley 27856 y sus modificatorias, precisándose los motivos de la actividad, el tiempo de permanencia, el personal participante y el equipamiento involucrado. Asimismo, se

0: Radio Nacional y Congreso Radio, y les informamos que el proyecto de resolución legislativa 14822, que autoriza el ingreso y tránsito de unidad naval y de personal militar del Reino de España con armas de guerra al Perú para participar en el ejercicio UNITAS 2026, fue también aprobado por la Comisión Permanente.
1: El Poder Ejecutivo ha presentado el 22 de junio al Congreso de la República el proyecto de resolución legislativa 14822, que autoriza el ingreso y tránsito de unidad naval y personal militar extranjero con armas de guerra al territorio de la República de Perú. La Comisión está presentando un texto sustitutorio recogiendo los aportes de técnica legislativa y algunas precisiones de carácter técnico necesarias. La iniciativa tiene como objetivo autorizar el ingreso y tránsito por el territorio de la República del Perú de la fragata Álvaro de Bazán, F-101, de la Armada Nacional del Reino de España y su dotación con armas de guerra.

1960, tras una conferencia en Panamá en 1959, es liderado por la Armada de los Estados Unidos junto a fuerzas armadas de más de 20 países de América y Europa. Este año en el Perú lidera estos ejercicios. La iniciativa cumple plenamente con el marco constitucional y legal vigente que regula el ingreso de tropas extranjeras al territorio nacional. La autorización solicitada se sustenta en el numeral 8 del artículo 102 de la Constitución Política, así como la Ley 27.856 y sus modificatorias, precisándose los motivos de la actividad en el tiempo de permanencia, el personal participante y el equipamiento involucrado. Asimismo, se acredita expresamente que la actividad

0: desarrollo de las economías rurales, la sostenibilidad de los territorios. Y efectivamente hoy, digamos, a raíz del contexto climático, del fenómeno del Niño, hay un conjunto de efectos que ya estamos sintiendo como población, pero este efecto además también involucra lo que va a significar los recursos hidrobiológicos en el mar, que se está sintiendo. Entonces, hay que, creo que eso es, digamos, en la reflexión que hoy se está planteando, hay que, creo que también tener una mirada integral, y me parece a mí relevante ver cómo afrontamos de manera conjunta los desafíos que vamos a tener respecto al tema de agricultura familiar. Hay un conjunto de propuestas que ustedes han planteado, como el tema de la modificación del seguro agrario catastrófico, que ya en su momento les comentaré un tema de fiscalización que yo hice en su momento, y encontré varios temas que efectivamente requieren de modificaciones y ajustes.
1: Seguimos con más.

0: Nacional y Congreso Radio. Vamos con más noticias. La congresista Mari Carmen Alba, en entrevista con Congreso Radio, señaló que al frente de la Comisión Especial de la Administración de Justicia llegaron a elaborar un libro que recoge las opiniones de especialistas y espera que el próximo Parlamento pueda debatir y aprobar las reformas ahí planteadas. Vamos a escucharla. Sí, congresista Mari Carmen Alba, queríamos hacer también un breve balance de trabajo realizado por usted. No solo ha sido presidenta del Congreso en una etapa en la que salíamos de la pandemia, sino que además ha estado al frente de la Comisión de Reforma de Justicia y antes ha impulsado otras leyes relacionadas con la lucha contra la criminalidad, en defensa del consumidor y otros temas relevantes. ¿Cuál es su balance?
1: Bueno, mira, creo que han sido 5 años intensos, como tú lo has dicho, primer año.

0: concedió la congresista Mari Carmen Alba, expresidenta del Congreso de la República. Vamos con más noticias. El presidente encargado del Parlamento, Fernando Rospigliosi, otorgó un reconocimiento a Nora Virginia Benot Romero en mérito a su destacada trayectoria profesional y a su valioso aporte al desarrollo educativo y cultural de La Libertad y del Perú. La ceremonia se realizó en la Sala Castilla del Palacio Legislativo y contó con la participación del congresista Diego Bazán Calderón, quien resaltó que esta distinción representa el más alto reconocimiento que otorga la presidencia del Congreso a ciudadanos cuya labor deja una huella trascendental en el desarrollo del Perú. Vamos a escuchar al congresista Diego Bazán y también a Nora Virginia Benotto.
1: Sí, muchísimas gracias al presidente del Congreso, que hoy ha entregado de manera justa este reconocimiento a la señora Nora Benot, que es un referente de la cultura en nuestra región La Libertad. Hoy

0: Y nos quedan muchos más referentes. Yo creo que este es el más grande ejemplo que una larga trayectoria dedicada al arte, la cultura y sobre todo a los más jóvenes se tiene que reconocer y premiar. Muchísimas gracias, Nora, por acompañarnos.
1: Y en esta hora de la noche nos vamos con los titulares. La Comisión Permanente aprobó el dictamen que propone la ley que modifica el Código Penal, Decreto Legislativo 635, para incorporar los delitos de lesa humanidad en los términos establecidos en el Estatuto de Roma de la Corte Penal Internacional. La Comisión Permanente aprobó el dictamen que propone la creación del Distrito de Sangani en la provincia de Chanchamayo, en el departamento de Junín. La Comisión Permanente del Congreso no aprobó el informe final recaído en la denuncia constitucional 350.

0: selección de Francia venció a la oncena de Marruecos por 2-0. La ampliación de estas y otras informaciones hoy a las 6 en punto de la mañana en Nacional en la Noticia.
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Humus de lombriz es uno de los mejores fertilizantes naturales que existen. Si además aireas un poco el terreno con una horca o una laya, ayudas a que el proceso vaya más rápido. Esos pequeños huecos retienen mejor la humedad, algo clave en climas secos, y facilitan la actividad biológica. Poco a poco, tu huerto se convierte en un sistema vivo que produce fertilidad de forma natural.

0: Seguimos en el centro de nuestro país. No podemos irnos sin disfrutar de la música de los engreídos olímpicos de Huancayo. Y más aún si se trata de un huaylas.
1: Ahora sí, engreídos olímpicos de Huancayo. Aquí ya saben, una viva demostración para Fernandito, el estilista y los artistas, ¿eh? Fernandito Estrada. ¿Cómo toma? ¿Cómo baila? ¿Cómo se divierte?

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Ya estamos con ustedes en esta segunda parte de Amaneceres del Perú.

0: Sigamos aprendiendo a criar lombrices. Vayamos paso a paso.
1: Un detalle importante. Una vez colocado el cartón, conviene esperar unos 5 o 7 días antes de añadir acolchado encima. Durante ese tiempo, hay que regar de forma regular aproximadamente un par de litros por metro cuadrado para activar el proceso. Si te saltas esto, el efecto será mucho más lento. En buenas condiciones, puedes llegar a tener decenas o incluso cientos de lombrices por metro cuadrado. Y cuando añades una capa ligera de materia orgánica, su actividad se dispara. Siempre que mantengas la humedad, el sistema sigue mejorando.

0: El cartón debe estar húmedo, pero nunca encharcado. El cartón imita la capa de hojas del bosque y ayuda a mantener condiciones estables incluso en profundidad.
1: El consagrado grupo apurimeño Chapimarca le rinde homenaje al gran Cusco. El autor de este tema es Jaime Peña.

Numerosos jóvenes artistas peruanos y latinoamericanos nos tienen una gran oferta musical. Y en algunos casos, estos chicos le rinden homenaje a los grandes. El grupo Callpamarca le rinden homenaje a los Jarcas a través de la interpretación de este tema titulado Mi Sueño.

0: Titulares en Nacional.
1: La inversión pública creció 7.9% durante el primer semestre del 2026 frente al mismo periodo del año anterior, informó el ministro de Economía y Finanzas, Rodolfo Acuña.

del hongo Fusarium raza 4 tropical. Se trata de los bioinsumos Trichira 002 e Iniguard 002, desarrollados por el INIA a través de la Estación Experimental Agraria El Chira. Estos productos funcionan como agentes de control biológico y sanitario, contribuyendo a proteger las plantaciones de banano frente a patógenos fúngicos destructivos como el FOC-R4T. Concretamente, estos bioinsumos actúan como biofungicidas, bioestimulantes y biofertilizantes naturales. Además, protegen las raíces de las plantas mediante mecanismos como el microparasitismo, ataque directo.

a la Autoridad Nacional del Agua la articulación de las acciones necesarias para mejorar la calidad del agua, fortalecer la sostenibilidad hídrica y proteger a las poblaciones que dependen de este recurso. Llegará el día en que veamos al río Rímac correr cristalino, con vegetación y muchos peces.

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1: Nos conectamos con nuestro corresponsal de Moyobamba. Adelante.
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Ahora sí, ya estamos en la recta final. Esta es la cuarta y última media hora de Amaneceres del Perú.

Nos toca escuchar nuevamente un instrumental andino. Se trata del tema Acoroma, una composición del artista chileno Gabriel Delgado, y dirige el equipo de intérpretes Esteban Cayufilo.

garantizar mejores condiciones para la producción agropecuaria y el desarrollo de las comunidades. Por otra parte, los proyectos del Fondo Sierra Azul también han contribuido a dinamizar las economías locales mediante la generación de más de 906 mil jornales, promoviendo empleo temporal y fortaleciendo los medios de vida de miles de familias rurales, especialmente en las zonas altoandinas. Perú soy un chikpa a chikiainin. Nuestros jóvenes oyentes gustan mucho de la música de Muna y Pacha, de Chachapoyas. Aquí les tenemos un nuevo tema. Bueno, nueva participación en Amaneceres del Perú. Escuchemos Mi Vida Eres Tú.

Honor al mérito. 5 organizaciones del Valle de los Ríos, Apurímac, N y Mantaro, obtuvieron 7 distinciones, entre medallas de plata, bronce y diplomas gourmet, en el 6º Concurso Internacional de Chocolate.

0: Claro que nosotros disfrutamos de cuando en cuando de un buen tondero. En este caso del álbum Peruvian Folk Music, tenemos este tema titulado Bailemos Tondero, señores.
1: Tondero, señores, con puro ritmo. Oiga, toma, eso es.
2: Bailemos tondero, señores. Carlos Boy. Vamos, Víctor Ojeda. Venga.

Están presentes ya, conjuntamente, Luz Medina Acuña y la estudiantina Cajamarquilla. Este tema se titula El precio de un cariño.

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monto de aproximadamente 5,000 soles en efectivo, monto que la joven tenía guardado en uno de sus roperos y que producto del fuego también terminó reduciéndose a cenizas. Este dinero era producto de la venta de ganado que realizaba esta mujer. Ante esta situación precaria en la que esta familia lo ha perdido prácticamente todo y ya ha tenido todas sus pertenencias reducidas a cenizas desde

0: De hilo, la producción de la harina de pescado lamentablemente se ha visto afectado a raíz de esta reducción de la pesca, pero no solo eso, sino también la presencia de animales silvestres, de fauna en el lugar, por ejemplo, como lo que son lobos marinos, ¿no es cierto?, que se han visto afectados a raíz de esta reducción de la pesca. Lo cierto es que hay una preocupación, compañeros, en Moquegua, que es lo que podría pasar en los próximos días. Se va sintiendo poco a poco esos primeros rezagos de lo que es el fenómeno del Niño en una de las regiones de alta producción pesquera, como es el puerto de Hilo. Seguiremos informando, por supuesto, lo que pasa en los próximos días. Adelante en estudios.
1: Muchas gracias, Uber Guayua. Como bien dices, estaremos comunicándonos más adelante para conocer más detalles de esta información y de otras desde Moquegua. 5:19 en Nacional.

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0: las 5 de la mañana, 37 minutos, nos contactamos ya con nuestro colaborador de todos los días, que viene desde el Gran Mercado Mayorista de Lima, para informarnos acerca de la variedad de productos, la calidad, las ofertas, sobre todo ahora que estamos comenzando el fin de semana. Muy buenos días, Jair Dextre, adelante.
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0: 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Hasta aquí, informó Yair Detstre. Tengan un excelente fin de semana. Socorro, regresamos contigo.
1: Muchas gracias, Yair Dextre. Un excelente fin de semana también para ti. Nos encontramos nuevamente el próximo lunes aquí en Despierta con Nacional. 5:39.

0: 5:43 en Radio Nacional. Hasta en un 30% disminuye la pesca de o la presencia de aves marinas debido a la baja pesca. Esto está sucediendo en Chimbote. Allí está nuestro corresponsal Francescoli Miñano, que nos trae la información ampliada. Muy buenos días, Francescoli. 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
1: Radio Nacional en la noticia. Pescadores del desembarcadero pesquero artesanal de Chimbote informaron

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1: Y hasta aquí INIA Informa. Socorro contigo, que tengas un buen día.
2: Muchas gracias, Ulises Peña. Gracias, Gloria Castillo. Excelente jornada para ustedes y también excelente fin de semana. Nos estaremos encontrando nuevamente el próximo lunes, 5:51. Despierta con Nacional.

5:54. Amigos, llegamos al final de nuestro programa de hoy, agradeciendo, por supuesto, su gentil sintonía, la decisión de escoger a la primera del país para iniciar una nueva jornada. Gracias a nombre de Jorge Coco Calderón, quien estuvo en el control de audio, Michael Reyes en la producción y en la conducción, quien les habla, Socorro Sampén. Los invitamos a permanecer con nosotros aquí en La Primera del País. Viene Nacional en la Noticia con Michael Reyes y Ricardo Alba. Con nosotros.

0: El Congreso aprobó en segunda votación el proyecto de ley que incorpora el delito de lesa humanidad al Código Penal.
1: Además, la Comisión Permanente del Parlamento suspendió hasta el lunes 13 de julio el debate del proyecto de crédito suplementario.
0: El Ministerio de Economía y Finanzas aseguró que el crédito suplementario por hasta 9.596 millones de soles cuenta con sustento técnico y mantiene la sostenibilidad de las finanzas públicas.
1: Flavio Cruz Mamani juró como nuevo ministro de Trabajo y Promoción del Empleo en reemplazo de Freddy Solano, quien presentó su renuncia irrevocable al cargo.
0: La Fiscalía solicitó 18 meses de prisión preventiva para el ex luchador de artes marciales mixtas Jackson Mora por presuntos delitos de fraude informático y banda criminal.
1: El Ministerio del Interior informó que la Policía Nacional desarticuló 60 bandas criminales dedicadas a la trata de personas durante el primer semestre del año.
0: En el ámbito internacional, los fallecidos por el doble terremoto de Venezuela aumentaron a 3.889 y los heridos a 16.740, según informó la Asamblea Nacional.
1: En deportes, Francia venció a Marruecos y avanzó a las semifinales de la Copa del Mundo 2026. Hoy se enfrentarán España y Bélgica a las 2 de la tarde, hora local.
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y se extendería hasta el verano del 2027, según expertos del Servicio Nacional de Meteorología e Hidrología, el SENAMI. En declaraciones a la prensa, dijo que tras realizar las labores de prevención en las riberas del río Rímac, anunció que su próximo gobierno evaluará emitir decretos de urgencia para poder ejecutar estas medidas lo más pronto posible e indicó que solicitará facultades legislativas al nuevo Congreso para atender la emergencia climática. Además, ha explicado que su equipo elabora un inventario de la maquinaria disponible en distintas entidades del Estado para ponerla en operación desde el inicio de su gestión. La presidenta electa también ha señalado que buscará proteger a los agricultores, a los pescadores artesanales ante los posibles efectos del fenómeno climático, como posibles lluvias intensas, inundaciones y deslizamientos. Asimismo, convocará al sector privado para apoyar las labores de prevención y atender a cerca de 1.900

apruebe el crédito suplementario, que ya no se va a aprobar sino hasta el lunes, en donde hay dinero para justamente atender estas necesidades. Uh-huh. Hay que otras salidas, y una salida política tiene mucha razón en los decretos de urgencia. El Perú todavía no actúa. Anoche veía ahí una publicidad que ha emitido el gobierno de Colombia, el portal del Palacio de Gobierno de Colombia, y ya empiezan también a tomar acciones, pero ya dieron las primeras disposiciones.

0: continuarán abordando en la reunión prevista para la próxima semana.
1: La presidenta electa Keiko Fujimori recibió a la embajadora de Reino Unido en Perú, Sulin Garbett-Sills, quien le entregó una carta de felicitación del primer ministro británico Keir Starmer por su elección. En el mensaje se destacó la relación histórica entre ambos países y la intención de fortalecer la cooperación bilateral.
0: Durante la reunión también se abordaron oportunidades para ampliar la colaboración entre Perú y el Reino Unido, tal como explicó la Embajada del Reino Unido en el Perú a través de sus redes sociales.
1: 6:19 en todo el Perú.
0: 6:19, pero hace un momento comentábamos de esta reunión que volverán a tener Keiko Fujimori, la presidenta electa, y también el presidente José María Balcácer, pero tenemos declaraciones precisamente que brindaron a la prensa luego de esa reunión. Escuchamos.
2: En principio, el jueves en la mañana, presidente, yo estaría asistiendo a Palacio para seguir en esta conversación. Él ha tenido la gentileza y la amabilidad de venir a saludarme. Hemos intercambiado varias ideas, me ha dado varios consejos y me ha expresado y me ha dado la invitación

0: 5, Omar Luna con toda la información. Nacional en la noticia, Omar, te escuchamos.
1: Nacional en la noticia, con Michael, ¿cómo estás? Muy buenos días. Sí, efectivamente, lo que tú dices, hay una tensión, hay bastante preocupación en cuanto a este desalojo que se ha ordenado para el día de hoy por parte del primer juzgado civil de Huánuco. Esto en relación a que la Dirección Regional de Salud ocupa un inmueble que pertenece a la Beneficencia Pública y por más de 20 años la Diresa no habría pagado el alquiler. Esto ha llevado a una demanda judicial por la que el Poder Judicial ha ordenado pues el desalojo inminente de la Diresa para el día de hoy. Los trabajadores, el director, han tratado de coordinar,

0: Desarrollo de esta información desde la ciudad de Huánuco. Muchas gracias por este contacto. 6:27 en Radio Nacional, 6:27, y mucha atención con la siguiente noticia, porque el Instituto Nacional de Estadística e Informática ha dado a conocer que el Perú atraviesa una etapa de menor crecimiento poblacional, mayor urbanización y envejecimiento progresivo de sus habitantes. Según los censos nacionales del 2025, el país alcanzó los 34.2 millones de personas, con 26.4 millones viviendo en las zonas urbanas.
1: El jefe del Instituto Nacional de Estadística e Informática, Gaspar Morán, señaló que la información del INEI revela cambios en la estructura demográfica y nuevas dinámicas migratorias, aunque persisten brechas sociales y territoriales. Además, destacó que Lima y Callao concentran cerca de 11 millones de habitantes, seguidos por las ciudades como Arequipa, Trujillo y Chiclayo como principales centros urbanos del país.
0: Así es, y esto cómo se ve traducido en que hay una baja, hay un bajo índice de natalidad. No hay nuevas generaciones que estén, creciendo, naciendo, y por eso es que hoy en día se está proyectando que seremos una sociedad donde el envejecimiento es progresivo, y eso de alguna manera, Ricardo, demandaría gastos.

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0: 6 de la mañana, 35 minutos.
1: 6 y 35.
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2: Muy bien, son las 6 de la mañana con 35 minutos, 6 y 35 en Radio Nacional. Y el día de hoy, a partir de las 8 en punto de la mañana, desarrollaremos la entrevista con la conducción de Ricardo Alba. ¿Qué temas se van a conversar el día de hoy? Bueno, se va a conversar sobre la reunión que desarrolló el ex candidato presidencial Rafael López Aliaga con la electa presidenta Keiko Fujimori sobre temas de seguridad ciudadana. ¿Qué cosa es lo que conversaron? ¿Cuáles son las opiniones? ¿Qué cosa es lo que les sugirió el ex candidato presidencial? ¿Cuántas propuestas pueden ser viables y cuántas no? De eso vamos a analizarlo a las 8 de la mañana con José Baella.

0: Copy advirtió que mantiene un déficit de financiamiento de 433.21 millones de soles, lo que pone en riesgo actividades claves como la contratación de personal, la elaboración y distribución de material electoral, así como el traslado de dicho material y la compensación para los miembros de mesa. El organismo reiteró que la asignación oportuna de estos recursos es fundamental para cumplir con el cronograma electoral.
1: 6:39 en Radio Nacional, 6:39, la Oficina Nacional de Procesos Electorales aprobó un nuevo reglamento de seguridad para las elecciones regionales y municipales de este año. La norma actualiza las medidas de protección durante el proceso electoral e incorpora de forma expresa la custodia de las sedes institucionales y del material electoral desde la convocatoria hasta la proclamación de los resultados.
0: ¿Qué precisa este reglamento? Establece que la policía estará a cargo de la seguridad externa de los locales de votación y las Fuerzas Armadas.

0: de la seguridad interna. Además, precisa las acciones para el traslado y resguardo del material electoral, mantiene la prohibición del uso de celulares en las cámaras secretas y ratifica que miembros de mesa, personeros y electores no podrán ser detenidos, salvo por flagrante delito, desde 24 horas antes hasta 24 horas después de la jornada electoral.
1: El defensor del pueblo, Josué Gutiérrez, aseguró que el financiamiento para las elecciones regionales y municipales está garantizado y descartó que exista riesgo para los comicios del próximo 4 de octubre. Indicó que el cronograma electoral ya está en marcha y ha recordado que el Ministerio de Economía y Finanzas ha informado sobre un saldo de más de 1.084 millones de soles aún disponible para los organismos del sistema electoral.
0: Bueno, eso lo dijo aquí justamente en Radio Nacional y fue tomado por los diferentes medios de comunicación el ministro o el viceministro justamente

Gutiérrez ha señalado que si se solicita un crédito suplementario, las entidades deben sustentarla detalladamente el destino de estos recursos. Agregó que de ser necesario, la legislación permite recurrir al fondo de contingencia para asegurar el proceso. En la misma línea, el viceministro de Hacienda, Armando Calderón, afirmó que el presupuesto vigente garantiza el desarrollo de las elecciones. Sin embargo, Michael, el presidente del Jurado Nacional de Elecciones dice que hay una mala lectura de estos 1.084 millones faltantes. Sería un milagro, dice él, si nos dieran tanta plata. Lo que ocurre es que esto ya son saldos que están comprometidos. Me explicaba él que es como tu casa. Cuando tienes ya un monto asignado, sabes que en este momento cuando cobras, estás con plata, ¿no? Todos tenemos plata cada fin de mes, digamos. Pero sabemos que

0: sentarse a la mesa los dos, ¿no? Los dos sectores para explicar. O alguien no está, digamos, tomando las cifras certeras, o el sistema electoral o el Ministerio de Hacienda, el Viceministerio de Hacienda. Habría que buscar un consenso entre ambos.
1: Perfecto. Son las 6:43, es la hora en Radio Nacional.
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1: 6:43, 6:43, nos vamos hasta las regiones. A esa hora atendemos el llamado desde la ciudad de Huancayo. ¿Qué es lo que está pasando en esa ciudad? Bueno, niños que jugaban con fósforos originan un dantesco incendio en su vivienda y un taller de carpintería contiguo. Lars Córdoba es nuestro corresponsal y nos da mayores detalles. Lars, ¿qué tal? ¿Cómo estás? Buenos días. 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
4: 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Y en la provincia de Huancayo, específicamente en el distrito de Huayucachi, un voraz incendio registrado en las últimas horas ha dejado prácticamente en la calle una

y su hermana, quienes al parecer estaban jugando con fósforos. Es en esas circunstancias donde habrían iniciado las llamas. Producto de esto, se perdió dinero por un monto de aproximadamente 5,000 soles en efectivo, monto que la joven tenía guardado en uno de sus roperos y que producto del fuego también terminó reduciéndose a cenizas. Este dinero era producto de la venta de ganado que realizaba esta mujer. Ante esta situación precaria en la que esta familia lo ha perdido prácticamente todo, ya ha tenido todas sus pertenencias reducidas a cenizas, desde la ropa, pasando por los muebles, artefactos e incluso los utensilios en limpieza, lo que han iniciado es una campaña con la finalidad de poder reconstruir su vivienda y también poder recuperar alguna de las cosas consumidas por el

0: suspendió hasta el día lunes 13 de julio el debate del proyecto de crédito suplementario destinado a financiar inversiones públicas, las elecciones regionales y municipales, el pago de gratificaciones a trabajadores CAS y otras medidas. La decisión fue solicitada por el presidente de la Comisión de Presupuesto, Alejandro Soto.
1: El congresista explicó que diversos parlamentarios presentaron nuevas propuestas que requieren una nueva evaluación técnica, jurídica y presupuestal por parte del Ministerio de Economía y Finanzas. La finalidad es que el dictamen incorpore únicamente las iniciativas que cuenten con sustento y sean compatibles con la disponibilidad de recursos públicos. Quien se pronuncie y da detalles sobre el tema es el congresista Eduardo Salguana.
2: Los congresistas han planteado pues centenares de proyectos de inversión público que tienen que ser contrastados con la información que

0: estabilidad política. Entonces, en virtud de ello y ante los cuestionamientos que ha habido, es que yo doy un paso al costado. Yo no tengo nada que temer. El proceso que se inició fue mucho antes que yo sea ministro de Trabajo. Y es más, el documento que está en cuestionado, yo no lo he usado para ser ministro de Trabajo, ni tampoco para ninguno de los restos de cargos nacionales que he tenido anterioridad a ser ministro. Entonces, es algo que se va a dilucidar en la vía correspondiente para que vean que no hay ningún tipo de injerencia. Cuando esto se aclare, yo seré el primero en salir y declarar que se solucionó el tema. Y eso como corresponde, en virtud de la transparencia y sobre todo el respeto que merece nuestra población.
1: 6:52. El saliente ministro de Trabajo, el señor Solano, hablando sobre los motivos de su dimisión, ¿verdad? Uh-huh. Y él ha dicho que va a ser claro y transparente y saldrá a responder de inmediato apenas se tenga más información. Y lo que se

la diplomacia a nivel internacional pueda ganar terrenos justamente en temas como la búsqueda de la paz, ¿no? Que tanto el mundo hoy necesita. 6:55 PM, dejamos de lado justamente la diplomacia, las oficinas, el ámbito político, para pasar a lo social, porque la Copa del Mundo sigue vibrando sin duda con los hashtags justamente más buscados en este momento, como son Marruecos, Argentina, Bono y el eterno Messi, que viene siendo bastante comentado en las redes sociales, ¿no? Recordemos que Marruecos cayó con la frente en alto, de acuerdo a lo que han venido comentando en las redes sociales, en los cuartos de final frente a Francia, pero su arquero Yacine Bono se ha coronado en los comentarios como el héroe de la jornada al atajarle un penal histórico al mismísimo Mbappé, ¿no? Kylian Mbappé,

Esto sucedió un día como hoy. En 1954 nació José Caico González Ganosa, arquero que desarrolló toda su carrera profesional en Alianza Lima. Sus destacadas actuaciones lo llevaron a integrar la selección peruana de fútbol, de la que fue capitán durante el torneo preolímpico de Bolivia en 1987. Ese mismo año fue considerado el mejor guardameta del fútbol peruano. Aniversario del departamento de Madre de Dios, 124 años, una de las regiones con mayor riqueza natural del Perú, conocida como la capital de la biodiversidad del país, destaca por su privilegiada ubicación en la frontera con Brasil y Bolivia, condición que le ha permitido conservar

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1: Titulares en Nacional. 7:04 a.m.
2: 7:04.
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2: En el distrito de Caraballo, un conductor de minivan fue ultimado por dos presuntos sicarios a bordo de una motocicleta. Durante su fuga, uno de los sujetos terminó gravemente herido tras ser atropellado por otro vehículo.
1: La Policía Nacional capturó a dos presuntos implicados en el asesinato de un hombre frente a la fortaleza del Real Felipe en el Callao tras un enfrentamiento armado.
2: Las fuerzas del orden también lograron detener a un presunto miembro del Tren de Aragua y rescataron a dos personas que tenía secuestradas.
1: El Senami advirtió sobre la ocurrencia de precipitación.

gratificaciones a los trabajadores, este beneficio para los trabajadores de la empresa privada, pero también el aguinaldo para los trabajadores en el sector público. Pero respecto a la gratificación, ¿qué cosa es lo que necesitamos saber? Todos los detalles vamos a conversarlo rápidamente con nuestro siguiente invitado. Ya tenemos en cabina al señor Leonardo Coáguila Alejo, intendente de Lima Metropolitana.

0: Tienen que ser meses completos. Y ahí ponía el ejemplo, ¿no? ¿Qué pasa si
1: ¿cuál es el tiempo mínimo?
0: Un mes.
1: Un mes.
0: Un mes de haber laborado. Tuve 29 días laborando, me preguntan, en el mes de junio, o llegué al 30 de junio, dicen, ¿no? Pero solo laboró a partir del 10 de junio hasta el 30, no le va a corresponder porque la regla mínima es que haya elaborado un mes completo.
1: ¿Un mes? Esto habría que dividirlo entre dos y multiplicarlo por un mes.
0: Claro, se calcula en base al mes completo, si estoy a enero, como le digo, hasta el 30 de junio, el íntegro. Y si no, de manera proporcional, como usted muy bien lo ha señalado, pero tiene ese mes completo.
1: Uh-huh. Ahora, la pequeña, la mediana empresa, ¿otorga gratificaciones?
0: Por supuesto que sí, le corresponde.
1: ¿A quiénes?
0: A todos sus trabajadores, a la pequeña empresa, le corresponde, igual, de la misma manera, y también un 6.75% si se encontrara en la EPS y se encuentran cubiertos. Ahora, la pequeña empresa, aquellos que se encuentran entre 150 UITs hasta las 1.700 UITs de sus ingresos, sí corresponde el pago de la gratificación, pero ojo, esto es equivalente no a una remuneración completa, sino a media remuneración. Es la diferencia, pero sí les corresponde. Uh-huh. En el caso de la micro, no corresponde, la pequeña empresa sí corresponde, media gratificación, pero este es bajo el escenario que les acabo de comentar.
1: O sea, micro no corresponde.
0: No corresponde.
1: ¿Cómo sé yo si trabajo en una pequeña o micro o mediana empresa?
0: Podemos

Claro, sí, correcto, sí. Ahora, a nivel, desde la data que les comparto ahora, desde enero del 2024 hasta julio del 2026, la SUNAFIL ha recibido más de 34.900 denuncias correspondientes a la materia de gratificaciones, lo que ha conllevado, luego de un procedimiento, un debido procedimiento en etapa de fiscalización, en la investigación que desarrolla nuestro cuerpo inspectivo, hasta llegar al procedimiento administrativo disciplinario, que es la última ratio con la imposición de una multa, tenemos más de 28.6 millones de soles impuestos de multas. Dinero que obviamente no viene a la SUNAFIL, porque eso va al tesoro público, pero tampoco va al trabajador. Y ahí viene un mensaje, ¿no? O sea, nosotros, a través del marco de la prevención y la promoción, porque SUNAFIL no solamente supervisa ni sanciona, sino también tiene un marco de prevención y promoción. En este eje de prevención y promoción, nosotros, a

0: Verifica tu chamba es una app gratuita de la SUNAFIL cuando uno pone la fecha de ingreso y eso nos genera una alerta mediante un proceso automatizado. Este proceso automatizado nos llega a la casilla electrónica del futuro sujeto inspeccionado, de ser el caso, y a la SUNAFIL. Y le da 10 días hábiles para que pueda cumplir con atender aparentemente una inconsistencia. Eso. Esta Verifica tu chamba ha tenido mucho éxito porque, y es considerado, incluso ganado un premio para una buena práctica. ¿Por qué? Porque esta situación va a permitir que el trabajador sepa si en realidad si estoy o no estoy en la fecha que he empezado a laborar.
1: Verifica tu chamba es para recibir, o sea, coloco yo mi DNI, ¿cómo?
0: Conozco, consigno el DNI, el RUG del empleador,
1: ya.
0: Y con esos datos el sistema te va a votar desde la fecha que realmente te han puesto en
2: el registro. Te están considerando en planilla.
0: Y hay muchos trabajadores que se han llevado con la grata sorpresa. Oye, yo no estoy en abril del 2026, yo ingresé en enero, en febrero. Pero hay una praxis a veces de

hombres de mar señalaron que especies como zarcillos, piqueros y pelícanos están migrando hacia otras zonas del litoral, principalmente a Casma y Guarmey, donde encontrarían más alimento. La situación también ha provocado la muerte de varias aves. Hasta el momento se han recogido 6 pelícanos sin vida en el desembarcadero, aunque pescadores aseguran que en distintas playas de la provincia del Santa se habría registrado un número mayor de ejemplares muertos. Mientras tanto, en el muelle artesanal se observa un ligero incremento de la actividad pesquera. Varias embarcaciones se preparan para salir en busca de pota, abasteciendo sus bodegas con hielo antes de iniciar las faenas. Los comerciantes de pescado indicaron que suelen alimentar a las aves marinas con restos de pescado. Sin embargo, esta ayuda es insuficiente debido a la baja pesca registrada durante las últimas semanas. La disminución de aves marinas también afecta al turismo local, ya que muchos visitantes llegan a Chimbote para realizar paseos hacia la Isla Blanca y observar la fauna que habita esta importante área natural. Esta es la información desde Chimbote. Adelante en estudios.

0: Las próximas elecciones regionales y municipales, y también vamos a hablar sobre esta importante iniciativa. Llega a la Feria del Libro a su 30 edición con más de 600 actividades que las conoceremos el día de hoy, 8 en punto de la mañana. No se lo pierdan, la entrevista con Ricardo Alba a través de Radio Nacional. 7 de la mañana, 28 minutos. Pausa, regresamos.
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1: 7:30.
0: 7:30.
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0: Prorrogan vigencia de beneficios tributarios establecidos en la ley 30.0001, ley de reinserción económica y social para el migrante retornado hasta el 31 de diciembre de 2029.
1: El Servicio de Administración Tributaria de la municipalidad

0: En el marco justamente de este proceso democrático, ¿no? La transferencia de gobierno que debe darse justamente con el gobernante saliente y el entrante.
1: Así es, como parte del protocolo, efectivamente, asistió a saludarla y también a desarrollar una agenda importante. Presidente, ¿cómo está? Muy buenos días, bienvenido a Radio Nacional.
2: Gracias por la invitación.
0: Presidente, a ver, cuéntenos un poco esos detalles del encuentro con la presidenta electa Keiko Fujimori y finalmente la reunión que van a sostener el próximo 16 de julio con miras a iniciar ya este proceso de transferencia a nivel de propios mandatarios.
2: Sí, la reunión ha sido muy fluida y protocolar. Uh-huh. Y hemos leído a invitar para que venga al Palacio de Gobierno para seguir dialogando sobre

0: José María Balcázar lo está escuchando y lo está viendo todo el Perú, porque estamos no solo en este momento en Radio Nacional, sino también en la plataforma de TV Perú, así que usted está hablando para todo el territorio nacional.
1: Así es, presidente, le quería preguntar también respecto a las tareas pendientes que usted le ha encomendado a la presidenta electa. ¿Hay alguna prioridad de obras que usted le ha encargado a la presidenta Keiko Fujimori?
2: No, eso no, porque sería yo muy osado, ¿no? Yo no puedo darle señales por dónde debe empezar. Lo que sí sé que va y le auguro una buena administración, cuenta con mucha gente de experiencia en su partido. Yo creo que los ministros van a ser de sus propias filas para garantizar una coherencia y que no haya pues personas que

0: se marquetean y se ofrecen, y eso parece que ella está clara en que va a gobernar con sus propios militantes.
1: ¿Eso ha sido un tema que le ha hecho ese tipo de revelación durante el encuentro de ayer?
0: Sí, ha trascendido, perfecto, no directamente, perfecto, pero asiente de que su partido tiene suficientemente los cuadros técnicos,
1: correcto,
0: para poder iniciar su gobierno.
1: ¿Y en la reunión del jueves 16 habrá alguna agenda especial, algunos puntos que se van a abordar?
0: Es un desayuno amical donde vamos a conversar seguramente de varios puntos, porque no se puede señalar puntos concretos sobre los que se va a trabajar. Uh-huh. Seguramente vamos a incidir más en los puntos de transparencia para la transferencia sea ordenada, que sea de lo más realista para que ellos entren a gobernar sin ningún tipo de preocupaciones de que no hay la información correspondiente. Ahora, eso asegura que cuando un nuevo ministro entra, encuentra ya los estados de las obras pendientes, porque hay muchísima obra en el Perú que lo han dejado a medio caminar. Uh-huh. Entonces, eso es un mal que sufre, sí, la administración pública y demás los gobernantes, no solamente el presidente, sino también los

0: Entonces, las malas prácticas tienen que terminar. Obra iniciada, obra terminada, y no puede estar el funcionario creando nuevas obras si no va a poder realizar.
1: Ahora, presidente, respecto a la presencia del fenómeno del Niño, ¿le comentó algo la presidenta
0: electa? Sí, de eso hemos tratado también, lo vamos a seguir tratando, porque es necesario prever, y yo le he dicho de que hay un buen referente para poder conversar sobre estos temas, que es el gobernador de Piura. Es un hombre que tiene idea de lo que significa la inversión, y es un hombre que ella lo conoce también muy bien, y con él podríamos ver las formas y modos de cómo podemos contrarrestar este fenómeno que se viene, para al parecer duro, aunque otros dicen que

0: en las acciones contra o para atender los requerimientos frente al fenómeno del Niño. Le pregunto esto porque finalmente anoche no se votó en la comisión permanente y se ha postergado el debate para el próximo lunes, sí, a las 3 de la tarde.
1: Sí, pero el hecho de que se apruebe o no se apruebe no significa que el gobierno se va a quedar con las manos cruzadas. Nosotros tenemos fondos de contingencia de tal manera que si hay necesidad de incrementarlo, lo que ya está presupuestado, vamos a hacerlo.
0: ¿Usted dictaría en todo caso decretos de urgencia de ser necesarios?
1: Sí, lo que estoy pensando es declarar de emergencia nacional el fenómeno del Niño a los objetos de que los organismos internacionales como las Naciones Unidas nos puedan apoyar en diversos programas para estos efectos. Dime. Hasta ahora solamente ahí tenemos declaratorias de emergencia de regiones, Piura, Lambayeque, etcétera, ¿no? Ya. Pero falta, y eso estoy concibiéndolo, y esta semana lo voy a proponer al Consejo de Ministros, que saquemos un decreto de urgencia a nivel nacional para que con esa declaratoria tengamos acceso a las ayudas internacionales.
0: Correcto. Esta es ya una propuesta que tiene usted bajo el brazo y que
1: sí, lo estoy

0: encauzados en su profundidad al centro del río para permitir la caída mayor, porque no logramos nada si las aguas comienzan a embalsarse y eso no es lo que se quiere. Lo que se quiere es que haya una caída, diremos, en la parte final del río para que pueda desembocar en otros sitios.
1: Presidente Balcázar, quería hacer una consulta sobre una denuncia grave que apareció anoche en la televisión y que involucra al saliente ministro de Trabajo, Freddy Solano. En la carta de dimisión o de renuncia que le entregó ayer, se refiere básicamente a una renuncia irrevocable por lo que se difundió el domingo de un aparente documento falsificado que habría entregado para asumir la jefatura de Sunafil en su momento. Sin embargo, anoche se reveló que hay tres

el puerto de Jaén para Cajamarca. Esas cosas ya están terminadas y tenemos que recepcionarlas y entregarlas. O sea, eso no hay ningún tipo de problema para seguir haciendo. También vamos a ver si destrabamos el gas del sur, obviamente que tenemos que ir a Cusco. Lo importante es de que dejemos a la nueva administración obras claves que son de gran importancia y que eso va a permitir para una mejor fluidez del gobierno que entra. Porque es lo que quiere el pueblo. El pueblo que está necesitando que un gobierno que entra haga la continuación y destrabe, que ha sido un poco difícil. Pero como nosotros, la mayoría de nosotros tenemos conocimiento de la administración pública, ya tenemos la idea por dónde solucionar el tema, y por eso que en el caso del gas del sur, estamos dándole la parte legal básicamente con nuestra intervención.

0: lo que usted dice, detenciones arbitrarias.
1: Es decir, podría esto, cuando usted se refiere que podría modificar el tema del indulto, significaría...
0: En su concepción.
1: Ya.
0: En su concepción, porque esos temas son nuevos, lo que acaba de señalar la ONU, y eso serviría para que los peticionantes, porque tiene que haber un pedido expreso fundamentado de Pedro Castillo, si es que quiere hacerlo, y eso le abonaría a su petitorio, desde luego.
1: ¿Favorecería a los peticionantes, o decir, a la defensa de Pedro Castillo?
0: A su petitorio que formule, ¿no? Y ahí se verá y lo estudiaremos con el ministro de Justicia, que se supone que es un hombre conocedor de las resoluciones internacionales y derechos humanos, y él tendrá que analizar bien, porque para eso precisamente es el asesor.
1: Correcto.
0: Del Consejo de Ministros. Todo abogado que es ministro de Justicia es un asesor

0: para mayores detalles sobre el particular.
1: Así que tenemos a Manuel Bejarano y Socorro Sampé para que nos den mayores informaciones respecto a esta fecha tan trascendental que es el día de hoy. ¿Qué tal, compañero? ¿Cómo está? Buenos días.
2: ¿Qué tal? Buenos días, Michael, buenos días. Ricardo, Socorro, Manuel, muy amigos. Buenos días. Y sí, hoy es el día importante. Llegamos a la culminación de este concurso León de la Esperanza, que hoy tendrá como marco el

0: Es parte del encanto, combina elementos clásicos con una imponente decoración interior. Uh-huh. Al ingresar, uno queda maravillado por sus amplios salones, sus finos detalles ornamentales, los balcones, los palcos y su magnífica sala principal, diseñada para ofrecer una extraordinaria experiencia visual y acústica.
1: Y hay un detalle que hay que resaltar, que siempre emociona a quienes lo visitan: su majestuoso escenario. Por ahí han pasado grandes orquestas, destacados directores, compañías de ballet, óperas, zarzuelas y artistas que han enriquecido su vida cultural y la del Perú, por supuesto. Es un lugar donde cada función se convierte en un acontecimiento inolvidable.
0: Hoy el Teatro Municipal es considerado uno de los escenarios culturales más importantes del país y un verdadero símbolo de nuestra historia artística. Cada rincón guarda recuerdos, emociones y aplausos que forman parte del patrimonio cultural del Perú.

Muy bien, en la noticia de cierre de esta presente edición de Nacional, en la noticia les informamos que llega desde el extranjero porque el presidente de los Estados Unidos, Donald Trump, ha sido evacuado de Turquía en el Air Force One, el avión oficial del presidente norteamericano, y con las cortinillas bajadas por temor a ser alcanzado por Irán. Es lo que se reporta a esta hora de la mañana. Entonces el presidente ha dejado la ciudad o el país de Turquía, donde se venía desarrollando esa importante reunión de la OTAN, precisamente por medidas de seguridad. Es evacuado el presidente norteamericano. Esta noticia va a tener sus impactos y, por supuesto, nosotros se lo vamos a ir informando a través de los diferentes microinformativos de Radio Nacional. 8:03, muchas gracias por su atención. Mi nombre es Michael Reyes. Vienen los titulares con Manuel Isocorro y también ya viene la entrevista con Ricardo.

0: de fortalecer el trabajo articulado entre instituciones para impulsar uno de los proyectos de conectividad más importantes para la provincia de Condorcanqui.
1: El Perú cuenta actualmente con una cartera de proyectos mineros que superan los 64 mil millones de dólares, compuesta principalmente por metales como el cobre, el oro y el zinc.
0: 8:07.
1: 8:07.
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1: Viene
0: la entrevista
1: con Ricardo Alba.
2: 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No es un día cualquiera. Un 10 de julio como hoy, en el año 1902, fue fundado Puerto Maldonado, en la confluencia de los ríos Madre de Dios y Tambopata. El nombre de la ciudad homenajea al coronel Faustino Maldonado, quien junto a un grupo de expedicionarios logró recorrer la totalidad del río Madre de Dios por primera vez en 1861.

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3: 18 de julio se recuerda en el mundo el Día Internacional de Nelson Mandela. Mandela fue un hombre negro de Sudáfrica que luchó contra una regla injusta: separar a las personas por el color de su piel. A este sistema se le llamó apartheid. En Sudáfrica, las personas negras no podían vivir, estudiar, trabajar o moverse como las personas blancas. Todo estaba marcado por el racismo. Por luchar contra ese sistema, pasó 27 años en la cárcel.
4: Nelson Mandela, quiero decirte que no vengo a cantar la parte triste de una canción.
3: Pero al salir, no habló desde el odio. Habló de justicia, habló de dignidad, habló de cambiar un país. Mandela nos recuerda algo simple y fuerte: nadie debe ser menos por el color de su piel.
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5: ¿Cómo están? Muy buenos días. 8:11. El gobierno evalúa la posibilidad de declarar el estado de emergencia en todo el territorio peruano a raíz del fenómeno del Niño y buscar atender necesidades inmediatas ante las consecuencias que podría y que seguro va a dejar este fenómeno natural. El anuncio lo acaba de hacer aquí en Radio Nacional el presidente.

0: Keiko Fujimori, quien ayer, por cierto, recordemos, luego de la reunión con el presidente Balcázar, fue a constatar la situación de los trabajos que se están haciendo por parte de la Municipalidad de Lima en las riberas del río Rímac frente al fenómeno El Niño. Y ese es sin duda el tema del momento, la preocupación. Países vecinos ya están actuando y en el Perú no observamos ese mismo ritmo. Vamos a conversar con el general José Baella, ex jefe de la DRICOTE, pero además, como lo acabamos de saludar, flamante diputado electo por Renovación Popular. ¿Cómo está, general? Todavía lo digo general, a partir de 28 de julio ya. Vamos como diputado, pero felicitaciones.
1: Muchas gracias, Ricardo, muy amable por la invitación.
0: Permítame cambiarle un poco la agenda, porque ustedes ya tienen que tener, digamos, todo un trabajo previo para lo que va a ser el tema del prioritario, y así como la seguridad es el fenómeno del niño.
1: Así es.
0: Y usted, no sé si escuchó, creo, en la antesala, la entrevista al presidente, pero él ha dicho que se va a promover la declaratoria de emergencia para enfrentar toda esta contingencia.

0: Ahora, ¿esto incluye tecnología de la más último, digamos, que se conozca para enfrentar esta violencia que es transnacional, que no
1: Así
0: es
1: es.
0: solamente peruana?
1: Este es el crimen organizado transnacional nos está rebasando. Tenemos por las fronteras países, Brasil, Colombia, Ecuador, ¿no? El mismo Bolivia. Y yo creo que si la policía no tiene la tecnología para estar por encima de las organizaciones criminales, estamos
0: Claro,
1: perdidos,
0: el
1: ¿no?
0: ordenamiento legal ya lo tenemos, ¿no es
1: Así
0: cierto?
1: es.
0: Ya yo creo que sobre eso ya no se puede vivir más porque existen ya las sanciones máximas para quienes participan de crimen organizado, ¿no? Quienes están en las extorsiones. Y sobre todo hay un sector, General Bahía, que lamentablemente, o hay dos sectores, mejor dicho, que se han vuelto presa de la delincuencia, los
1: Así
0: transportistas, ¿no?
1: es.
0: Que lamentablemente acaban con su vida cada rato.
1: Así es.
0: Y el otro son la gente, los
1: Los
0: bodegueros. ¿Y
1: bodegueros.
0: cuántas bodegas han cerrado a consecuencia del chantaje, de la extorsión?
1: Y estamos hablando de bandas criminales que están, digamos, en forma permanente, todos los días, ¿no? Ayer nomás hemos visto un asalto que se han llevado dos, tres barras de oro.
0: Así es.
1: Y
0: Un nuevo asalto de
1: un
0: barras de
1: nuevo
0: oro,
1: asalto de
0: ¿no?
1: barras de oro, ¿no? Entonces yo creo que acá sí, acá hay que tomar.

0: Nación, perdón, sí, ahora Nación de López Chao, ya. Y también con el señor Belmont, ¿no? Y esperamos que haya consensos, porque eso es lo que queremos, ¿no? Ya dejemos de dividir, ya terminó la campaña, ahora tenemos que mirar para adelante, buscar la visión.
1: Al margen de posiciones políticas.
0: Exactamente, al margen de posiciones políticas. Conversaba con un diputado de Huancavelica, por ejemplo, uh-huh. que no voy a decir el nombre, y él me decía, pues, el Estado no está presente en Huancavelica, y yo no... Y mis con ciudadanos no vamos a vivir ideologías.
1: Claro.
0: La ideología no me va a alimentar, la ideología no me va a vivir, no me va a poner una carretera. Tenemos que unirnos en el Congreso para especialmente desarrollar este plan sur que ha presentado también Rafael López Alea a la presidenta electa, para poder ayudar a todos los hermanos, especialmente de Puno, de Huancavelica.
1: ¿Y qué consiste este plan sur? Me parece interesantísimo.
0: Es una situación especial que se va para inyectar una cantidad de dinero, especialmente en infraestructura, en educación, en salud. Por ejemplo, dentro de las propuestas, por ejemplo, que ha presentado Renovación a la nueva presidenta, es de que haya un hospital de la solidaridad en todas las provincias. Y recordemos que los hospitales de la solidaridad están reconocidos internacionalmente como una situación de calidad, ¿no?
1: Yo he visto hospitales de solidaridad en Chiclayo. Sí. En la...

0: en contra del Jurado Nacional de Elecciones. Y si él piensa y ha presentado todos los indicios de evidencia que ha habido delito en la primera vuelta, sería contraproducente que él accediera como senador de la República, ¿no? Es por eso que quiere ser primer regidor en la municipalidad para continuar sus obras, para terminar y culminar obras importantes que ha hecho en Lima, ¿no?
1: Claro, sin duda, pero ya, vayamos al escenario de que él es candidato a primer regidor de Lima, a teniente alcalde.
0: Teniente alcalde, así es.
1: Y el tema es, pues, durante la campaña y hasta ahora se critica, los partidos políticos a veces no, actúan de la manera que establece la ley. Esto no

0: Andina. Parte de la agenda parlamentaria de hoy viernes, informó Mariela Ludeña Nacional en la noticia.
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2: 8 de la mañana, 30 minutos.
1: 8 y 30.
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1: En Radio Nacional, el presidente de la República, José María Balcázar, señaló que la reunión con la presidenta electa, Keiko Fujimori, fue fluida y protocolar, coincidiendo en impulsar la conciliación nacional para evitar divisiones en el país.
3: Y le he dicho yo también de mi parte que la mayor atención ha sido irme a la parte sur del país a atender y destrabar una serie de proyectos importantísimos, ¿no? Entonces, eso le ha gustado mucho y vamos a seguir conversando, porque lo que se quiere aquí, le he dicho yo, es que ella coincide de que el Perú necesita unirse como nunca antes. Pues ella ahora está muy clara que tiene que hacer ese trabajo de buscar la conciliación nacional, que es lo que falta. Si no, el país pues no va a desarrollarse, va a estar siempre dividido.
2: El Ministerio de Transportes y Comunicaciones aprobó el Plan Maestro de Desarrollo Ferroviario al 2050, que orientará la planificación y priorización de proyectos ferroviarios a nivel nacional en el largo plazo.
1: El comercio electrónico en el Perú consolida su crecimiento y alcanza al 41% de los hogares de la antesala del CyberWOW, que se realizará del 13 al 16 de julio.
2: Prorrogan hasta el 31 de diciembre del 2029 los beneficios tributarios de la Ley de Reinserción Económica y Social para el migrante retornado.
1: El Servicio de Administración Tributaria de Lima realizará

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0: aproximadamente, ¿sabes? ¿Recuerda usted, doctor Tello, en estos equipos?
1: La cifra, bueno, algunos millones, pero no tengo acá el número exacto, ya. Sería un poco complicado el dar una cifra inexacta, pero sí, por ejemplo, lo que debemos tener en cuenta es de que se gastó ahí recursos, se gastó recursos en el voto digital que tampoco vio la luz, para justamente perdernos el extranjero. En realidad la situación que nos ha dejado la elección general ha sido pues de uso de recursos, pero de manera bastante ineficiente. Entonces ahora, claro, esta elección no tiene 60 jurados electorales especiales, tiene 91, es más grande. Hablamos de 1.892 circunscripciones, para ser más exactos con los números, 1.692.

0: recursos que han costado mucho dinero, y sin embargo eso no son actividades esenciales. Entonces yo creo que en el sistema electoral también tiene que haber primero un mea culpa de lo que pasó en la elección general.
1: Ya.
0: No utilizaron los recursos adecuadamente, se han gastado millones en proyectos que al final ni siquiera terminaron viendo la luz, o simplemente se descartaron en el camino luego de haber hecho un gasto público. Miren, por ejemplo, el tema de que OMPE es el que requiere más dinero. Miren el caso de OMPE con Gálaga, por ejemplo. ¿Cómo ha manejado el tema del despliegue y repliegue de la
1: a propósito
0: de la electoral día de elección?
1: ¿Sabe usted si se le llegó a pagar a Gálaga o no?
0: Es que eso ya es un tema arbitral. Eso estaba en
1: el está en arbitraje.
0: Pero más allá de eso, Ricardo, y quiero ser enfático acá, me parece que debemos como peruanos, y eso incluye

0: pero este gobierno va a tener que hacer frente a una emergencia climática que va a afectar a miles de peruanos. Una elección es importante, es el cambio, la renovación de autoridades, es fundamental para un sistema democrático, pero con austeridad, con criterio y sobre todo también con mensajes que no sean alarmistas. Lamentablemente están cayendo en un alarmismo que no van a haber elecciones, que hay que postergar el mandato, cosa que es inconstitucional, prorrogar el mandato de las autoridades subnacionales, es un absurdo. O sea, el sistema electoral no legisla, y este es un tema legislativo. Ellos además no pueden ir contra la ley. Está bien que hayan ido contra la norma, o sea, contra lo que específicamente dice la norma, cuando, por ejemplo, agarran y extienden la jornada del 12 al 13 de abril pasado, el día del domingo negro, donde hubieron serios problemas con la elección, en este caso la elección general. Pero, por ejemplo, ahora último, acaban de extender el plazo para la inscripción de organizaciones políticas. Se puede entender el problema del Declara, el Perú no es uno solo, el Perú es Perú rural, Perú urbano, se entiende. Pero ahora decir, no hay plata, programamos los mandatos y las elecciones las postergamos, es un mensaje que la verdad a mí me generó bastante incomodidad, como creo que a muchos peruanos.
1: Ahora,
0: o sea, no das plata, pero ¿sabes qué cosa?

0: Ricardo, el punto medular. No hace ninguna culpa del mal gasto de dinero durante la elección general.
1: ¿Qué porcentaje del presupuesto del sistema electoral se ha malgastado, cree usted?
0: Ese es un tema que habría que determinar, como vuelvo a mencionar lo que dije hace un instante, no es un tema que podamos hablar ligeramente.
1: Perfecto.
0: En un tema, digamos, de números, de sumas y restas, pero sí me queda claro que se malgastó, y creo que todos los peruanos evidenciamos eso cuando tenemos equipos, un software, tenemos personal supuestamente capacitado, y tenemos un staff que no funcionó para la segunda vuelta porque simplemente en la primera fue totalmente ineficiente en Lima.
1: Ahora, doctor.
0: Y además también un voto digital que no se terminó de implementar, siendo, digamos, una cuestión prevista, incluso por norma, a efectos de poder beneficiar principalmente a peruanos en el extranjero, que son los que votan, digamos, con mayor dificultad por los términos de distancia que hay entre

0: El fenómeno del niño. ¿Qué va a pasar si, si para octubre ya la situación se siente mucho más, digamos, fuerte y tenemos lluvias hacia el norte para el traslado de material, para la instalación de colegios, la adecuación de las mesas electorales, y lo mismo podría ocurrir en otras partes del país? Ahí se va a necesitar, ahí sí se va a necesitar reservas de contingencia.
1: Eso. Entonces, volviendo al punto, Ricardo, y te lo digo por mi experiencia también en gestión pública, es saludable, necesario, urgente, que se pague, o sea, o mejor dicho, que se entregue el dinero que está programado, porque tampoco le podemos decir pues al sistema electoral que haga una elección de buenas intenciones. No, necesita dinero, pero el programado. Pero aquel que no está programado y que lo quieren solicitar del fondo de contingencia, una mano en el pecho, somos peruanos. No se puede pensar en utilizar dinero del fondo de contingencia cuando próximamente viene una emergencia climática y no sabemos cómo va a responder el nuevo gobierno, porque no estoy poniendo en tela de juicio la capacidad del nuevo gobierno. Entiendo que están haciendo convocatoria de peruanos y creo que van a hacer cosas buenas.

0: viene ya arrastrándose de años anteriores. Y es el hecho, por ejemplo, de la famosa, en este caso, utilización de los recursos de los saldos de cada entidad en el presupuesto de la República. Si me permites, ocurre que RENIE tiene una importante cantidad de recursos directamente recaudados, RDR se conoce en la administración pública, pero todos estos son tomados por el gobierno nacional para distribuirlos.
1: Claro.
0: Y en ese sentido, ¿qué ocurre? MEF. Ocurre una situación muy compleja y también indeseada, que ellos escasean recursos. Antes la OMP y el jurado recibían dinero de RENIEC, porque RENIEC no solamente cubría sus necesidades, sino también les daba a OMP y al jurado dinero. Pero ahora eso no ocurre, y RENIEC no tiene dinero para los DNI. Eso es importante.
1: Sí, ese es un problema fuerte.
0: La señora Velarde, eso es importante. Eso sí se tiene que atender. Entonces, correcto, ahí es donde yo creo que hay que ponerse una mano en el pecho y también replantear este sistema que a lo largo del tiempo ha generado problemas también en lo que se refiere pues
1: a los recursos propios, ¿no? Eso ocurre en toda la administración pública, y aquí...

0: Es bastante variado porque además de las presentaciones del libro, los conversatorios y los talleres que ofrecemos, pues también ofrecemos actividades artísticas cada noche, los llamamos nuestros estelares.
1: Así es.
0: Este año tengo en realidad el enorme placer de comentarte, ¿no?, que cada una de nuestras actividades estelares está también vinculada a una presentación del libro. Por ejemplo, ¿no?, se va a presentar un libro Alta Tensión, que es un conjunto de cuentos basado en canciones del grupo de metal AC/DC, ¿no? Entonces, por ejemplo, primero se va a realizar la presentación del libro y luego un concierto tributo a la banda AC/DC. También, por ejemplo, vamos a tener el homenaje al señor Alfredo Bryce Echenique y a nuestra escritora Blanca Varela. Cada uno de estos homenajes

0: Hasta 5 años no pagan entrada, los adultos mayores de 65 años tampoco. En realidad va a haber más que una razón para que el público nos visite con tanta fuerza como siempre.
1: ¿Cuánto público, a propósito, se prevé tener en Jesús María? Ya el espacio del parque Cáceres quedaba pequeño.
0: Sí, la feria, la fila ha ido creciendo todos los años. Seguramente, y claro, en un escenario que, como repito, la experiencia del lector, dado que esto es un evento para la familia, ¿no? La familia entera acude a la feria y van a encontrar los niños, todo el mundo va a encontrar realmente razones para pasar un full day feel todo el día, ¿no?
1: Sin duda, sí. Sin duda.
0: Y bueno, va a haber patio de comida, servicios y una serie, vamos a decir, de entretenimiento para pasarla grande. Y como Melissa lo decía, pues cerramos el evento todos los días con un gran estelar. Correcto. Como tenemos acostumbrado, ¿no?
1: Melissa, entonces el primer día, la primera jornada, aparte la primera jornada va a ser gratuita. ¿Cuál va a ser el precio el resto de días, tanto para concurrentes, para estudiantes? Entiendo que hay una tarifa diferenciada.
2: Exactamente, de lunes a jueves el precio de la entrada es 7.50 soles y los fines de semana, feriados, 10 soles. Uh-huh. Tenemos descuentos para docentes y estudiantes. Y también hay que tener en cuenta que invitarlos a claro, que puedan visitarnos, sobre todo el primer día de la feria, el 22, porque ese día desde las 11 de la mañana van a poder ingresar totalmente libres.
1: Son 16 días, ¿verdad?, que están dedicados,
2: sí,
1: para
2: este
1: estas presentaciones
2: días
1: de lectores, autores y artistas.

0: más.
1: En el bus rojo.
0: Sí, no, es más, olvidaba comentarte que en la FIL también ha previsto acercar al lector a la feria. Ya. Tenemos un paradero asignado en el Centro Comercial Jockey Plaza. Uh-huh. En el Centro Comercial Jockey Plaza vamos a tener un paradero que va a estar brandeado y desde allí vamos a recoger de forma gratuita de ida y vuelta a la feria para que el público pueda ir y dejar el coche.

0: con una cartera de proyectos mineros que supera los 64 mil millones de dólares, principalmente en cobre, oro y zinc.
1: En noticias internacionales, Rusia afirmó que ve imposible negociar con Ucrania y aseguró que continuará adelante con la guerra en medio de la falta de avances diplomáticos y el mantenimiento de las operaciones militares.
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1: 9 de la mañana.
0: 9 en punto.
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campeón del mundo, que es subcampeón del mundo, que tiene 20 goles a sus 27 años, que seguramente tenga un mundial más para jugar y para poder anotar más tantos, y que esta Francia es una máquina, ¿no? Hay que decir, ¿es esta Francia la mejor selección de la historia o es la del 2018? La del 2018 que también ganó un mundial de punta a punta. Vamos a revisar y vamos a hablar de eso también. Muy molestos en Inglaterra, mis compatriotas.

0: a disputar dos Copas del Mundo. De hecho, Messi lo hace con mucho más edad, ¿no? Entonces, Cristiano también. Vamos a ver cómo se da. Yo creo que Mbappé va a superar a Messi en lo goleador histórico de los mundiales. No sé si en esta Copa del Mundo, porque también lo puede hacer en esta Copa del Mundo. Está a un gol con un partido más, claramente, porque Argentina tiene que jugar su respectivo compromiso ante Suiza. Pero le pregunto, Dombi. Buenos días. Buena casa acá me sacó. ¿Mbappé es mejor o ya superó a Zidane como mejor jugador en la historia de Francia? ¿Cómo la buen día?
1: ¿Qué tal, Flaco? Buen día para ti y para todos los oyentes de Radio Nacional. Parecería que sí, ¿no? Porque si vamos a los números, a ver, si no me equivoco, si la memoria no me falla, Zidane tiene la Copa del 98, me parece que ganan la Eurocopa siguiente y luego disputan el Mundial 2002, que termina siendo eliminado.
0: Y la final con Italia también.
1: Claro, la final del Mundial 2006. No, claro, me quería acordarme de ese, los mundiales que estaban ahí pegaditos, para no fallar con el dato. Luego, Mbappé lo que tiene es el Mundial 2018, final 2022 y ahora una semifinal ya 2026, y con 20 goles en 20 partidos, si no me equivoco también con la cifra. Y claro,
0: Zidane
1: ha sido más determinante, creo yo, en lo que ha sido la selección francesa, ¿no?
0: Zidane hizo dos goles en la final del 98.
1: Claro.
0: El otro lo hizo Petit.
1: Claro.
0: Ok.

0: tarjetas. O sea, a Balogun le das la chance de que juegue el partido con Bélgica. Le perdonan una roja que lo quiebra, que le quiebra el tobillo al futbolista de Bosnia. Y bueno, por una jugada, por una plancha que sí era roja, la de Cuanzá.
1: Sí, la
0: de
1: la roja, pero una.
0: Pero dos fechas me parece excesivo.
1: ¿Cuándo fuiste hablando a Nicolás de la Cruz? Por quebrar a Nico Williams.
0: Nada, no, todavía no ha confirmado, no he visto. Pero a lo que voy, o sea, no le das la derecha a Inglaterra, tampoco le das la derecha a Francia, que quería evitar justamente que Olise no pudiera perderse las semifinales, también no hicieron caso. Pero por eso.
1: Pero ya se borran las tarjetas.
0: No, claro, se borran. Claro. Pero a lo que voy es.
1: Pero si le sacaba una amarilla,
0: no
1: se la perdía.
0: La FIFA no ayuda. No es un tema que la tengamos contra Argentina, contra Messi. Porque la gente cree que somos anti-Messi,
1: tú,
0: anti-Argentina.
1: No, a mí no me metas en tu colchón, tú. La gente cree que Jaime Valderrama es anti-Messi. Pero no, también eso.
0: Es un tema de cómo.

0: juega con Millonarios, el equipo de Bustos y de Ureña.
1: 20.000 puntas, iba a decir. 20.000 espectadores ya confirmados para ese partido.
0: Bien, el hincha, ¿no? Le va a acompañar a su equipo, por supuesto. Y el día domingo juega Alianza ante Deportivo Cali. El regreso de Galese a Batute.
1: Ajá.
0: Pero ya en la vereda.
1: Y Alianza, que ya debe estar armando su saga central, porque Renzo Garcés estará fuera de las canchas por 3 semanas.
0: Bueno, está ya Franco, ¿no? Está Chávez.
1: Sí. Chávez.
0: Ahora, ¿viste el look de Eric Castillo?
1: Uy, no me da raza.
0: El Ólice. El Ólice.
1: Ah, ¿dice la de Ólice? Dar,
0: Suchay, las tres.
1: Ah, dice la trencita.
0: Arriba, Castillo, cierto. Arriba. ¿Qué pasa? ¿Le gusta ahora?
1: No sé.
0: Nada, le gusta.
1: No, es que no lo he visto.
0: Ya, compadre.
1: Lo que pasa es que me lo imagino.
0: No, arriba. Eric Castillo, la culebra, Eric Castillo. Vamos con los titulares.
1: Vamos.
0: El tanto marcado ante Marruecos, Kylian Mbappé sigue rompiendo récords en la Copa del Mundo y se acerca a Messi en la tabla histórica de goleadores.
1: El inglés Jared Quansah recibió 2 fechas de suspensión tras la roja recibida ante México y se perderá el partido ante Noruega y una posible semifinal.
0: El atacante estadounidense Christian Pulisic sufrió una microfractura en la tibia y el peroné de su pierna derecha y se la baja en el Milan. Ay, pobre Milan.
1: Montevideo Wanderers de Uruguay anunció la contratación del delantero Santiago Ormeño, quien llega procedente de China.
0: ¡Hola, Dios!
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0: mal cobrado el penal, lo estoy diciendo.
1: Un robo, hermano, ¿cómo va a cobrar ese penal? Descarado. Se tira, se tira. Porque sí lo toca, pero se
0: pero
1: tira.
0: Pero bien Bono.
1: Bien Bono. Bien Bono. Sí.
0: Ahora, ¿qué es penalero.
1: Déjese que Javier Papé, que se había adelantado, ¿no?
0: Lo que pasa es que se demoraron mucho en revisar la jugada. Ahí sí, por ejemplo, también mal la gente del VAR. La gente del VAR se demoró muchísimo.
1: Ahora, este Mbappé, ahí parece que te digo, parece que se hubiera cortado por la misma tijera, ¿no? Mbappé y Messi, ¿no? ¿Qué pasó con Messi? Falló el penal. Y luego, gol.
0: Gol.
1: Ayer, falló Mbappé. Gol. Ahora juega bien Francia, te digo. Tiene. Francia lo que tiene son. No lo hizo cinco por Bono. Partamos ahí. Y Francia lo que tiene son muchas alternativas en
0: el. Demasiadas, ya diría.
1: Sí, ya es como de brother, ya, pues, ¿no? O sea, ayer.
0: Regálate
1: entró,
0: algo.
1: De verdad, como era onda. Ayer entró Mateta. Mateta. Es un cono, o sea, de verdad, Mateta, el Crystal Palace,
0: no,
1: bien.
0: Mateta es esos futbolistas que van por si la situación se complica, tienen que tirar al hoyazo, ¿no?
1: Ahora, el que no ha puesto es a Turam, ¿no? A Turam no lo usa mucho, no, al 9. No. Y el que no juega tampoco ha sido Kanté, no le ha dado muchos minutos a Kanté.
0: Es que no ha necesitado, pero, porque no, con ella sí quedó
1: bueno, pero puesto. Mételo un ratito, no vas a ganar 2-0, mete un ratito
0: no,
1: a Kanté.
0: No, pero con eso.
1: Por la diversión.
0: Con ¿no? Él. Yo lo había visto en la Roma.
1: No.
0: Bravo.
1: Bravísimo,
0: bravo,
1: sí, bravísimo. Es muy bueno.
0: Bravo.
1: Yo lo vi en el partido que estuve en la Roma. Uh-huh. Y me acuerdo que le decía a mi hermano, tipo es una máquina, se roba pelota, toca, ¿qué le pasa? O sea, hace todo.
0: Patea de fuera del área.
1: No, juega muy bien, juega muy bien. De hecho, le sacó el puesto a Tchouaméni, ¿no? Uh-huh. Y a mí lo que me gusta

0: Claudio. Compañero de Claudio.
1: Uy, qué bueno. Y la, mira, armando un gol histórico, estoy recordando así rápidamente. El arquero era Bartés.
0: El Chato.
1: Luego fue Lloris y ahora Mañán.
0: No, o sea, Mañán, gracias, ¿no?
1: Gracias.
0: Gracias.
1: Es entre Bartés y Lloris.
0: Tiempo, vamos a pensar.
1: Me gusta ese ejercicio, ¿eh? Los centrales, Loren, claro. Arriba, te digo, brava, brava. Bien bombia. Con esa nota que hay que rellenar. Todos mis amigos de la IRTP. Veía todas las móviles, todo. Y tenía que ver con este evento que se dio en la municipalidad y la presentación, ¿no?, por los 30 años del IRTP.
0: Sí, un saludo para todos los...
1: Un saludo para todos. A un feliz aniversario para toda la gente del IRTP.
0: Hoy es la presentación de los 10 ganadores, sí, de León de la Esperanza. Suerte para ellos.
1: Vamos,
0: va a salir, gente, el ganador a las 7 de la noche en el Teatro Municipal.
1: Así es.
0: A los 10 finalistas.
1: Sí, son 10 finalistas.
0: Sí, las 10 canciones, así que hoy saldrá el ganador.
1: Nosotros fuimos a la calle con Alita, claro, ahí a repartir este...
0: Los volantes.
1: Claro, siempre siendo parte de... Así que nada. Bueno, suerte para los 10 participantes del día de hoy, ¿eh? Vamos a la pausa, ahora sí.
0: Vamos a la pausa.
1: Y regresamos con mucho más. Somos Radio Nacional Deportes 103.9 FM para todo el país. Ya volvemos.

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2: 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Felipe Berkemeyer, especialista en psicopedagogía, comparte sus impresiones sobre los paradigmas de la educación peruana en diálogo abierto.
3: Tenemos un deber, que es algo que también está en el Proyecto Educativo Nacional 2036, de hacer una educación que no solamente...
4: José María Balcázar auguró una buena gestión a la presidenta electa Keiko Fujimori y anunció que el 16 de julio continuarán las reuniones para avanzar en el proceso de transferencia de gobierno.
5: En conversación con Radio Nacional, el mandatario precisó que invitó...
6: siendo un recorrido por la zona comercial de Mesa Redonda en el centro de Lima, donde... en el marco del aniversario 205 de la proclamación de la independencia del Perú, las banderas para el hogar están vendiéndose como pan caliente, y una de las zonas más concurridas por los clientes es el Jirón Andahuaylas, en el tramo comprendido entre el Jirón Junín y el Jirón Santa Rosa, donde las banderas más pequeñas están costando entre los 7 soles y los 9 soles, y el precio va...
4: Dada la nueva ley que garantiza el acceso a información en televisión para personas con discapacidad auditiva, al establecer condiciones de accesibilidad en contenidos de interés público, tanto en medios públicos como privados.
5: El Ministerio de Transportes y Comunicaciones aprobó el Plan Maestro de Desarrollo.
4: 31 de diciembre de 2029, los beneficios tributarios de la Ley de Reinserción Económica y Social para el Migrante Retornado.
5: El Instituto Nacional de Estadística e Informática alertó sobre personas que suplantan a funcionarios para solicitar información personal bajo falsos
4: balance preliminar.
5: En deportes, hoy a las 2 de la tarde, España mide fuerzas con Bélgica por los cuartos de final de la Copa del Mundo 2026.
4: 9:31.
5: 9:31.
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1: Estamos de regreso en Radio Nacional Deportes a través de los 103.9 FM para todo el país. Un abrazo enorme a toda la gente que nos sintoniza. Pregunto, Valderrama.
2: Sí.
1: ¿Valdés? No, Valdés, digo, ¿Bartés?
2: Valdés.
1: Ese era malo con ganas, Valdés, ¿verdad? Hablando de Valdés, un abrazo a todos mis amigos, con lo menos riquísimo el café Valdés. Los adoro, ¿eh? Sigan bailando.
2: Malo, ese. Te encanta.
1: Mojicas. Así, así, afuera.
2: Bueno, tiene que ser Meñán, Bartés o Llorís.
1: No, Bartés.
2: ¿Bartés?
1: No sea, Llorís creo, ¿no? Pareja, eran los dos malos igual. Lo más bajito. No, Bartés, el Manchester United era una colección de
2: bloopers. ¿Fue el otro día que dijo que era bien difícil marcarle en penales en la Premier? Alguien dijo.

0: Porque bueno.
1: ¿Qué?
0: En Premier.
1: En Premier, bueno, porque en la tanda con Argentina no adivinó, pero ni a dónde iba la pelota, quedaba abusivo, malo.
0: No, Bartés. De ahí, ¿qué lateral derecho eliges? Koundé.
1: Ya.
0: Espérate.
1: Lizarazu.
0: Koundé, no, derecho.
1: Ah, derecho, ok.
0: Koundé, Pavard. Bueno, y en ese caso juega Turán de lateral derecho.
1: No, Turán.
0: Turán.
1: Lilian Turán.
0: Turán, Turán.
1: Lilian Turán.
0: Turán. A ver, desde el primer central. Desailly.
1: Sí.
0: Varán.
1: Ya.
0: O Upamecano. Desailly, Varán o Upamecano.
1: Upamecano.
0: ¿Upamecano?
1: Sí, me gusta Upamecano. Pero
0: yo Varán.
1: Tú Varán. Varán. Amaña, Desailly.
0: Pero Varán, el chigolo.
1: Ya.
0: Porque ya los últimos años sí le costó un poquito, pero de los primeros años de Real Madrid y de la misma Copa del Mundo, Varán. Sí. Cerrado. Bueno, Upamecano es bueno. Sí, sí. Pero ya, bueno. Varán.
1: El otro central.
0: Galones, galones.
1: No hay discusión.
0: Lo en el Black. Caso ahora, Saliba.
1: No. Lorient Blanc, no hay
0: un tití.
1: No, no, no.
0: Un tití o Lorient Blanc.
1: No, de Blanc. No me pongo de pie porque salgo de la toma. Lorient Blanc, Blanc. Tremendo.
0: Blanc, Blanc. Lateral izquierdo.
1: Lizarazu.
0: Lizarazu.
1: No compite con ninguno.
0: Lucas Hernández, que fue en el Mundial 2018.
1: Y Viñé.
0: Y en este caso Diñé o Teo Hernández.
1: Lizarazu. Vicente Lizarazu.
0: Lizarazu. A ver, volante
1: hasta
0: del medio.
1: Estuvo el 98 casi, ¿eh?
0: Volante del medio.
1: Ya. Yeah.

0: Bueno, ahí es Tchouaméni o Koné.
1: Ya.
0: O Didier Deschamps.
1: No, Kanté.
0: Kanté. Kanté, los tres. Kanté, Kanté.
1: Kanté en
0: el
1: 2018 jugaba solo en ese equipo. Marcaba a todos.
0: No hay que mover.
1: Un poquito.
0: A ver, sería Karen Beu.
2: Sí.
0: Después, ¿quién es el otro? Ah, bueno, Matuidi.
1: Ya.
0: Karen Beu, Matuidi. Bueno, y en este caso, uno de los organizadores sería Olise, pues, ¿no? Porque después, a menos que lo que lo comparemos con Doué, para Olise dejarlo con otro más bravo.
1: No, Doué. Pues con Doué. Vamos con Doué.
0: Con Doué.
1: Karen Beu, ¿no compra?
0: Karen Beu, Matuidi y Doué. Es que lo que pasa es que este juega con cuatro lateros, no se puede comparar ahí.
1: No sé ahí.
0: Bueno, después lo Matuidi para que volante.
1: Sí, hizo un buen torneo Matuidi. Claro. Se metió en el 11, ¿te acuerdas que no arrancó?
0: Porque después tendríamos que comparar a Zidane, Griezmann,
1: ya,
0: u Olise.
1: No,
0: Zidane, Griezmann, no, Olise.
1: Zidane,
0: Sisu.
1: Póngase de pie,
0: Sisu. Luego viene.
1: Los delanteros eran malísimos, mejor.
0: No, pero. Pero acá hay uno bravo. Yorkaef.
1: Ya.
0: Yorkaef, estamos hablando de extremos, segundos delanteros.

0: El que lo acompaña, ¿no? Sería o Yorkaef.
1: Ajá.
0: O
1: Giroud.
0: El mismo Giroud, claro. O Dembélé.
1: O Dembélé. No, o Dembélé. Yorkaef.
0: Yorkaef.
1: Yo pondría Yuri Yorkaef.
0: Entonces queda Barthez en el arco.
1: Barthez en el arco, el lateral derecho sería... se nos fue.
0: Thuram.
1: Varane.
0: Varane, en tu caso.
1: Upamecano. No, Varane. Vamos, Varane.

0: final 2006 de Francia. Me acuerdo de Sañol, también compañero de Claudio. Ah, todavía jugaba Turán, pues. Ya. Sañol, Turán, Galás y Abidal.
1: Ya, Abidal, claro.
0: Mira, nos estamos olvidando de un bravo también. Patrick Vieira, Zidane, Ribery, Malouda y jugaba Titi Henry.

0: Acá no aparece.
1: Tiene que aparecer.
0: Hasta acá, ¿no? Yamal, mucha joya, mucho biribiri, y no ha aparecido en la Copa del Mundo, o por lo menos no ha aparecido en la dimensión que se espera de España, ¿no? Porque nosotros hablamos de un mundial, es el mundial de Messi, el mundial de Haaland. Haaland para mí se lleva el premio al personaje del mundial, quiero decirlo. Es el tipo que uno lo esperaba a Haaland y decía.
1: El torneo, sí. A nivel de selecciones, y lo está teniendo. Pase lo que pase el día de mañana con Inglaterra, ¿no? De verdad, entonces, ya es un gran torneo. Ya se puso el equipo al hombro, ¿no?
0: Claro,
1: que era lo que se le
0: era
1: pedía.
0: Era lo que se le pedía a Haaland. Entonces. Uno dice, mi hermano, arriba Haaland. Apareció Mbappé, apareció Messi, apareció Vinicius pese a la eliminación. Cristiano no apareció tanto, hay que decirlo, más allá de la admiración que se le pueda tener. Pero Lamine Yamal todavía no apareció. Y hoy juega España ante una selección de Bélgica. ¿Qué hay que decir las cosas como son? Los belgas son modos mortinis, ¿no? La verdad. Son medios así, pecho friongos, ¿no? Hay un poquito de vapor en el pecho. Pero.
1: No, no sé, flaco. Pero, con la muestra de carácter del otro día. Ante Estados Unidos.
0: A gana, hermano. A gana que.
1: ¿No te pareció una muestra de carácter? ¿Qué? ¿Meterle 4 a Estados Unidos después de la injusticia de Balón?
0: Sí, obvio, eso sí, pero igual eso.
1: Una muestra de carácter.
0: Esa te la puedo. Sí, esa te la doy. Después le ganaron a Gana 3-2. Bien. Hace mucho gol Bélgica, le hacen goles también. Ahora. ¿Sabes qué es lo que tiene Bélgica? Que para mí es importantísimo.
1: ¿Chocolate?
0: Sí, muy ricos. Muy ricos, quiero decirlo. Muy ricos.

0: tiene las mejores cervezas del mundo.
1: A mí no claro, claro. Ah, la Estelita, la Estelita.
0: Además, no, y vale, no, Estelita es una.
1: Claro, una.
0: Te voy a contar, no, el año nuevo, el único Gilberto tomando algo que no era cerveza era yo, en Bélgica. Todo el mundo miraba como ese es marciano, más es el país de las cervezas, pero bueno. Si hay algo que tiene Bélgica, que yo le valoro en esta Copa del Mundo, es que las grandes estrellas o los grandes nombres están en el banco. Lukaku, Kevin De Bruyne, la vez pasada se dio hasta el lujo de dejar a Doku. Entonces, los que están jugando, a mí el 9 me encanta. De Ketelaere me encanta. Y está haciendo un gran torneo Trossard. Para mí Trossard es el tapadito del torneo. O sea, Trossard es un jugador, la pide siempre, la vez pasada es el conductor del equipo. La vez pasada Van Aken, que entró el 6 en el medio por la lesión.
1: Y metió
0: entró
1: gol.
0: Muy bien, entró muy bien. Tiene un arquerazo, porque Courtois es un arquerazo. Y después tiene nombres interesantes. La pasa se dieron hasta el lujo a poner a Witzel, que está en el retiro. Entonces, a mí Bélgica me parece un país interesante. Ahora, se va a enfrentar a una España a la que no le han hecho gol en el Mundial. ¿Tú sabes quién fue el último gol que le hizo un gol a España?
1: ¿Quién?
0: Perú. El último gol que recibió España ha sido Jairo Vélez. Uh-huh. Después, si no me equivoco, 8-9 goles y no recibió ninguno. Pero está esta deuda. Porque la vez pasada contra Portugal, Costa no fue figura, un par de remates, pero no fue la

0: gran figura del partido.
1: El gol llega de una jugada aislada.
0: El gol llega a partir de una tontería, o sea, a partir de que Portugal se durmió absolutamente en el tiro libre y se comen el gol, porque la verdad, mano, están todos mirando por otro lado. Entró Mikel Merino, entró. Le está costando encontrar al técnico ese volante. O sea, tiene a Rodri, tiene a Pedri, el tercer volante le está costando. Porque ha probado, primero con Fabián Ruiz, luego con Dani Olmo, luego con Mikel Merino. Ese tercero le cuesta.
1: No, y aparte que esta selección está mutando flaco porque, a ver, recordemos que cuando España se lleva a la Eurocopa, prácticamente juega con Nico Williams por un lado,
0: claro,
1: Lamine Yamal por el otro, y Mikel Merino jugaba de falso 9.
0: Entonces, el gran problema de esta selección, claro, es que el golpe de la lesión de Nico Williams ha calado muy hondo. Sí. Porque Baena no es tan

0: Port, Cubarsí, que es el hombre que sale con pelota dominada, juega bien Cubarsí, sale con pelota dominada, es el pase de salida cuando España no tiene oportunidad de salir jugando. Seguramente sea Cucurella por un lado, por el otro juega
1: Pedro Porro,
0: ahí está el ex
1: jugador. Cubarsí, Laporte y Cucurella.
0: Claro. Después seguramente van a jugar Rodri y Pedri. Me parece que la duda pasa por ese tercer volante.
1: Claro, vamos a ver si mete un volante como Merino, que a ver, también va al ataque, pero es más un poco más en el medio. O si juega de nuevo con Olmo, ¿no?
0: O por ahí lo pone a Fabián Ruiz, que fue el que empezó el Mundial también, y luego también lo sacó. Y arriba van a jugar seguramente Yamal, Baena
1: y Oyarzabal.
0: Y Oyarzabal, ¿no? Oyarzabal, que es un delantero que no, es un 9 que no está referenciable también. Lo mataron, Oyarzabal, luego el primer partido, ¿te acuerdas? Que no, claro, le tocó la pelota en los primeros 30 minutos, la gente se quería morir. Pero bueno, vamos a ver.
1: Pero por eso te decía, Flaco, que esta selección ha mutado, porque normalmente era Mikel Merino u Olmo el que jugaban casi como un falso 9, ¿no? Claro. O sea, jugaba Lamín, Nico y Olmo. Y claro, Nico se hacía diagonales y quedaba como punta, Lamín hacía lo mismo, y uno de los dos eran los llamados a hacer el gol. Ahora con Oyarzabal, que se ha ganado el puesto, porque recordemos, él mete un gol en la final ante Inglaterra, si no me equivoco. Entonces se gana el puesto como 9. Sí, pero le ha costado justamente buscar o encontrar ese futbolista, como tú dices, el tercer volante, pero también el punta. Si bien Oyarzabal ha hecho

0: ya nos exhibiste.
1: No, sí, vamos a ver si vuelve De Bruyne.
2: Claro, porque si lo pone a Raskin es más para, claro, claro, para precisamente para rascar, ¿no?
1: Claro.
2: Diría yo.
1: Van Aken también tiene posibilidades, pero sí, o sea, lo bueno para el técnico, para Rudy García, que es que tiene posibilidades, ¿no? O sea, por lo menos los suplentes han dado un paso adelante y están dejando algunos afuera, ¿no? Ahora, Courtois y De Bruyne, los amiguísimos, pues.
2: No, no se saludan, ¿viste? Qué tremendo eso, ¿no?
1: Sí, pero bueno.
2: O sea, Van Aken, que la vez pasada entró para reemplazar a Onana, que se ha lesionado, que ya no va a jugar, que de hecho hizo un gol, bien lo marcabas, y dio una asistencia en el partido. Pero sí, pues no, o sea, la vez pasada ante Estados Unidos, precisamente tú lo decías, ¿no? Entró, jugó Raskin, jugó Tielemans también. No lo hemos mencionado, Tielemans, ¿no?
1: Yuri Tielemans, es que prácticamente él es el que ha entrado por Kevin, pues, ¿no?
2: Por De Bruyne.
1: A hacer la organización del equipo, pues, ¿no? Entonces, por eso también se ha ganado el puesto. Y bueno, mete los goles, ¿no? Mete los goles.
2: Agándole, pues, no, claro, juega. O sea, según, mira, yo te digo, perdóname, para mí van a jugar Van Aken, uh-huh, Raskin en la volante central. Claro. Para mí juega Tielemans más adelantado y no Tielemans, juega De Bruyne.
1: Claro. Y de ahí ya de Ketaler, Trossard, y hay que ver el tercero, ¿no? Si es Doku o es otro, ¿no? Porque
2: en el partido anterior, ¿quién fue? En el

0: Yo creo que van a ir por lo menos al tiempo extra. Mínimo marcador. 1-0, 2-1. Pero creo que va a ser bien parejito. Yo creo que hoy sí fijo a los 120 minutos.
1: Bueno.
0: Pero pasa España. Por la mínima. O tanda, ¿no?
2: Pasa Bélgica.
0: Pasa Bélgica.
2: No sé cómo, pero pasa Bélgica. Pero pasa. Para la gente que esté chambeando en el YouTube, vamos a estar en vivo, le digo. Con transmisión del partido.
0: Mañana juega Inglaterra.
2: Trata el fatiguito grande.
0: Mañana juega Bélgica.
2: Bueno, mañana juega Inglaterra.
0: Inglaterra con Noruega. Ahí.
2: Ese es a las 4 de la tarde.
0: A las 4 de la tarde, sí. Y a las 8 de la noche.
2: Vamos, Harry.
0: Argentina, Suiza.
2: Hey, Jude, vamos. Let's go, England.
0: Verdad, ayer hubo un debate fuerte.

0: La U que va a jugar el amistoso, recordemos, cambio de horario, la U juega el día sábado, mañana, 3 de la tarde, mientras que Alianza Lima jugará el día domingo también. Domingo no hay fútbol, no hay mundial el domingo, a la gente hay que decirle, 3 de la tarde también.
1: Sí, los amistosos que tienen los equipos nacionales. El próximo viernes, ojo, arranca la League One, así que la gente esté atenta. Sí, arranca la League One. Contarles que el día domingo, para cerciorarme, porque la gente de repente pregunta, ¿la final de la Copa del Mundo se va a cruzar con la Liga 1? Bueno, les cuento que el día domingo juegan.
0: Sería el colmo, te digo. El colmo sería.
1: Chancas Boys juegan a las 11 de la mañana. Así que la gente está atenta. Chancas Boys juegan a las 11 de la mañana. La final de la Copa del Mundo, flaco, está programada para las 2 de la tarde.
0: Así es.
1: Y luego por la noche, a las 7, van a jugar Alianza Lima Sport Huancayo.
0: O sea, en la final del mundo no se cruza con nadie.
1: No se cruza con nadie.
0: Perfecto.
1: Pero bueno, el que chambea en Matute, el que hace...

0: Ferroviario al 2050, que orientará la planificación y priorización de proyectos ferroviarios a nivel nacional en el largo plazo.
1: Prorrogan hasta el 31 de diciembre de 2029 los beneficios tributarios de la Ley de Reinserción Económica y Social para el migrante retornado.
0: El Instituto Nacional de Estadística e Informática alertó sobre personas que suplantan a funcionarios para solicitar información personal bajo falsos censos o actualizaciones de datos.
1: En noticias internacionales, los reyes de España, Felipe VI y Leticia, junto a sus hijas, la princesa Leonor y la infanta Sofía, guardaron un minuto de silencio por las víctimas del incendio en Almería, que deja al menos 12 fallecidos, según balance preliminar.
0: En deportes, hoy a las 2 de la tarde, España mide fuerzas con Bélgica por los cuartos de final de la

personas tóxicas y las personas vitamina, para saber elegir, ¿no?, con quiénes queremos vivir. Luego, más adelante, me encanta, viene la gente de PromPerú, la directora de promoción de turismo de PromPerú, María del Sol Velázquez, para hablar de Vívelo en Perú. ¿Qué zonas turísticas de tu ciudad o región recomiendas ahora que estamos próxima a las fiestas?

0: verdadero liderazgo que debe existir en las empresas. Tengo un audio para escucharte aquí desde Radio Nacional. A lo Nacional.
1: Hola, Angie, ¿qué tal? ¿Hola? Soy Javier Zamborja. A ver, Javier. Yo soy una persona de vitaminas, sin duda. Experiencia propia, he tenido relaciones muy, muy, muy tóxicas y realmente no llegamos a nada. Y creo que eso tampoco ayuda ni a...
0: ¡Chao! Un besote. Y más audios siguen llegando y me encanta escucharte. Ustedes son mis personas vitamina todos los días, 10 y 10. Escápate aquí en Radio Nacional.
2: Muy buenos días, Ayisita hermosa. Soy Edith de Cercado de Lima.
0: Hola, mi amor.
2: ¿He tenido alguna vez en mi vida alguna persona tóxica? Pues sí. He tenido a varias personas tóxicas en mi vida que venían y sobrecargaban de problemas. Yo al inicio sí les escuchaba, trataba de ayudarles, pero veía que no había ningún cambio.
0: Así es.
2: O sea, como que lo que estaba haciendo por esas personas no daba resultados. Entonces empecé y decidí que debía de soltar, que yo también me tengo que priorizar mi salud mental, mi salud emocional, para poder yo también estar bien. Para mí y para mi familia. Entonces decidí, poco a poco, alejarme de las personas tóxicas. Y por lo contrario, acercarme y encontrar en mi vida a personas vitamina. Una de las grandes personas vitamina, la mejor vitamina para mí, eres tú, Angisita Bella. Con tus consejos, con tus tips. Como alguna vez te dije, tú eres fuente de agua fresca, con todos los consejos que nos das, nos ayudas, nos despiertas de alguna manera, nos empoderas. Y eso para mí es muy valioso, Angisita. También tengo mis grandes amigas, Rosy Valdivieso, tengo a Mercedes Minaya, Karina Ágreda, Karina Cuña, Brigitte, Jessica, un montón de personas que son vitamina.

0: porque, porque uno ha querido hacerlo. Así que apláudete tú también, porque tú eres la que decidiste, Rosita, hacer ese cambio grande en tu vida. Muchas gracias por ser tan lindas, de verdad, me alegran mucho el corazón. 10 y 16, mi querido Freddy, por favor, te toca, cuéntame.
1: Historias muy emocionantes, Angie, y además también llegan otras mucho más emocionantes, incluso en el WhatsApp de Radio Nacional, Angie, como Miguel de Chiclayo, que dice, ¿no?

0: amiga, el hecho de tener personas que realmente son vitamina, que nos suman, ¿no? Y también esas personitas tóxicas que a veces están allí y uno dice, bueno, ya las tengo porque ni modo, pues, ¿qué voy a hacer, no?
1: Bien, lo que pasa, Angie, que en realidad nosotros de alguna otra manera transmitimos energía, ¿ya? Entonces, por ejemplo, yo ingresé al estudio y pude captar tu energía, esa chispa, esa energía positiva. Y también es importante saber que las personas vitamina tienen mucha higiene en su salud mental. ¿Qué quiere decir? Que en las personas vitaminas no hay falta de perdón, por ejemplo, ¿no? Claro. Y eso es muy importante, Angie, porque muchas veces hay que hacernos como que un insight. ¿Qué quiere decir un insight? Ponernos, analizarnos a nosotros mismos cómo estamos llevando nuestra vida, las acciones que estamos haciendo con nuestro prójimo, con nuestra familia, en nuestro

Habilidades sociales son aprendidas. Nosotros vamos a dar a Angie lo que llevamos en nuestro corazón. Si nosotros tenemos amor en nuestro corazón, paz en nuestra alma, vamos a poder transmitir eso en las personas. Pero sin embargo, si en nuestro corazón hay alguna falta de perdón, vivimos inconforme. Hoy en día veo que la gente mucho se queja de todo. Me quejo por el clima, me quejo porque está lloviendo y está el charco, me quejo que del trabajo de mi... Todos se quejan. Y lo que quizás no nos hemos puesto a pensar, que cada día Dios nos regala algo especial, que es la vida. En este momento, en este segundo, muchas personas en un hospital están muriendo. Quisieran tener la oportunidad que tú y yo tenemos de tener vida, de tener salud. Bueno, yo sí te comento, yo soy una psicóloga cristiana y creo mucho en Dios. Y tanto en mis victorias como en mis derrotas,

0: vehículos con lunas polarizadas estacionados cerca a la agencia.
1: Y sobre todo, si está en tus posibilidades, elige la realización de transferencias bancarias para no cargar efectivo. 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

0: atacando mayormente las empresas de carácter informal.
1: El general de la Policía Nacional, Víctor Reboredo Farfán, ha señalado que en medio de la fuga una combi embistió la moto de los atacantes y uno fue capturado, y además manifestó que los delincuentes se acercaron a la minivan que manejaba Quispe Ramos, de 32 años, y sin mediar palabra le dispararon varias veces en un hecho que está relacionado con la extorsión. Michael Oropesa, Nacional, en la noticia.
2: Prorrogan hasta el 31 de diciembre de 2029 los beneficios tributarios de la Ley de Reinserción Económica y Social para el Migrante Retornado.
3: El Instituto Nacional de Estadística e Informática alertó sobre...

recuerdo lo que me decía mi mamá y me pongo a llorar. Y aún hoy en día, cuando quiero hacer algo y llego a casa, le digo, mamá, mira, he hecho esto, lo minimiza, ¿no? Y me dice, sí, pero no creo que lo hagas, ¿no? Y es importante priorizarnos a nosotros mismos, Angie, porque hay cosas que no vamos a poder cambiar el sistema. Yo quiero que entiendan algo, población. Nosotros no podemos tener el control de la conducta de las personas. Eso ya no depende de ti. Eso, el cambio depende de tu hermano, de tu mamá, de ellos mismos, si quieren hacerlo o no. Pero si tú siempre te vas a estar frustrando, vas a decir, ¿pero por qué? Vas a estar llorando, ¿por qué mi mamá es así? ¿Por qué me critica mucho? ¿Por qué mi hermano es así? Siempre vas a vivir en esa disconformidad, ¿bien? Entonces, yo lo que les recomiendo en consulta, en un inicio, que si no lo pueden controlar, salir de ese sistema. Eso no quiere decir que yo me aleje para siempre de mi familia, no. Dios nos manda

0: patrias, ¿no?
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0: entero, ¿no?
1: Sí, la verdad que además tenemos que tener en consideración cómo se logra hacer esos platillos. Y ahí, aquí viene algo muy importante. Yo creo que gracias al trabajo de los chefs que han venido trabajando arduamente para posicionar nuestro destino a nivel internacional, también gracias a instituciones como nuestro ministerio, como PromPerú, que ha impulsado, hemos logrado este posicionamiento. Pero también hay que ser realistas en que si tenemos la gastronomía que tenemos es gracias a la biodiversidad que el Perú tiene, así ¿no? Es. Nuestra selva, nuestra costa, nuestra sierra, todo lo que hay en estos pisos altitudinales que nos brinda esta madre tierra hermosa y que gracias a Dios es aquí en Perú. Y esto marca un hito, porque creo que a partir de ahora nosotros ya no solamente deberíamos hablar

0: tendencia gastronómica, qué se viene, cómo se viene, entonces la sostenibilidad que hay alrededor de todo eso, porque lo que no cuidamos, lo que no mantenemos, no podemos seguir promocionando claro. ni disfrutando.
1: Así es, las especias, la materia prima, todo así es nuestra, ¿no? A la gente en el exterior mata por un limón como el nuestro.
0: Imagínate, los ají, no, porque, las papas.
1: Claro, olvídate, ¿no? Tú exprimes un limón en otro lado y no es el limón de aquí, ¿no? Pero es una lima, ¿no? No tiene nada que ver, inclusive el sabor. Entonces creo que eso nos ayuda a poder valorar cada vez más nuestra patria, ¿no? ¿Y tú qué planes? Bueno, yo siempre ingreso, me encanta viajar y darme mis escapaditas en familia. Y siento que además es una oportunidad para enseñarle a nuestros hijos esa conexión con la patria, ¿no? Ese amor, porque cada vez estamos tratando también de que más talento peruano se quede en nuestro país y siga construyendo, ¿no?
0: Sí, sobre todo porque el turismo es un sector maravilloso. El turismo

0: involucra varios sectores. Aquí no estamos hablando solamente de viajes, estamos hablando de impacto económico en las regiones, de todo lo que se moviliza gracias a los viajes turísticos, tanto nacionales como internacionales. Porque no, muchas veces se piensa, pero el que gana es la empresa privada. No, señores, aquí ganamos todos. Aquí gana una región, aquí se mejora la calidad de vida gracias al turismo. Porque cuando uno viaja, consume transporte,
1: claro,
0: hoteles, comida, artesanía, guías, el pescador, el agricultor que tiene que abastecer a los restaurantes, a los hoteles. Entonces, todo es un movimiento económico de la cadena. El turismo genera empleo, genera economía.
1: Es verdad, es verdad. Y hablamos un poquitito para finalizar sobre estas actividades especiales de fiestas patrias, ¿no? Que no solamente los ves en Lima, los ves, bueno, en cada departamento de nuestro país, ¿no? Y si por ahí algunos alcaldes

0: Bueno, algunas actividades que te dé el propio lodge, ¿no? También tenemos actividades de un full day, o si no quieres salir completamente de Lima, digamos, tienes escapadas o rutas cortas, o de tu propia región, rutas cortas donde puedes también viajar y conocer el destino, ¿no? 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
0: 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Y como les digo, pueden ver ahí actividades de naturaleza, aventura, cultura. Entonces, lo importante es, y aquí yo les pido, viajen por el Perú, conozcan, porque esa es la mejor manera de querer a su país.
1: Totalmente, de querer a su país y de conectar con sus familias. Viajen, desconéctense, de verdad, disfruten de los paisajes, de la comida y las experiencias nuevas. Muchas gracias por estar aquí.

0: Bonita.
1: Gracias a ti, además porque arman la fiesta, es un cumbión, pero al estilo de Mucangú.
0: Cumbión patrio, traemos cumbia de Colombia para también aprender de la cumbia aquí del Perú.
1: Muy bien, para fusionarnos, porque tú sabes que nuestro país es cumbia corazón, absolutamente.
0: Totalmente.
1: ¿No? Preséntame un poquito a los chicos de la banda, por favor, de
0: bueno,
1: la orquesta.
0: Esta es mi familia, la familia Mucangú, por allá está el maestro David Obregón con la guitarra, el maestro Daniel Díaz con el bajo y DJ Retro tocando en vivo.
1: Muy bien, para conocerlos un poquito, ustedes, ¿cuánto tiempo tienen de formados? Vamos a hablar un poquito con David, ¿no? Okay, ¿cómo estás, sí, David? Bienvenido.
2: Muy bien, muchas gracias por la invitación, muy contentos de estar aquí en Radio Nacional y de estar acá en el Perú.
1: ¿Cuánto tiempo tienen ustedes ya trabajando como Mucangú?
2: Realmente Mucangú tiene aproximadamente 7 años de formación, pero este nuevo formato tiene 4 años.

0: nuestro color de piel, nuestros orígenes, nuestras creencias. Todos compartimos una raíz en común que viene siendo África. Entonces, pues también es muy bonito porque se ha reflejado en nosotros como miembros del grupo, porque a pesar de que somos un grupo, somos de diferentes partes de Colombia. Por ejemplo, mi amigo aquí es de la costa atlántica, yo soy de la costa pacífica, David de Cali, mi amigo es de... ¿De dónde es usted?
1: Del Caquetá.
0: Del Caquetá. Entonces, sí, a pesar de que somos muy diferentes y tenemos nuestra diferencia en cuanto a pensamiento, nos une esa nuestra raíz y ese como factor común que tiene toda la humanidad, que es la música, ¿no? Ya que no importa cualquier cultura tengas, la música siempre está presente.
2: La música siempre nos hermana. Entonces, por favor, a lo nuestro para escucharlos.
1: Gracias.
2: ¿Qué es lo que van a soltar? Cuéntenos.
1: Vamos a soltar una champeta. La champeta es un ritmo colombiano. La canción se llama La Cubeta. Y es una forma de disfrutarse todo en la vida.
2: Eso, me gusta, disfrutar y escuchar

0: Gracias por estar aquí, por dejarnos esta energía tan bonita.
1: Muchísimas gracias, y queremos recordarles que están muy invitados este sábado 11 de julio al Teatro Cántaro para el Cumbión Patrio. Vamos a estar con bandas de aquí de Perú increíbles que tenemos de referentes: Barrio Calavera, Sol Candela, La Nueva Invasión, La Santa Muerte, y claro, a compartir y aprender también de la cumbia aquí del Perú.
0: Muy bien,
1: las
0: entradas.
1: Los tickets están disponibles en Ticketmaster. Y por allá los vemos para que se gocen este sabor colombiano. Ay. Dime tú.
2: Si te gusta Mucangú.
0: Muy bien, chicas, chicos y chicas, muchas gracias por estar aquí. Lindo. ¡Nos vamos! Gracias a Freddy Cárdenas en la producción, Renato Riguera en cámaras, Miguelito Ordinola, que está bailando en controles, Iván Arbañil en todo lo que es transmisión por YouTube. Gracias a ti.

0: las sospechas que se tejen en torno a su pasado y a sus intenciones son falsas, ¿no? Yo espero que la presidenta Fujimori demuestre que ella es capaz de pensar primero en el país y luego en los suyos, en su partido, que es ciertamente una actitud que a veces hemos visto aquí en el Parlamento, pero creo que es hora de eso, y es hora de que ella asuma un liderazgo real, logre una reconciliación, tiene que hablar con el antifujimorismo, con la izquierda que está enfrentado todo este tiempo, el país necesita unidad, creo yo, y más allá de las diferencias que son válidas y hay que mantener porque hay que defender ciertas ideas, creo que el país tiene que caminar solo, unido, y esa es la esperanza que yo tengo, ese es el mensaje que yo quisiera dar.
1: Declaraciones del congresista Edo Armala aquí en el Parlamento. La información a esta hora. Mariela Ludeña Nacional en la noticia.
2: En noticias internacionales, el evento El Niño se fortalece en el Pacífico tropical y podría convertirse en uno de los más intensos desde 1950, según el Servicio Meteorológico de los Estados Unidos.
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2: 11:01.
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0: Muy buenos días, tengan queridos amigos. Buenos días, amadísimo Perú. Los amo, pero con el alma. Resiste, patria querida. Y ustedes saben, ustedes ya me conocen. Los amo, los respeto, los admiro. Amo. Los extraño. Ojalá no esté
1: criminal. Señores, ¿cómo están? Bienvenidos, contento de estar con ustedes, vacilarnos un ratito hasta la una de la tarde. Yo he venido bien patriótico hoy día.
0: Sí, sí, te veo. El mes patrio te toca profundamente.
1: Claro, porque me está poniendo esa carapela, pues, de 30 céntimos.
0: Sí, sí, sí.
1: Me hace hueco a la ropa.
0: Sí, sí, no, y se la lleva, se la lleva.
1: Con mi propia escarapela y nadie me va a decir.
0: Sí, la carapela.
1: Nadie me va a decir.
0: Puede ver carapela, puede ver carapela.
1: Esa carapela, está linda la escarapela. Yo también la voy a poner, pero... en la cabeza.
0: A mí se me escarapela el cuerpo.
1: Nada más, mi querida Bartolita. Producción de Jeremy Cruces, controles de Miguel Ordinola Miquele, el streaming de Iván Albañil y Mauricio Rodríguez y la cámara de Renato Riguera. Somos el equipo que los acompañará con mi querida Bartolita y con quien habla. Hasta la una de la tarde con lo mejor de la música. Creo. Jimmy, ¿cómo va la cosa? Ahí estaba Jimmy también.
0: ¿Está ahí? Jimmy? Hoy día está ahí Jimmy.
1: Está. No, está al costadito.
0: Está el sensualón de Jimmy.
1: Ay, ay, ay.
0: Oh, no. También Jimmy entró al clan. Sí. Oh, no, qué feo.
1: No directamente, pero pasea
0: qué
1: para
0: rico,
1: la laguna. Pasea por la laguna de rato a rato. No.
0: Mira el otro, mira ahí, bordea la laguna.
1: Chapotea.

0: Claro, es herencia. Y la de abajo, la de 13, no puede subir de peso porque la de 15, talla 30, de ahí no pasas. No, claro, no, si eras 34.
1: Sí, no, te ponían ahí porque te, el próximo año heredarás todo. Claro. Una cosa
0: peor. ¿Estoy 32? Espera. Música, por favor. ¿32 de qué? ¿De qué? ¿De brazo? 32, ¿qué vas a hacer tú? 32.
1: Oh, no, por Dios, señor.
0: Menos de 54 no eres, de todas maneras. Sí. Claro, pantalón.
2: 32 en la muñeca.
0: Claro, muñeca. Ese es para reloj, para regalar un reloj. Qué abusivo, 32.
1: Bueno, tenemos con Graciela y nuestra querida Mimi, Noemí, Polo, Las Limeñitas, Las Flores de Mi Bandera, de Manuel Covarrubia, porque estamos en este mes maravilloso. Aquí en una.
0: Y mil voces.
1: Sí, mi amor, qué buena. No, no engoyes, no vayas a cortar.

0: noticias, este lunes se ha suspendido el debate de crédito suplementario destinado a financiar inversiones públicas, así también como garantizar la continuidad de los servicios del Estado, asegurar el financiamiento de las elecciones regionales y municipales y financiar también el pago de gratificaciones de trabajadores CAS, entre otros temas. Al respecto, hay reacciones aquí en el Congreso de la República. Escuchamos al parlamentario Elvis Vergara.
1: Evidentemente, pues siendo el cierre de una gestión, hay muchos temas pendientes, hay muchos, es más, las autoridades locales, tanto gobernadores como alcaldes, también están de salida. Entonces están apresurados seguramente porque hay que cumplir algunas metas, no solamente metas presupuestales del año, sino metas institucionales. Y seguramente por eso hay una presión, es mi lectura, ¿no? O sea, no estoy dando una conclusión oficial. Entonces hay una presión seguramente hacia la Comisión de Presupuesto como hacia el MEF, para que se pueda ver la forma de poder cumplir con algunas metas presupuestales de algunos sectores, y eso no ha permitido un consenso.
0: Muy bien, parte de las declaraciones del congresista Elvis Vergara. La información, Mariela Lubeña, Nacional en la Noticia.
2: Con Perú otorgó a Corpac la licencia de uso de la marca Perú, que ya se exhibe en el Aeropuerto Internacional Alejandro Velasco Astete de Cusco para promover la imagen del país.
3: El Ministerio de Transportes y Comunicaciones aprobó el Plan Maestro.

0: Mucho equipo, media cancha.
1: Medio cañaveral de pasiones.
0: La verdad que tiene mucho equipo. Ese primer gol de Mbappé fue una lección de clase solamente.
1: ¿De verdad?
0: La colocación del balón entre el defensa que te está marcando, mami, la velocidad de esa pelota y el estrés de un partido así, solo un crack de ese gran nivel hace un gol de ese tipo. No lo puede hacer ningún otro jugador. Solo tiene que ser un pata que es diferente. Totalmente diferente.
1: Ya se dan cuenta por qué el fútbol es una pasión.
0: Sí, es una pasión.
1: Es una
0: el
1: pasión.
0: Pata abrió el
1: le
0: pie.
1: Ha visto todo al detalle.
0: Es que la colocó.
1: No, es que no. Es que no, que sabe si la uña se le iba a levantar cuando iba.
0: No. Todo. Olvídate.
1: Una cosa,
0: olvídate.
1: Pero impresionante.
0: Olvídate.
1: Los sentimientos en ese momento de levantar la pierna, mover la pelota, todo eso se puede percibir, ¿no?
0: Todo, Bartolita, oh. Todo. Y la coloca al costadito del palo, pasa entre el defensa. Y el arquero, por más que quiso aventarse, no pudo. Y el segundo gol, mala suerte del arquero, porque el arquero, si ve la pelota antes, llega. Pero como sale detrás de un jugador el tiro, ya no la ve.
1: Pero Mbappé se reivindica porque hierra el penal.
0: Sí, hierra el penal, lo pateó muy mal. Lo regaló el penal, le dio un pase. Es que pensó, no me la adivina, no me la adivina, entonces la pongo un costado y ya está, ¿no?
2: ¿Fue penal?
3: Sí,
0: No me di cuenta de eso, no vi la jugada, la verdad. Yo estaba ahí en medio entre una reunión y cosas que tenía que hacer, solo vi el penal cuando pateó, ¿no?
1: Pero, ¿y en qué se han resuelto las tarjetas esas que se han dado y ahora que han pasado varios partidos, van a revertir las tarjetas?
0: No, continúan hasta el final del Mundial.
1: O sea, Infantino...
0: No es que para y continúa, no.
1: No, Infantino no ha hecho como para los Estados Unidos que pasó el partido como 5 días.
0: No se ha hecho, sí, lamentablemente. Sí, pues, la María no se la quitaron. Pero bueno, ahora ha quedado Francia listo para recibir al ganador de España y Bélgica que juegan hoy día a las 2 de la tarde. ¿Quién va? ¿Quién gana? ¿España
1: Bélgica
0: o Bélgica? ¿Bélgica le vas?
1: Le voy a Bélgica.
0: Yo creo que gana España. Yo creo que gana España.
1: Te vas a España y yo le voy a Bélgica.
0: Sí, a Bélgica. Bueno, ya el lunes. El lunes veremos. Claro.
1: Yo voy por los belgas.
0: Belga. No, ellos ganan porque ganan. Porque belga. Ya,
1: no,
0: pues,
1: y
0: yo
1: voy por
0: qué cosa. ¿Qué? Mañana Inglaterra, Noruega. Yo creo que la Inglaterra. Experiencia de Inglaterra le puede doblar el brazo a Noruega, pero Noruega viene
1: está
0: con
1: bien,
0: mucha viada.
1: Está bien,
0: un partido muy difícil. Y creo que Argentina gana de todas maneras.
1: ¿Con quién juega Argentina?
0: No, Argentina gana.
1: ¿A quién?
0: Mañana juega Argentina contra. No, Argentina. No, Inglaterra juega con Noruega. Mañana juega Argentina con Suiza. Sí. Vamos a ver qué pasa. ¿No? Está interesante esa etapa del mundial. Ha estado bonito este mundial. Pero bueno, Bartolito, vamos con más música, de todas maneras. Nunca falla.
1: Nunca falla.
0: Belga es belga.

0: asistentes llegaron con sillas también trazadas y otros enseres para de esta manera esperar el inicio de la actividad cívica. Escuchemos a una de las madres de familia.
1: Estaba ensayando bastante, hasta con lluvia, con todo, se han mojado. Es la emoción que tenemos por el desfile del día de mañana. Y las mamás, pues estamos del batallón y de la banda, estamos desde el día de ayer, desde la mañana, cuidando acá los sitios. Sin embargo, también se hemos quedado a dormir. Hoy día también igual lo vamos a hacer. Esperamos mañana el desfile. ¿Cómo se están emocionados?
0: Muy bien, parte de las declaraciones que nos brindaba una de las madres de familia aquí en el distrito de San Juan de Miraflores. La información a esta hora, Mariela Luneña, Nacional en la Noticia.
2: 11:59.
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0: Perú de Oro.
1: El Perú que yo quiero.
0: Qué lindo.
1: Tema que de verdad, no sé. No sé cómo fue. No sé decirle cómo fue. Pero le salió como el ajo macho esta canción a este compositor que en una noche de inspiración total, de amor inmenso hacia nuestra patria, agarró la pluma. Y no de la del pollo que tenía, y no, ni la del pato, menos la del pato. Jamás. La del pato no, la del pato lo botó al pato.
0: Dejé listo, pato. Tranquilo.
1: Y nos hizo esta canción hermosa que hoy día el Dúo de Oro nos interpreta, de Marco Romero, El Perú que quiero.
0: Muchas
1: Perú
0: gracias, que yo mi Bardolito, El Perú que quiero, sí. Los videos lo han grabado. Y antes lo grabó los hermanos Aguirre, uno de los primeros que lo grabaron. Hace... los hermanos. 25
1: Armando,
0: años,
1: Alfredo, ¿cómo se llama? Marixa y... siempre se me va el nombre, Meche, Marixa y Meche.
0: Así es.
1: Los cuatro hermanos Añartus originales, ¿no? Que tenían Aguirre, la peña. Las hermanas Aguirre, que tenían la peña la guitarra la en
0: guitarra,
1: Barranco.
0: Ahí en la cuadra anterior a un Porfirio.
1: Claro, en Manuel Segura.
0: Ahí
1: estaban. Ahí estaban los Aguirre con la peña la guitarra de Armando Aguirre.
0: Y vamos a escuchar también a los Añartus, ya que los
1: mira, ya lo mencioné.
0: ¿Qué te parece? Como quítala con el gran Oscar Avilés Maestrazo, nos cantan Mi Perú.
1: Manuel Raigada Ballesteros, y nos dicen así aquí en una
0: y mil voces.
1: Cuánto amor hacia nuestra

0: Yo confío.
1: No, Eduardo, tú eres un hombre fiel, un hombre tranquilo, no, pero... te, enamorado sobre todo.
0: Ah, ¿está enamorado?
1: Sí, está muy enamorado.
2: No, no,
3: no, no trae nada.
1: Aquí ninguna.
3: Y mil voces.
1: Los enamorados cantan.
3: A tortilla de papas.

0: intensos desde 1950, según el Servicio Meteorológico de Estados Unidos. En deportes, hoy a las 2 de la tarde, España mide fuerzas con Bélgica por los cuartos de final de la Copa del Mundo. 12:29 minutos en Nacional en la Noticia. Continuamos con Una y Mil Voces con Bartola y Marco Romero.
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0: con los amigos de mi viejo, sí. Conocieron, trabajaron juntos un buen tiempo también.
1: ¿Qué cosa?
0: Con el papá de los Ardiles también.
1: También con el papá de los Ardiles patinaron juntos.
0: Sí.
1: Oh, no te puedo creer. Pero bueno, grandes patinadores.
0: Ay. 12:37 de la tarde. Más música.
1: No, ¿cómo seguirá el incendio esto que se está dando en el Sheraton?
0: Todavía no tenemos noticias. ¿Cómo va la cosa, mi querido Merito? ¿Ya lo controlaron?
1: Gracias a la eficaz gestión de Miguelito,
0: claro,
1: con los bomberos.
0: Bien. Aparte, estos hoteles, pues, 5 estrellas, tienen sistemas rápidos de acción, ¿no?
1: Sí, porque tienen esas cositas, esas irrigaciones.
0: Expresores de agua para pagar
1: cualquier incendio.
0: Aparte, mangueras por todos lados.
1: ¿Manguera dónde?
0: No, Bartolita.
1: No te creo.
0: Sí, largas también.
1: ¡No!
0: Claro, para que puedan llegar hasta
1: buenas mangueras.
0: Arriba,

0: Vamos llegando al final del programa.
1: Pero tengo que saludar a un niño excelente, maravilloso, extraordinario, increíble hijito. Niño ejemplar, a Nico.
0: ¿A Nico?
1: A Nico Romero.
0: ¡Oh, Nicolás acá!
1: Nicolás está acá, es un chico bellísimo. Las chicas se mueren por él, pero él es... No, es un chico así, que no les hace caso a todas las locas esas que están por
2: ahí.
1: Tiene
2: su grupo también.
1: Tiene su grupo musical y canta precioso. Lo escuché el otro día en una puestita en escena que me mostró Marco y canta bellísimo Nico y toca increíble, toca la guitarra increíble. O sea, de herencia su padre, lo hace muy bien, compone, toca y canta. Y Nico, no sé si le siga los pasos, pero lo hace muy, muy lindo. Creo que te va a superar. Largamente te va a superar.
0: Yo a su edad ni siquiera componía, pero ni la plancha. Él ya compone, ya escribe, ya canciones.

0: Vale,
1: tampoco su mamá me tienes al suelo así.
0: Vale, creo que se está llevando los laureles hasta ahorita.
1: No, pero dame crédito, pues. Dame lo que sea un sencillo.
0: Un poquito.
1: ¿Qué dice Nico? ¿Ah? No quiere hablar, nada. Se quedó callado, mudo.
0: Tiene que ir desarrollándose Nico en este ambiente para que... Pues si no, papá, algo,
1: habla,
0: pero
1: como
0: no
1: loro,
0: se ve. Algo, no se ve, pero algo ya tengo de ti.
1: Está algo tiene que tener todo.
0: Bueno, un nosotros ya estamos llegando a la parte final del programa, pero con mucha alegría. Y también al final de esta semana, Marco, que se pasó.
1: Final de esta semana, sí.
0: En Juan. Y esta volando. Noche tenemos la final del gran concurso del León de la Esperanza.
1: Hoy día, ¿no?
0: En el municipal.
1: Qué lindo. Sí, sí, va a ser transmitido por TV Perú.
0: Transmitido por TV Perú.

0: guste. Por favor, eso sí queda, tiene que quedar clarísimo. Es un concurso de canciones, no de intérpretes.
1: Así es, hoy día me conecto de todas maneras. Ajá. Suave,
0: vale.
1: Suave.
0: Prepárate, hoy día
1: conectadita
0: con
1: TV Perú para ver el concurso. Suave, una cosa suave nomás. Entrando por la derecha es... Ya está, nada más.
0: O sea, con Vale vas a ver este final de finales.
1: De todas maneras.
0: Con tu canchita.
1: Sí.
0: Porque tú eres una persona que él ve fútbol, ve películas, todo con su canchita.
1: Sí, me encanta.
0: Es un hombre canchero.
1: Es que con eso también apaciguo la comida.
0: Ajá.
1: Tú sabes que la canchita está recomendada para no subir de peso.
0: Sí.
1: Sí, pero yo no hago caso.
0: Se volvió canchero. Andamos despedidos todos por payasos. Bueno, Teobaldo, nos vemos la próxima semana.

0: Ellos siempre tienen mucho conocimiento, cuiden a los niños, visiten a los enfermos y privados de libertad. Están en mala situación y merecen nuestra compañía. Los amo con el alma. Hasta la próxima semana.
1: Así es, mi querida Bartolita. Pasen un lindo fin de semana. Disfruten, como bien dice Bartola, con todo esto que es tan importante. La familia, los amigos, los adultos mayores, la gente que está en prisión y pasando por un momento difícil. Disfruten con ellos, hablen con ellos, conversen, que es importante siempre estar ahí dando una mano. La motivación es todo, todo, absolutamente todo. Y siempre llegamos bajo la producción de Jeremy Cruces, los controles de Miguel Orrindona, Miquel, el streaming de Iván Arbañini, Mauricio Rodríguez y la cámara de Renato Riguera.
0: Talla 32, por si acaso.
1: Imagínate.
0: 32, pero de manga de camisa.
1: Nos vamos, hasta el día lunes.
0: Sí, en una.
1: Y mil voces.
0: Chao, chao. Chao, chao.

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2: Buenas tardes. Hoy es viernes 10 de julio del año 2026. El presidente de Chile, José Antonio Kast, anunció su participación en la ceremonia de asunción de mando de Keiko Fujimori como nueva presidenta del Perú, acto que se llevará a cabo el próximo 28 de julio en el Congreso de la República. El jefe del Estado, José María Balcázar, auguró una buena gestión a la presidenta electa Keiko Fujimori y anunció que el 16 de julio continuarán las reuniones para avanzar en el proceso de transferencia de gobierno. En conversación con Radio Nacional, el mandatario precisó que invitó formalmente a la presidenta electa Keiko Fujimori a dialogar sobre el traspaso de mando con el fin de garantizar un proceso ordenado y sin contratiempos.

0: Y en los deportes, hoy a las 2 de la tarde, España mide fuerzas con Bélgica por los cuartos de final de la Copa del Mundo. 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
1: Buenas tardes, amigos, bienvenidos a la segunda edición de Nacional en la Noticia en todo el país, 1:06. A todos que nos están escuchando a nivel nacional por la frecuencia modulada vía radio, son 72 estaciones en simultáneo, tanto filiales como transmisoras en costa, sierra y selva, y siempre unidos porque nuestra diversidad nos une. Bienvenidos a esta jornada informativa correspondiente a hoy viernes 10 de julio. Mi nombre es Iván Francisco y estoy acompañado, como siempre, a esta hora del día de Antonella Gálvez. Antonella, buenas tardes.
2: Iván, buenas tardes a todos los que sintonizan la segunda edición de Nacional en la Noticia.

0: Pedro Castillo, si es que quiere hacerlo, ahí se verá y lo estudiaremos con el ministro de Justicia, que se supone que es un hombre conocedor de las resoluciones internacionales.
1: Palabras del presidente de la República, José María Balcázar, sobre este eventual evaluación de un posible indulto a Pedro Castillo. Pasando a otro tema, el presidente ha pedido investigar denuncias contra el exministro de Trabajo.
2: El presidente de la República, José María Balcázar, calificó como graves las denuncias de presunto acoso sexual contra el exministro de Trabajo, Freddy Solano, y señaló que corresponde a las autoridades esclarecer los hechos.
1: Balcázar afirmó que toda denuncia debe ser investigada con imparcialidad y que será el Ministerio Público el encargado de determinar si existen responsabilidades en este caso. Escuchemos.
0: Yo creo que como ya él fue aceptada su renuncia, inmediatamente ya correspondería al Ministerio Público hacer las investigaciones. Ya el Ejecutivo ya no, porque ya no es parte de nuestro gabinete. Uh-huh. Eso independientemente que la ministra como mujer pueda tener relaciones con las víctimas y permitir de que si hay mérito grave para pasarlo pues al procurador de su ministerio o directamente a la fiscalía, que puede conocer estos casos, porque ya ahí se judicializa, se llama un caso de esta naturaleza.

0: de las actividades del proceso electoral. Escuchemos a Iván Torres, asesor de la Jefatura Nacional de RENIEC.
1: No hemos recibido el presupuesto que hemos solicitado para elecciones, ni generales, regionales, ni municipales, así como tampoco para las elecciones de centro poblados que tenemos este año. RENIEC no ha recibido presupuesto electoral este año. Lo que hemos recibido es el presupuesto regular que tenemos en cualquier año, pero este año se realizan muchas actividades adicionales por elecciones. Por ejemplo, asegurar que todos los peruanos puedan contar con un DNI para poder votar. Realizamos también depuración del padrón electoral. La demanda crece sobremanera en este tiempo. Tenemos que hacer diferentes actividades electorales que son necesarias para poder garantizar que todos los peruanos voten. No hemos sido considerados en el crédito suplementario, lamentablemente, y por eso es que hacemos un llamado al Ministerio de Economía y Finanzas, por favor, para que tenga en consideración que el RENIEC está tomando medidas extraordinarias por no contar con el presupuesto.
0: Seguimos con más noticias, con más información en Radio Nacional.
2: El Ministerio de Transportes y Comunicaciones están presentando un plan ferroviario al 2050.
0: El gobierno presentó el Plan Maestro de Desarrollo Ferroviario al año 2050, que proyecta una red nacional de más de 7.000 kilómetros de vías férreas. La iniciativa contempla una inversión de más de 89 millones de dólares y busca mejorar la conectividad, reducir costos de transporte e impulsar el desarrollo.

0: distintas bancadas, quienes han coincidido en la necesidad de actuar con rapidez ante un escenario que podría prolongarse hasta el verano del 2027. El congresista Jorge Montoya ha señalado que toda iniciativa orientada a reducir los efectos del fenómeno climático merece respaldo. Ha considerado que los decretos de urgencia constituyen un mecanismo adecuado para ejecutar medidas que no pueden esperar. Escuchemos al congresista Jorge Montoya.
1: Cualquier cosa que sea de solucionar un problema del niño, estoy de acuerdo. Y el decreto de urgencia es la vía más rápida para ciertas cosas. En las cosas que tienen que hacerse de acuerdo a la rutina normal, también deben hacerlo de acuerdo a lo normal. El tema de contrataciones y adquisiciones tiene que tenerse muy en claro que no se puede abusar de él. Tiene que haber un mayor control, la Contraloría puede colaborar, pero no retrasar los procesos. Claro, acá se tiene que gobernar con rapidez, porque si no, no tiene efecto sobre el fenómeno que se presenta.

El presidente de la República, José María Balcázar, está pensando declarar como emergencia nacional el fenómeno El Niño para tener acceso a las ayudas internacionales. Escuchemos.

0: Y lo que estoy pensando, es declarar de emergencia nacional uh-huh. el fenómeno del Niño a los objetos de los organismos internacionales como las Naciones Unidas nos puedan apoyar en diversos programas para estos efectos. Dime. Hasta ahora solamente ahí tenemos declaratorias de emergencia de regiones, Piura, Lambayeque, etcétera, ¿no? Ya. Pero falta, y eso estoy concibiéndolo, y esta semana lo voy a proponer al Consejo de Ministros, que saquemos un decreto de urgencia a nivel nacional para que con esa declaratoria tengamos acceso a las ayudas internacionales.
1: Correcto. Bien, seguimos con más información. El presidente de la República, José María Balcázar, evalúa además también declarar en emergencia el fenómeno del Niño, lo que escuchamos hace instantes. Pero además, el jefe de Estado indicó que es necesario prever el impacto de este evento. Señaló que la nueva

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0: canciller de la República, Rodrigo González Posada, para analizar a continuación este pronunciamiento de la ONU, Organización Nacional de Naciones Unidas, en el sentido que ha declarado como arbitraria la detención del expresidente Pedro Castillo y además pidiendo su liberación. Don Luis González Posada es canciller de la República, además es presidente de Congreso. Bienvenido a la emisora de todos los peruanos, Radio Nacional.
1: Qué gusto saludarlos, ¿cómo les va?
0: Buenas tardes.
1: Bueno, lo primero que debo decirles es que es una intromisión arbitraria en asuntos de competencia interna del Perú que no le corresponde al grupo de trabajo sobre detención arbitraria de las Naciones Unidas. Sin embargo, lo ha hecho esgrimiendo la misma narrativa que esgrimió Pedro Castillo y su partido político. Ha dicho, y cito entre comillas, que este fue, o sea, Castillo, víctima de discriminación por su origen campesino y posición social por parte de los grupos que normalmente ejercen el poder del Perú. Como usted podrá apreciar, es exactamente la misma narrativa. O sea, se han copiado, han hecho un molde y ese molde lo están proyectando. De tal manera que ante este hecho, que lo considero grave, aunque no es vinculante, no es obligatorio para el Perú, el ministro Pareja debe protestar enérgicamente a través de nuestro embajador en Naciones Unidas, porque no podemos permitir injerencias de esa naturaleza. Además, el grupo este trabajo olvida algunas cosas, entre otras que el 7 de diciembre del 22, todos los peruanos, todos, usted y yo, vimos por televisión al entonces mandatario

0: sin conocer los antecedentes a que sucintamente he hecho referencia. Mire, no hay nada más grave en un país que dar un golpe de Estado. El país todavía está frágil, sus instituciones son precarias, y si dejamos pasar por agua caliente esto, muy bien. Vendrán más golpes de Estado sabiendo que la impunidad es la que reina en el Perú.
1: Señor González Posada, pese a ello, este grupo de expertos que forma parte del sistema de derechos humanos de la ONU, pero que no es un tribunal internacional, ellos han comentado algo respecto a la inmunidad presidencial, porque este documento señala que no existe flagrancia aplicable al jefe de Estado sin un proceso previo al levantamiento de la inmunidad. ¿Cómo podemos interpretar esto dentro del marco legal peruano de nuestro país?

0: saqueando, no con claridad. Él dice que el presidente tiene derecho a ejercer la gracia presidencial, nadie le discute. Pero yo no lo he escuchado con claridad sobre este tema, y yo creo que nadie. Entonces puede haber acá una maniobra que, entre otros elementos, se sustenta en este informe que estamos comentando del Grupo de Trabajo de Naciones Unidas. Vamos a esperar con paciencia, pero con las antenas paraditas, como se dice, ¿no?
1: Uh-huh. Ahora, también es bueno e importante precisar que la Constitución Política del Perú también concede esta gracia presidencial a la presidenta electa o entrante de Keiko Fujimori, que también podría hacerlo. Repetimos, estamos poniendo en el lado de aquellos compatriotas que consideran que Castillo es el libre.
0: Mira, todo presidente tiene esa prerrogativa, pues yo no lo he escuchado a la presidenta electa hacer una referencia, una alusión en ese sentido, pero al fin es una prerrogativa de la presidenta Fujimori.
1: Correcto, muy bien. Le agradecemos estos minutos brindados a Radio Nacional, don Luis González Posada, en su condición de haber sido ministro de Relaciones Exteriores, ex canciller de la República. Muy gentil por su participación.
0: Muchas
1: buenas
0: gracias,
1: tardes.
0: Un abrazo a ustedes.
1: Igualmente.
2: 1:40 p.m. Tenemos otra información importante que desde hace unas horas se ha suscitado en el Hotel Sheraton, pues se registró un incendio que aparentemente ha sido...

0: Michael, por información, repetimos, este incidente ocurrido en el histórico Hotel Sheraton, que casi tiene 6 décadas al servicio de esa parte del país. Sí, uno de los hoteles más lujosos que estuvo en su momento el Perú, a mediados del siglo pasado, y claro, de mediados del siglo pasado hacia atrás, este lugar fue, ahí estaba, quedaba la penitenciaría de Lima, una cárcel muy importante y grande, repetimos, que empezó a funcionar a fines del siglo XIX hasta la mitad del siglo XX. Este es el hotel que usted conoce, que está ubicado en la cuadra 1, Paseo de la República, frente a Palacio Justicia, Paseo de los Navales.
1: Así es, gracias Michael Oropesa por la completa información. 1:43 p.m.
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0: Es la misma nota.
1: Vamos con información respecto a temas económicos. Han aprobado el plan ferroviario al

0: 2050. Vamos a ampliar la información que comentábamos hace minutos.
1: El gobierno aprobó el Plan Maestro de Desarrollo Ferroviario del año 2050, documento que orientará la ejecución y priorización de proyectos para ampliar la red ferroviaria en el país.
0: El plan busca impulsar un sistema de transporte más moderno, seguro y eficiente, tanto para pasajeros como para la carga también, además de mejorar la conectividad entre regiones y promover el desarrollo económico.
1: El Ministerio de Transportes y Comunicaciones será el encargado de implementar y dar seguimiento a esta estrategia, que servirá de base para futuras inversiones en infraestructura ferroviaria.
0: 1:44 PM, vamos con una noticia bastante positiva: gastronomía mundial en Lima.
1: El Perú fue elegido como sede de la ceremonia de The World's 50 Best Restaurants 2026, premiación a los mejores 50 restaurantes del mundo, uno de los eventos gastronómicos más importantes en el orbe que por primera vez se realizará en el país.
0: La designación consolida el prestigio internacional de la gastronomía peruana y

0: contribuirá a fortalecer el turismo, promover la cocina peruana y generar un importante impacto económico para el Perú.
1: Importante entonces este evento, que es una premiación a los 50 mejores restaurantes del mundo, y Lima, nuestra capital, va a ser el escenario de este evento tan importante en cuanto a temas de alimentos y gastronomías. Tenemos en estos momentos declaraciones del ministro de Comercio Exterior y Turismo. Vamos a escucharlo a continuación.
2: Lima se convertirá este año en el epicentro de la gastronomía mundial porque ha sido elegida como sede de The World's 50 Best Restaurants 2026. Este es el evento más importante de la gastronomía mundial, donde se presenta el ranking anual de los 50 mejores restaurantes del planeta. Esta elección

0: 25 de este importante evento gastronómico, el restaurante peruano Maidó fue elegido como el mejor restaurante del mundo.
1: Palabras entonces del ministro de Comercio Exterior y Turismo, Bertín Gómez, quien ha anunciado que Lima será esta sede del The World 50 Best Restaurants 2026, la primera vez que este importante evento gastronómico se realiza en nuestro país y en Sudamérica. Es bastante importante esto porque consolida al Perú como un destino culinario de prestigio internacional.
2: Seguimos con más noticias aquí en Radio Nacional de Perú, la hora 1:47 de la tarde. Atención, Agro lidera crecimiento del empleo formal.
1: El Banco Central de Reserva ha informado que el sector agropecuario registró el mayor crecimiento del empleo formal en el país, con una expansión de 10.5% entre enero y abril de este año.
2: Durante ese periodo se incorporaron alrededor de 62.000 trabajadores al sector correspondiente. Le siguieron minería con un crecimiento de 9.3% y construcción con 5.8%, impulsada por la ejecución de obras de infraestructura.
1: El Banco Central de Reserva ha señalado que estos resultados reflejan el dinamismo del mercado laboral formal y la recuperación de actividades clave para la economía nacional.
2: Repetimos, el agro lidera crecimiento del empleo formal con una expansión de 10.5% de enero a abril de este año.
1: Importante también destacar que tras este crecimiento, lo que implica es básicamente mayores plazas y puestos de trabajo. Son 62.000 los trabajadores.

al año 2025 tuvieron una diferencia entre lo reportado en febrero y el estado financiero presentado auditado en el proceso de contratación de la Contraloría. Y la respuesta es muy sencilla. En el mes de marzo apareció una resolución del Tribunal Fiscal de SUNAT en la cual había que incluir un impuesto al rodaje. Eso generó que frente a los reportados tenga que incorporar en el marco de la transparencia, porque correspondía a un directorio técnico mostrar toda la información de multas y situaciones que la empresa ha de alguna manera pedido o podido perder del 2019-2020. O sea, es decir, ese impuesto y ese monto del tribunal no nace ahora, nace en el 2019, en el 2020. Si es que la resolución hubiera salido en junio, julio, no se hubiera incorporado, porque la probabilidad que se tenía de ese evento era baja. La resolución salió, pero luego eso va a poder ser reclamado mediante un proceso legal

0: conferencia el próximo 16 de julio entre ambos mandatarios, tanto el saliente como el entrante. El jefe de Estado, José María Balcázar, calificó de fluida y protocolar el encuentro con la presidenta electa Keiko Fujimori, quien dijo está convencida en la búsqueda de la conciliación nacional. Escuchamos.
1: Ahora está muy clara que tiene que hacer ese trabajo de buscar la conciliación nacional, que es lo que falta. Si no, el país pues no va a desarrollarse, va a estar siempre dividido. Presidentes que terminan en la cárcel, presidentes que se suceden uno tras otro y no hay una estabilidad democrática. Ahora, eso ha sido las líneas generales de las que hemos tratado y me parece muy bien que ella esté en la idea que nosotros hemos elaborado de antes, el diálogo permanente, y le he dicho yo que preferible tener opositores a no tenerlos, porque cuando no se tiene comienza

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2:00 p.m. El presidente de Chile, José Antonio Kast, anunció su participación en la ceremonia de asunción de mando de Keiko Fujimori como nueva presidenta del Perú, acto que se llevará a cabo el próximo 28 de julio en el Congreso de la República. Un incendio forestal de proporciones se registra en el distrito de Santa Teresa de la provincia cusqueña de la Convención, colindante con el distrito de Machu Picchu, que intenta ser controlado por brigadas contra incendios de la jurisdicción. Un

histórica la de Kylian Mbappé en lo que va de esta Copa del Mundo, destacando obviamente también el trabajo de sus compañeros. Así que Mbappé sigue haciendo historia y sigue metiendo goles en este Mundial. Todavía está a un solo tanto de Lionel Messi, que tiene la marca de 21 goles en lo que va de la historia de este torneo. También les contamos que habrá más partidos de esta Copa del Mundo. Mañana la selección de Inglaterra se mide ante el cuadro de Noruega, partido que va a las 4 de la tarde, hora peruana. Lo último que se conoce de este encuentro, bueno, Noruega va a llegar con plantel completo, seguramente va a estar Erling Haaland en el ataque junto a Nusa, también a Odegaard y también a Alexander Sorloth, el atacante del Atlético de Madrid. No tiene bajas, pero por parte de Inglaterra se le sumaría una baja más. Recordemos que ayer contábamos que Gerald Kwanzaa, el defensa del Bayer Leverkusen, había sido fue expulsado en el partido con México y fue suspendido

De la tarde. Así que hoy Francia más tarde conocerá a su rival en semifinales. Por su parte, los ganadores, las llaves entre Noruega e Inglaterra y también las selecciones de Argentina y Suiza se van a enfrentar el próximo miércoles a las 2 de la tarde, hora peruana. Los ganadores irán a la gran final del domingo, mientras que el sábado los que terminen perdiendo en semifinales jugarán el tercer lugar del torneo. Así que vamos a ver qué pasa en esta Copa del Mundo, que el próximo domingo ya llega a su fin. Y también les contamos una noticia que tiene que ver con respecto a un futbolista que disputó esta Copa del Mundo, Christian Pulisic, el jugador del Milan, ha sufrido una fuerte lesión en su pierna derecha, la noticia que le ha dado a conocer la Asociación de Fútbol de los Estados Unidos. También están en un trabajo compartido con el Milan de Italia para poder ver el tema de la lesión de Christian Pulisic, quien ha sido uno de los atractivos del cuadro estadounidense en lo que ha sido esta Copa del Mundo. Así

0: Sí, tranquilamente, tranquilamente. Es fuerte, pero la historia le puede caer encima, ¿no? Inglaterra es una selección, ha sido campeona del mundo en el 66. Claro.
1: Creadores de fútbol.
0: También, entonces, ya ha sido campeona del mundo, como mencionaba. Tiene una liga mucho más competitiva que la noruega, pero claro, muchos de ellos juegan en esa liga como Odegaard, como el mismo Haaland, así que sí, es un partido duro, pero vamos a ver si la historia pesa o de repente esta modernidad del fútbol que trae encabezando justamente Erling Haaland, que es el nuevo fútbol, ¿no?
1: Hay quienes han visto por primera vez en el Mundial a este jugador noruego, les sorprende, ¿quién es este personaje en la cancha que aparece? Un robot, ¿cuánto mide?
0: No, 1.95 m.
1: Un metro noventa y cinco
0: para Haaland.
1: ¿Cuántos años tiene?
0: Él tiene 24 años. 25 años. Es muy joven.
1: Lo veremos varios mundiales.
0: Sí, seguramente.

0: Y bueno, para evitar este desalojo habían propuesto un nuevo contrato de alquiler y con un pago mensual de 30,000 soles, pero el directorio de la Beneficencia Pública no aceptó. Es por eso que ellos han continuado con la demanda y se haga el lanzamiento, pero felizmente han llegado a un buen acuerdo y, como repetimos, hasta el 21 de diciembre tienen el plazo para poder entregar este local y buscar uno nuevo para trasladar. Esta es la información, Antonella e Iván, que tenemos a esta hora para Nacional en la Noticia.
1: Omar, ¿has podido conversar con ciudadanos o pacientes, incluso, que son personas que dependen de estos servicios?
0: Sí, hemos conversado con los trabajadores, más que todo, porque ahí hay todos los profesionales de la salud que administran, ¿no?, los diferentes aspectos en cuanto a epidemiología, también enfermedades.

0: el parte del personal terminan saliendo por la propia puerta del centro, ya que no existe esta continuidad, por lo menos en la regularidad de personal de vigilancia. La inspectoría también ha observado la alta rotación de personal de apoyo asistencial, como los psicólogos, por ejemplo, ¿no? Y eso tiene que ser difícil que estos menores puedan tener, digamos, un acercamiento, una aproximación a un cuidado, una atención regular dentro de lo que significa, pues, este cuidado por parte de este personal, ya que esta alta rotación impide justamente esa continuidad. Y pese a estas observaciones también, la Defensoría ha señalado que si bien el CAR, la niña en realidad sí brinda las condiciones regulares en cuanto a tanto a alimentación como a las instalaciones debidas para cada una de ellas. Finalmente, el INAVIF ha señalado que viene gestionando la variación de las medidas de protección para disponer la reintegración familiar de estas adolescentes a sus familias. Nacional en la noticia. Adelante, compañeros.
1: Gracias por la información, Carlos Chávez. Lo que ha ocurrido es que este grupo de adolescentes ha escapado de este centro de acogida en Trujillo, en la región La Libertad.

0: por parte de la UNESCO.
1: Descubierta en el siglo XVI, alrededor de 1564 y 1566, y es considerada la mina del mercurio más importante de América durante el virreinato.
0: Atención con la siguiente noticia, la siguiente información. Cusco, aeropuerto recibe licencia de marca Perú.
1: PromPerú ha otorgado la licencia de uso de la marca Perú a Corpac e incorporó al Aeropuerto Internacional Alejandro Velasco Astete al programa de licenciatarios. El terminal luce imágenes que promueven la diversidad turística, cultural, gastronómica y exportadora del país.
0: Durante la jornada también recibieron la licencia las empresas cusqueñas Apocuntur Alpaca y Contiti Chocolates en reconocimiento su aporte en la promoción internacional de los productos peruanos y el desarrollo de sus cadenas productivas.
1: Importante información entonces, PromPerú está otorgando a distintos aeropuertos. En este caso, hace poco dábamos cuenta del aeropuerto de Ayacucho.

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4: Las plantas hablan. Claro que hablan.

0: por primera vez con una visión integral para la implementación de un sistema de ferrocarriles moderno y competitivo, señaló la embajadora del Reino Unido en el Perú, Sulin Garbet-Chills. Las autoridades venezolanas han elevado a cerca de 3.890 las víctimas mortales producto de los devastadores terremotos registrados en el centro de la costa del país el pasado 24 de junio. Temperaturas en el mundo: Buenos Aires, 12 grados, Caracas, 27, Nueva York, 30, Londres, 27, Madrid, 31, París, 32 grados Celsius. 14 horas 33, 2 de la tarde 33 minutos. 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
1: Gracias, Ricardo Arteaga, por los principales titulares. Vamos de inmediato para Chiclayo. Fiscalía desarticula organización criminal Los Piratas del Asfalto. La información con Joel Arrea. Adelante. 2:34. Joel, te escuchamos. Buenas tardes.
2: Buenas tardes, así es, la Fiscalía Especializada contra la Criminalidad Organizada de Lambayeque y agentes de la División de Investigación de Alta Complejidad, DIVIAC, desarticularon la banda

0: De semana largo, fin de semana patrio, y por supuesto usted seguramente está buscando dónde salir a pasear, y qué mejor que averiguar y conocer lo nuestro, Ruramaki, que este aniversario que va a ser del 17 de julio hasta el 29 de julio, aquí en la capital, en la sede del centro, la sede central del Ministerio de Cultura de la Avenida Javier Prado en San Borja. A ver, ¿qué encontraremos ahí? De repente a compatriotas ofreciendo lo mejor de lo suyo, lo que produce, cuéntenos.
1: En esta edición tenemos 210 maestros, maestras que participan, de Perú y de Ecuador también. Vienen de todas las regiones, tenemos representantes de 21 pueblos indígenas originarios y de manifestaciones de tradiciones artesanales que están declaradas Patrimonio Cultural de la Nación y de la Humanidad. Entonces, Ruramaki es un espacio en donde uno no solamente viene a mirar y comprar de repente algo bonito, sino sobre todo a conocer y entender esa diversidad creativa que tenemos.
2: En cuanto a esta importancia cultural, porque este espacio busca también salvaguardar todo el patrimonio cultural inmaterial que nosotros tenemos, porque es clave para poder tener estas tradiciones siempre vivas en el contexto actual.
1: Porque estas maneras de expresar que tienen las personas de nuestro país dentro de las diferentes regiones transmiten conocimientos, transmiten identidades, transmiten saberes. Entonces, Ruramaki es un espacio que motiva

0: aporta Rurac Maki también al crecimiento de estas comunidades, porque no solo es el traernos a nosotros, las personas que tal vez consumimos todos sus productos, estos valores en cuanto a las tradiciones y mantener viva este legado, sino también adicional a ello es un reconocimiento económico para ellos también para continuar con todos estos saberes.
1: Sí, Rurac Maki es un espacio que propicia la conformación de cadenas de comercio justo. Entonces se procura que quienes asisten, participan como expositores, son productores directos, no intermediarios. Entonces las ventas que se generan son ingresos que van directamente a las economías familiares. Y entonces ahí es importante dimensionar desde dónde vienen. Vienen desde muy lejos, hay personas que viajan 2 días para poder llegar. Y entonces este promedio de venta que suena muy grande, que en realidad sigue creciendo porque el año pasado tuvimos de promedio de venta 3 millones de soles por edición, es algo que va a impactar directamente.

0: Vamos a abrir a partir del mediodía, pero todos los demás días de 10 de la mañana a 8 de la noche. Entonces, invitados todos para poder compartir un espacio como Rurasmaqui.
1: Finalmente, ¿qué mensaje puede compartir con nosotros respecto a valorar estos trabajos hechos a mano, Rurasmaqui?
0: Bueno, la artesanía es algo que en realidad uno a veces busca como para llevarse un recuerdo, ¿no? O de repente un regalo, y está bien, porque eso es lo que los maestros también están buscando generar una venta, generar un ingreso. Pero al mismo tiempo, Rurasmaqui es un espacio en donde tenemos la capacidad de recordar que estos objetos no son solamente piezas bonitas, sino que tienen una historia, una tradición, una identidad. Entonces, visitar Rurasmaqui es de alguna manera también visitar al país en su conjunto, a través de su diversidad. Entonces, invitar a todos a que podamos visitar Rurasmaqui y encontrarnos con esa diversidad y con nuestras identidades de todo el país.
2: Correcto, muchas gracias por su presencia. Nuestro invitado esta tarde, vocero del Ministerio de Cultura, don Pablo Molina, director de Patrimonio Inmaterial del MINCUL. Ministerio de Cultura, por esta invitación. Una vez más le decimos, atención, no tiene usted en su agenda de repente oportunidad de viajar por principalmente motivos económicos, familiares, tiempo, es una oportunidad de visitar Rurasmaqui el fin de semana patrio, bastante prolongado, pero que empieza, abre sus puertas el 17 de julio próximo hasta el 29.

0: 2:45 PM. Vamos a continuar con información. En este caso, el hospital de Coyique tendrá 10 pisos y un moderno helipuerto.
1: Atención Lima Norte, la construcción del nuevo hospital Sergio Bernales en Comas registra un avance del 5.7% y contempla un edificio principal de 10 pisos con helipuerto. La obra, valorizada en más de 1.807 millones de soles, beneficiará a más de 873 mil personas del distrito o distritos de Lima Norte.
0: El establecimiento contará con 710 camas, 14 salas de operaciones, 53 consultorios y tecnología con aisladores sísmicos para reforzar su seguridad. La atención en el actual hospital continuará con normalidad durante esta ejecución del nuevo proyecto.
1: Atención, repetimos, Hospital de Coyique tendrá 10 pisos y un moderno helipuerto, nada menos y nada más.
0: Vamos ahora a continuar con noticias, 2:45 PM. Nueva ley para personas con discapacidad auditiva.
1: Una nueva ley dispone que los canales de televisión públicos y privados implementen mecanismos de accesibilidad como lengua de señas y subtítulos en noticieros, mensajes oficiales, emergencias, debates electorales y otros contenidos de interés público.
0: La norma también encara al Ministerio de Transportes y Comunicaciones supervisar el cumplimiento y aplicar medidas correctivas

0: efectivas en caso de incumplimiento. Además, el Poder Ejecutivo tendrá 30 días hábiles para adecuar el reglamento correspondiente.
1: Nueva ley para personas con discapacidad auditiva de obligatoria aplicación y cumplimiento por parte de la televisión pública y privada.
0: 2:46 PM, Naciones Unidas preocupada por envejecimiento en el Perú.
1: Mucha atención, el Fondo de Población de Naciones Unidas advirtió que el Perú atraviesa un acelerado proceso de envejecimiento y una sostenida reducción de la fecundidad, por lo que instó a fortalecer políticas que amplíen las oportunidades para la población joven.
0: Mucha atención, según los censos nacionales 2025, el 62.5% de peruanos tiene entre 15 y 59 años. Mientras que el 14.8% supera los 60 años. El organismo señaló que aprovechar el bono demográfico exige impulsar empleo de calidad, educación, salud y protección social.

caso nos lo brinda el Fondo de Población de las Naciones Unidas. Creo que actualmente sí se ve un poco más de personas que deciden o eligen optar por no tener hijos o por continuar pues una vida básicamente en un enfoque responsable también económico. Por ello, el gobierno debe continuar con estos trabajos para mejorar la situación económica de las familias, y eso también forma parte de un punto clave en esta información.

0: 36 internos en 27 establecimientos penitenciarios del país. La formación artística podrá contribuir también al acceso del beneficio de redención de pena por estudio.
1: Interesante iniciativa, efectivamente. En las cárceles, los compatriotas que purgan pena y condena penitenciaria necesitan, más que distraerse, fomentar en ellos mismos la oportunidad, como si se dice, entre comillas, volver a nacer, ¿no? Cumplir su pago al daño a la sociedad tras un delito, tras una condena, y en consecuencia la música tiene que ver mucho en ellos porque además ayuda a reflexionar, a capacitarse y buscar una nueva ventana de vida.
0: La música cura el alma. 2:00 p.m, 49 minutos. Vamos con información, el contacto es con Silvia González. Adelante.
2: Gracias, Nacional. En la noticia, el Instituto Nacional de Estadística e Informática viene presentando los resultados del Censo Nacional 2025 a nivel de provincia y de los 1.892 distritos del país. Aquí se ha dado a conocer que Lima Metropolitana sigue siendo la

0: venezolana vive en vivienda en alquiler, ¿no? Entonces, al censarlos a ellos fue un poco difícil, pero hemos logrado censar a más de 900.000 venezolanos que se unieron también a la actividad del censo, ¿no?
1: Por último, sabemos que ustedes han utilizado determinados elementos tecnológicos para realizar su trabajo, pero están haciendo una donación importante.
0: Sí, toda la parte tecnológica que hemos adquirido para los censos nacionales se ha comenzado a donar. Hemos donado 22.000 tablets al Ministerio de Educación para el cierre de brechas en las instituciones educativas más alejadas del país, y acabamos de donar hace una semana atrás 7.500 tablets y 100 computadoras utilizadas en los censos a la Policía Nacional del Perú, a fin de que tecnológicos informáticos puedan permitir apoyar a la Policía Nacional en la lucha contra la inseguridad que vive el país.
1: Perfecto, muchísimas gracias por la información que nos brindan, y recuerden que todas estas cifras están de manera oficial en la página web. Silvia González, Nacional Noticias.
2: Gracias, Silvia González.

0: retiro de sus respectivos embajadores.
1: La presidenta mexicana Claudia Sheinbaum señaló que existe voluntad para retomar el diálogo bilateral y avanzar hacia una relación basada en el respeto mutuo y la cooperación.
0: Seguimos con más noticias internacionales aquí en Radio Nacional de Perú. Estados Unidos retomará diálogo con Irán.
1: El presidente de Estados Unidos, Donald Trump, ha informado que Irán solicitó reanudar conversaciones entre ambos países y confirmó que Washington aceptó retomar el diálogo. Sin embargo, aclaró que el alto al fuego entre ambas naciones ya ha terminado.
0: Trump señaló que las reuniones se realizarán la próxima semana y aseguró que el objetivo es avanzar en temas de interés común, aunque advirtió que su gobierno mantendrá una posición firme frente a Teherán.
1: Las declaraciones se producen semanas después de la escalada militar entre ambos países y en medio de los esfuerzos diplomáticos para evitar un nuevo aumento de las tensiones en la región. Continúa todavía este conflicto en Medio Oriente.
0: 2:56 de la tarde, la hora en el Perú, 2:56.
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rápidamente su agenda, celular, cuaderno, etcétera. 988-713-935. Este número es el Aló Nacional. Cualquier denuncia o emergencia, las 24 horas del día la puede comunicar a través de este número para poder difundirlo aquí en la casa de todos los peruanos. Recuerden que hoy tenemos información relevante, importante en materia de seguridad ciudadana, tanto en Lima como en las diversas regiones de nuestro país. De hecho, hay una información que nos convoca y que ha llamado mucho la atención, y es que la policía ha rescatado a dos personas que permanecían presuntamente secuestradas y también capturó a un presunto integrante de la organización criminal transnacional El Tren de Aragua durante un operativo ejecutado por efectivos de la División Regional de Inteligencia de la Región Policial Lima Centro, y esto con apoyo además del personal del Grupo Terna en el cercado de Lima. Durante la intervención fue retenido.

Una intensa persecución cuando intentaban huir a bordo de una motocicleta. Durante todo este operativo, los agentes intervinieron a los dos presuntos implicados y les incautaron una pistola con una caserina abastecida, además también de una motocicleta sin placa de rodaje que presuntamente habría sido utilizada para la comisión del hecho delictivo. La policía informó que ambos detenidos son investigados por su presunta participación en los delitos de sicariato y tenencia ilegal de arma de fuego, y las diligencias continuarán para poder esclarecer plenamente lo ocurrido. Las autoridades también realizan las investigaciones correspondientes para poder identificar a otros posibles implicados y determinar las responsabilidades que corresponden conforme a ley. Intensa persecución entonces lo ocurrido en la provincia con

0: Mauricio Chero Márquez, de 18 años de edad, presunto delincuente acusado de participar en el asesinato de Fritzo Quispe Ramos, de 32 años de edad, conductor de una minivan que realizaba transporte informal de pasajeros y que fue atacado a balazos el último jueves en el distrito limeño de Caraballo, exactamente en la avenida Lima. Así lo informó el general de la Policía Nacional, Víctor Reboredo Farfán, director de investigación criminal, quien señaló que el sospechoso fue detenido cuando se encontraba en el hospital Lanfranco Laos de Puente Piedra, recibiendo atención médica, y además nos cuenta qué acciones adoptó la policía en este caso. Escuchemos.
1: De inmediato se coloniza todos los lugares donde puede ser transferido esta persona, y es ubicado en el hospital

se ha logrado incautar un triciclo y esta sierra manual, claro que presuntamente era utilizada para poder dañar esta estructura metálica. Reiteramos esto en la avenida Alfonso Ugarte, debajo del acceso peatonal, seguramente muy cerca también a la zona de la Plaza 2 de Mayo y también la Plaza Bolognesi. Bueno, importante porque hay que decir el acercamiento.

0: con 1.399 cámaras de vigilancia. Esto hace de que combinado con la inteligencia artificial tengamos la posibilidad de poder cubrir bastante espacio del distrito, donde hay, si podemos observar, pasamos a la siguiente, tenemos detección de placas, reconocimiento de rostro, conteo de vehículos, detección de objetos, detección de armas, detección de humo, incluso de movimiento, ¿no? Entonces, tiene 30 y tantas analíticas. Nosotros estamos utilizando hoy casi 10 de estas y hace de que nuestras cámaras se enganchen inmediatamente con algo anormal que está sucediendo y que sirve para que después las autoridades puedan hacer su trabajo, que es demostrar fehacientemente un hecho. En este caso, nosotros buscamos delictivo.
1: Justamente en la previa usted me comentaba con respecto a que estas cámaras contaban con inteligencia artificial. Por ejemplo, hace poco sucedió un accidente de tránsito para verificar si es que hubo tal vez una complicidad por parte de otro conductor para que suceda este accidente, para poder esclarecer los hechos. Coméntenos un poco más al respecto cómo funcionó la cámara.
0: Correcto. Nosotros en Colón con Manco Cápac tuvimos un accidente hace 48 horas. En

0: la autoridad necesaria para que pueda tener este apoyo que espera el vecino o el usuario o el visitante que llegue a Miraflores.
1: Gerente, ¿cómo vamos en tema de seguridad ciudadana este año para finalizar ya la entrevista?
0: Bueno, la verdad, hemos tenido buenas cifras. Es un indicador, no quiere decir de que le hayamos ganado a nadie. El tema es que hay una lucha en la que todos estamos involucrados y que esperemos con esta nueva coyuntura tengamos mejores resultados de los que hemos tenido.
1: Listo, muchas gracias. Bien, Luis, entonces han sido palabras del gerente de Seguridad Ciudadana de la Municipalidad de Miraflores, Renzo Vallejo, con respecto a importantes operativos que se van a realizar, también con respecto a las cámaras de videovigilancia que cuentan con inteligencia artificial y que están alrededor de todo el distrito de Miraflores y que ayudan en con respecto al tema de prevención, para ver el tema de accidente de tránsito y sobre todo importante el tema de seguridad ciudadana.

ICA incautó más de 40 kilogramos de presunto clorhidrato de cocaína y detuvo en flagrancia a un hombre de iniciales PATC de 56 años y manejaba el auto donde se trasladaba la mercadería ilegal. El operativo se realizó en el sector de Villacurí, en la provincia de Ica, en la carretera Panamericana Sur, cuando los agentes intervinieron un vehículo de placa Z5A380 como parte de las acciones de inteligencia y control desarrolladas para combatir el tráfico de drogas en el departamento iqueño. Durante la inspección del automóvil, los policías encontraron 40 paquetes tipo ladrillo sellados con cinta adhesiva de color plateado. En su interior había una sustancia blanquecina cristalina con características similares al clorhidrato de cocaína, cuyo peso bruto fue aproximadamente de 40.5 kilogramos. Tras el hallazgo, esta persona fue detenido por su presunta participación en el delito contra la salud pública, específicamente por tráfico ilícito de drogas. Asimismo, esta persona ha quedado a disposición de las autoridades competentes mientras continúan con las investigaciones.

0: 24 grados, Cusco 13, Arequipa 20, Lima 23 grados Celsius. 15 horas 30, 3 de la tarde, 30 minutos.
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0: producción, nuestra querida Winnie Moya. Winnie, bienvenida.
1: Buenas tardes, Zoila. Buenas tardes también al público de La Voz del Consumidor. Hoy deseo que nunca les falte calidez en el corazón y una razón para sonreír día a día.
0: ¡Ay, qué linda! La veo a Winnie vestida de angelito. Cuando da sus buenos deseos, Winnie. ¡Qué bella! Gracias por esos buenos deseos. Son para ustedes, con mucho cariño. ¿Por qué? Porque para nosotros es importante divulgar, difundir y compartir valores. Porque los valores son los que han construido esta gran nación, nos han hecho una gran cultura y debemos practicarla en ella para derrotar al sicariato, a la delincuencia y demás, por supuesto, la corrupción. Muy bien, no se olviden, queridos amigos, los teléfonos de Radio Nacional están a su servicio, 619-0671, 619-0664, 619-0663. Línea gratuita para todo el Perú, 0800-000-71, 0800.

Real. Es imperativo comprender que la libertad de expresión publicitaria no otorga licencia para estigmatizar, inducir al odio o legitimar actos discriminatorios contra ninguna persona o grupo. Las empresas, tanto anunciantes como agencias, tienen la responsabilidad indelegable de supervisar que sus contenidos respeten los derechos fundamentales. Recuerde, consumidor, esta sanción marca un precedente claro.

0: No hay que ser reactivos, ¿no? Hay que ser proactivos antes de los problemas y comenzar. Y que estos simulacros nos ayuden a nosotros a proteger nuestras vidas. No hay que tomar de forma ligera, que no va a pasar, que yo sé qué hacer. Mucho cuidado, hay que estar atentos a ello. Hoy día vamos a hablar sobre sismos, infraestructura segura, claves para proteger viviendas, edificios y espacios públicos. Para ello hemos invitado a Jorge Loza, gestor estratégico y humanitario. Jorge, bienvenido y gracias por atender a nuestro llamado.
1: ¿Cómo están? Muy buenos días. Atento a cualquier inquietud y consulta.
0: Por supuesto que sí. Estamos nosotros de alguna manera analizando que muchas zonas sísmicas ya están afrontando graves problemas producto de que no estuvieron bien preparados o de alguna manera la infraestructura no resistió lo que se esperaba, pese a llamarse como antisísmica.

0: tienen las medidas correspondientes, no se implementan los sistemas de gestión de seguridad y salud ocupacional o del trabajo, que de una u otra manera velan por la vida de la persona. Entonces, desde ahí estamos viendo que muchas veces los administrados o dueños del predio están prescindiendo del criterio de seguridad.
1: Entonces, iniciamos. Primero es el estudio del suelo.
0: Correcto.
1: Y ahí hay un conjunto de profesionales que tienen que dar exactamente cuáles son esas características del suelo para poder hacer una construcción adecuada.
0: Es correcto. Y mira que para eso también hay un tema muy importante de un actor que está al costado del vecino o del ciudadano.
1: A ver.
0: El municipio.
1: Ya.
0: El municipio tiene, como parte de su estructura organizacional, gerencias de desarrollo urbano. Es decir, ahí tenemos profesionales del área de ingeniería y arquitectura que deben estar evaluando si la información presentada para elaborar un expediente constructivo está debidamente referenciada con los cálculos correspondientes.

0: correspondientes para darle la autorización, es decir, para darle el pase de construcción.
1: Ya, entonces, por ejemplo, se habla mucho de los distintos suelos que hay inclusive en Lima, nada más, ¿no?
0: Así es.
1: Un suelo es el de La Molina, otro suelo es el de Ate, otro suelo es el de Miraflores.
0: Así
1: Ninguno
0: es.
1: De los tres son iguales, por
0: Así
1: lo tanto
0: es.
1: Las edificaciones no pueden seguir un mismo estándar.
0: Por esa razón, justamente el Reglamento Nacional de Edificaciones habla de diferentes tipos de materiales,
1: ya.
0: Lo cual lleva a que el ingeniero civil uh-huh. haga un adecuado cálculo sobre la base del informe del ingeniero geólogo,
1: ya.
0: que es el que va a hacer el análisis geotécnico del terreno.
1: De repente no es tu tema, pero me encantaría saber si todas estas especificaciones técnicas las tienen las municipalidades.
0: Todas.
1: Para que reglamenten, porque después estamos viendo como en nuestro país hermano Venezuela, que nos duele mucho lo que les ha pasado y nos hacemos las condolencias por los fallecidos, el hecho de ver a un edificio bien parado mientras que el otro está, pero que parece un castillo de naipes destruido, y la gente siempre se está preguntando por qué ese edificio se quedó parado, por qué está medio destruido esto y por qué este se cayó completamente, porque hemos visto esto en las fotografías y en los videos que nos han enviado los corresponsales.
0: Así es. Lo que ocurre es lo siguiente.

0: fiscalizar el proceso constructivo, no solamente quedarse en la aprobación de obra. Entonces, puedo tener yo un expediente muy bien presentado, de repente aprobado, avalado, pero al momento de la ejecución de obra comenzamos a ver que las mezclas no son en la consistencia que deben estar. Entonces, ahí hay una labor de supervisión que el mismo Reglamento Nacional de Edificaciones plantea y identifica. Lo otro interesante es la responsabilidad y el compromiso que va a tener el constructor, que está también debidamente establecido ahí, para no vulnerar los estándares de seguridad y cumplir con todos los criterios, haciendo los cálculos correspondientes, el uso adecuado de los materiales y también contratando a los profesionales idóneos o técnicos idóneos que puedan hacer las labores constructivas, manuales y operativas. Entonces, ahí hay todo un proceso que se tiene que dar bajo permanente supervisión.
1: Y entonces acá también hay otro punto importante, el hecho de la fiscalización de las municipalidades para poder ver que se esté construyendo según las normas que ya se han dado.

0: construido, sí.
1: Entonces, lamentablemente, ¿qué tienen que hacer ellas ahorita?
0: Tendrían que hacer una inspección por un profesional, en este caso un ingeniero civil acreditado, que de una u otra forma verifique cuál es el nivel de afectación que ha tenido la estructura, si es que es estructural o simplemente es de la pared conexa, con lo cual de repente no reviste mayor este cambio o transformación.
1: Ya, perfecto, ¿no? Cuando uno va a construir su vivienda o cuando uno va a

0: justamente los planos, porque yo ya estoy invirtiendo ahí. En pocas palabras, tengo una corresponsabilidad en el tema.
1: Claro, o sea, no puedo comprar porque veo el edificio bonito, porque me hacen la publicidad del ecoamigable, etcétera, etcétera. Y a mí también lo que me preocupa, Jorge, es el hecho de que no solamente colapsan los edificios, colapsa también el alcantarillado, el agua, el desagüe, ¿no? ¿Estamos preparados para esto?
0: Justamente te pasaba unos cuadros de cómo era la ciudad, ¿no? Hace unos años, cómo hemos ido creciendo, o sea, de ser 2,5 millones a ser 14,5 millones, el crecimiento es exponencial.
1: Exacto.
0: Aquí viene un tema importante que las municipalidades tienen que tomar en cuenta. Si vamos a crecer en densidad poblacional, también tenemos que crecer en servicios y en amplitud de accesibilidad, que a veces parece que algunos urbanistas se olvidan. Entonces terminamos creciendo verticalmente cuando finalmente

0: ¿no? Y lo otro, las casitas que están construidas en las laderas de los cerritos, ¿no? O sea, ¿con qué criterios se han hecho eso?
1: Lo que pasa es que recordarás tú que en la época de los 80, 90, uh-huh, hubo una llegada de mucha población a la ciudad, ya, en este caso la ciudad de Lima, creció desordenadamente. Sí. Los cerros fueron tomados por estas poblaciones y finalmente, utilizando parte de su conocimiento,

0: puede reforzar. Ya. Para eso, insisto nuevamente, el ingeniero civil es el profesional que va a analizar la estructura y cómo juega el terreno.
1: Entonces, todas las universidades donde tengan ingeniería civil, por favor, hagan sus convenios con las municipalidades y que sus chicos vayan a hacer las mejores prácticas del mundo, haciendo que esas zonas, no se puede decir, resarcir lo que se construyó mal.
0: Y mira lo interesante. Hace unos años estaban justamente en un programa de responsabilidad social universitaria y se estaban creando estos equipos de voluntarios para ir justamente a asistir a los gobiernos locales. Entonces, hay toda una acción a desarrollar que sería bueno las nuevas autoridades que van a entrar a este principio de año comiencen a tomar en cuenta y desarrollen estrategias para sus 4 años.
1: Me parece muy bien el voluntariado, pero también le darías más ese plus si les haces como prácticas preprofesionales.
0: Por supuesto.
1: Para que los chicos estén ahí animados a hacerlo. Jorge, qué bonita la conversación, muy ilustrativa, muy educativa. Te vamos a convocar nuevamente.
0: Yo encantado.
1: Gracias, de verdad, por ayudarnos a entender de que sí podemos mejorar y que todavía no está perdido. Y antes de que nos agarre el sismo hay que ser proactivos.
0: Así es.
1: ¿Algún mensaje?
0: Bueno, simplemente decirles que las entidades científicas, los diferentes estamentos de la administración

garantizar una transferencia de gobierno ordenada. El presidente de Chile, José Antonio Kast, anunció su participación en la ceremonia de asunción de mando de Keiko Fujimori como nueva presidenta del Perú, acto que se llevará a cabo el próximo 28 de julio en el Congreso de la República. La Oficina Nacional de Procesos Electorales, la ONPE, actualizó las medidas de seguridad que deben regir durante las elecciones, los referéndums y otras consultas populares con el fin de mantener el orden, proteger la libertad de los ciudadanos, custodiar las sedes y resguardar el material electoral. El Plan Maestro de Desarrollo Ferroviario al 2050, aprobado por el gobierno peruano, representa un hito para el sector transporte del país, sostuvo

la producción. Gracias, amigos, por su compañía. Están invitados a comunicarse con nosotros. Marquen el 619-0663, 619-0664, 619-0671. Aquí estamos para complacer vuestras peticiones musicales. También pueden usar nuestro WhatsApp, el 988-713-935. Esperamos sus órdenes musicales. Ahora sí, Julio Iglesias para su

y la historia del rock. La elección de esta fecha tiene un significado especial, y es que el 10 de julio de 1964, el cuarteto regresó a Liverpool tras una exitosa gira por Estados Unidos y otros países, reafirmando el fenómeno mundial conocido como

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2: 426. La presidenta electa Keiko Fujimori Higuchi participa en una jornada de inducción parlamentaria a la que asisten senadores y diputados electos de Fuerza Popular, quienes integrarán el nuevo Congreso bicameral. El presidente José María Balcázar adelantó en Radio Nacional que evalúa declarar el estado de emergencia en todo el territorio ante los posibles efectos del fenómeno El Niño. Entre otros temas, el jefe del Estado señaló que su gobierno evaluará el pronunciamiento del grupo de trabajo sobre la detención arbitraria de las Naciones Unidas respecto al caso del expresidente Pedro Castillo y afirmó que este documento podría influir en un eventual pedido de indulto. El gobierno regional de Piura ejecuta una serie de acciones preventivas y de coordinación interinstitucional orientadas a fortalecer la infraestructura pesquera y reducir los riesgos asociados al fenómeno El Niño. La unidad ejecutora Nailam Lambayeque del Ministerio de Cultura pondrá en marcha un plan de acciones preventivas para proteger el vasto patrimonio cultural de Lambayeque ante los posibles efectos de gran intensidad del fenómeno El Niño 2000.

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1: 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Se grabó entre los años 1994 y 1995 y fue un éxito internacional desde 1996. Alcanzó el puesto 13 en los Hot 100 de la revista Billboard en Estados Unidos. Fue número 1 en Alemania, Irlanda y Austria. En Perú alcanzó notables niveles de ventas y de difusión radial. La juventud latinoamericana también la puso entre sus canciones favoritas. Lemon Tree con Fool's Garden, disco de oro en Radio Nacional.

con Kelly Mary, Corre hacia mí, gracias. Rommel desde Chorrillos se comunica y pide la canción La Casa Nueva de los hermanos Arriagada. Saludos de parte de Edwin Vega para Nancy hasta Pomabamba, con la música de Roberto Carlos, Ese Tipo Soy Yo. Desde Lima, Puente Piedra. Gracias a ustedes por estar en la sintonía de Discos de Oro a través de Radio Nacional. Hoy es viernes y mañana sábado tenemos un horario especial. 5 de la tarde a las 6:30, nuestra secuencia de 100% pura nueva ola. Vamos con más música y aquí está Maciel recordando, justamente hablando de nueva ola, Hello America, Disco de Oro en Radio Nacional.

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De los 90. Bien, vamos con más música, las canciones que ustedes van reclamando, hablando de llamadas y de peticiones. Atención, voy a leer algunos mensajes. Teresa llama desde Arequipa y pide la canción Lady in Blue de Joy Dolan. Amantes de José José. Gracias, muchísimas gracias a nuestra oyente Teresita en Arequipa. Está en la sintonía de Discos de Oro aquí en Radio Nacional. Fernando se comunica desde Iquitos y pide la canción Lanza Perfume de Rita Lee. Gracias, Fernando. En Iquitos, Loreto, acompañándose con la música de Discos de Oro. Son las 5 de la tarde con 12 minutos. Vamos con más éxitos. Y ahora viene Rita Lee, la reclamada Rita Lee para hoy día con su éxito Lanza Perfume. Disco de Oro en Radio Nacional.

Salazar afirmó que el informe del grupo de trabajo sobre la detención arbitraria de las Naciones Unidas, que calificó de ilegal la detención de Pedro Castillo y solicitó su liberación inmediata, podría modificar el escenario jurídico, legal y constitucional para un eventual indulto del exmandatario. Un amago de incendio se registró esta mañana en los pisos superiores del Hotel Sheraton.

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las 5:42, 5:42, John Lennon y su éxito Mujer. Buenas tardes, Pedro Silva, le saluda Rosa Silvia Martínez desde el Callao. Hola, ¿cómo estás, Rosita? Acá disfrutando de tu programa Discos de Oro. Quiero pedirte si puedes poner el día de mañana una canción de Roberto Carlos y cuando la ponga saludar por su cumpleaños a mi hermana Carmen Martínez.

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La canción lógica de la banda inglesa Supertramp, incluida en su sexto álbum de estudio Breakfast in America del año 1979. La letra es una historia de inocencia e idealismo perdido en la que el autor condena un sistema educativo no basado en el conocimiento y la sensibilidad. La respuesta de la crítica fue favorable y la reconocida revista AllMusic llamó a la canción...

pequeña obra maestra, elogiando el saxo sensual y el humor socarrón de su compositor. La canción lógica, con Supertramp, disco de oro en Radio Nacional.

La canción lógica. Un pedido especial de José de Cercado de Lima, quien llamó para agradecernos haber puesto este tema, Mamma María de Richie and Poverty. Es una canción especial para él y su esposa Connie Luz. Así que hemos cumplido con José de Cercado de Lima, que nos pedía la

por su esposa y causó una profunda conmoción entre los seguidores de la música de los años 80. Hayes fue tecladista, baterista y una pieza clave en el sonido del grupo, que alcanzó fama internacional con éxitos como Sueños Rotos. Hijo del legendario productor Mickey Moss, Calvin Hayes mantuvo una destacada trayectoria como músico y productor. Tras conocerse su fallecimiento, amigos y colegas lo recordaron como un artista de enorme talento, mientras que cientos de fanáticos expresaron su pesar en redes sociales, destacando su invaluable aporte al pop británico de los años 80. Un día como hoy, 10 de julio de 1979, Michael Jackson lanzó No Pares Hasta Conseguir Lo Suficiente, el

parezas a conseguir lo suficiente con Michael Jackson, pero nosotros sí tenemos que parar el programa por el día de hoy. Gracias, amigos, por la sintonía. El tiempo se nos cumplió, pero mañana regresamos a las 5 de la tarde en la versión sábado de Discos de Oro, aquí en Radio Nacional. Gracias una vez más. Hasta mañana. Que Dios los bendiga a todos.

fue desplegado a las regiones Piura, Tumbes, Lambayeque y La Libertad con el objetivo de realizar acciones preventivas frente a los posibles escenarios que se presentarían antes, durante y después del fenómeno El Niño. La región Ucayali soporta una intensa ola de calor que ha elevado la sensación térmica hasta los 44 grados Celsius en la ciudad de Pucallpa, informó el Centro de Operaciones de Emergencia Regional Ucayali. Especialistas, autoridades y representantes de Brasil, Bolivia, Ecuador y Perú se reunieron en Iquitos en la denominada Segunda Semana Aguas Amazónicas, donde se acordó una propuesta sobre la implementación de un plan para la conservación de los grandes bagres migratorios amazónicos.

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Quiero contar que María Minaya, que es nuestra flor de Loroya, viene a Initaqui el próximo 14 de julio. Así que no se pueden perder el programa, porque si les gustó, les sonó esta canción, la pueden cantar con nosotros en vivo y en directo. Así que agenden 14 de julio aquí en Initaqui. Va a estar nuestra querida flor de la Oroya. Ahora sí, vamos con más música. Y esta vez a cargo de... Uy, no, esta también tiene mucho sentimentalismo. Déjenme amarlo, a cargo de Dorian y Corian. Y después un tema que es un clásico y que se ha robado el corazón de todos nosotros, a cargo del grande William Luna, y la canción que dice Niña Chay. Así que vamos con estos dos temas aquí en Initaqui por Radio Nacional.

accidentes, pero lo mejor de todo es que va a estar aquí en Radio Nacional y en Nainitaki para que nos pueda contar más sobre cómo han pasado esos 40 años de trayectoria musical, qué es lo que quiere hacer ahora con su música, porque los proyectos siguen y conociendo a William, él siempre tiene más propuestas, seguro más presentaciones y seguro anécdotas que contar.

El estado de emergencia en todo el territorio ante los posibles efectos del fenómeno El Niño. Entre otros temas, el jefe del estado se refirió a la reunión que sostuvo con la mandataria electa Keiko Fujimori, la cual calificó de cordial y orientada a garantizar una transferencia de gobierno ordenada. En los últimos 15 días, la Policía Nacional y la Marina de Guerra ejecutaron dos operaciones en las regiones Madre de Dios y Loreto, logrando la desarticulación de una banda criminal y la destrucción de infraestructura logística clave utilizada para la extracción ilegal de oro. El juzgado superprovincial de Tarapoto, de la Corte Superior de Justicia de San Martín, sentenció a cadena perpetua al exalcalde del centro poblado de Achinamisa, segundo Abraham Pilco Cinti, tras ser hallado responsable del delito de violación sexual en agravio de una menor de edad. La región

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a diferentes lugares del país. Así que eso es lo bonito, aparte porque descentralizamos. Radio Nacional es un lugar que llega a muchos lugares del país y siempre va a ser esa vitrina para ustedes, artistas, para proyectos, para personas que siempre quieren contar una historia y, por supuesto, compartir su arte. Así que me avisan cuando ya tengamos a Julio Peralta. Oigan, a mí me ha sonado muy bonita esta canción Bicentenario del Perú. Él compone en diferentes géneros musicales y es algo que me llama muchísimo la atención y me gusta que tenga un espacio aquí en Ainitaki, como seguro tú también puedes tener. Así que si tienes un proyecto musical que difunde nuestras raíces, nuestra música andina, fusionas, escríbenos al WhatsApp de Radio Nacional 988-713-935. Te puedes contactar con nosotros para que podamos conocer tu proyecto musical.

guainito, me dicen. Se llama Dame Cariñito, porque también vamos a conocerlo a través de su música. Así que escuchemos esta canción en la voz de Julio Peralta, artista puneño que radica en Cusco y que está preparando también proyectos por fiestas patrias. Así que escuchemos, mi querido Coquito Llanos, Dame Cariñito, a cargo de Julio Peralta en esta composición.

0: la tradición. Ahora sí me dicen que estamos con Julio Peralta. Amigo, yo siento que nos conocemos en toda esta transición. Bienvenido a Initaki, Julio. ¿Cómo estás?
1: Bueno, en primer lugar, quiero saludar a ustedes, señorita Milagros, y al mismo tiempo también a la señorita Silvia Orbegoso por esta bonita oportunidad que me dan para al programa Initaki. Muchísimas gracias. Y al mismo tiempo también quiero saludar a todos nuestros hermanos compatriotas que están en todo el mundo y también en todos los departamentos de nuestra patria querida que nos está sintonizando, nuestra amada patria querida, el Perú.
0: Así es, Julio, el Perú te está escuchando y qué bonito poder conocer más de tu historia, de tu talento. ¿Y qué tal si empezamos por eso? Cuéntale un poquito a la gente cómo nace este amor por la composición, por el canto, por nuestra música tradicional peruana. Cuéntanos un poquito, por favor.
1: Bueno, la verdad, quiero agradecer a mis abuelos.

0: también venían sus amigos de su pueblo aquí al Cusco. Entonces ellos hacían sus reuniones en la cual yo también participaba, ¿no? Tocando algún instrumento, pero esto quizás no correctamente, porque por entonces yo tenía como 6 años, 5 años, ¿no?
1: Estabas aprendiendo. Así que podía. Claro.
0: Entonces así fue, desde ahí nace, ¿no? El amor al arte, ¿no? Cuando yo llego yo a los

0: Más bien creo que el arte es uno, es una de las cosas más difíciles y creo que más personales, porque nosotros como artistas estamos expuestos, somos el instrumento para poder crear. Pero cuéntame también, Julio, tú eres de Puno, ya radicas en Cusco hace mucho tiempo. Cuéntanos cómo se te da también lo de la composición, porque tengo entendido que tú pues compones en diferentes géneros musicales.
1: Claro, obviamente, yo soy en sí, claro, de nacimiento soy de Juliaca y toda mi vida vivo aquí en Cusco porque mi papá tenía varias propiedades, ¿no? Tenía en Arequipa, Juliaca, Cusco, entonces el Valle Sagrado también, ¿no? Entonces, cuando mi madre estaba gestando, fue allá a visitar la otra propiedad y así, en uno de esos pues nací allá en la ciudad de los vientos que es Juliaca, y quiero aprovechar la coyuntura también para poder saludar
0: por favor
1: a todos los amigos de Juliaca y todos los amigos también del exterior que este momento he compartido para que ellos también puedan escuchar. Entonces, muchísimas gracias. Pero hoy, hablando sobre la composición prácticamente es un don que yo tengo, porque cuando aprendí a tocar la primera vez, mi amigo Carlos me enseñó a tocar 5 notas musicales, pero de inmediato yo decía, creo que todos los cantantes, o perdón,

0: ¿cuándo sería la fecha de este nuevo lanzamiento para que la gente también esté alerta o quizás en las plataformas digitales, cómo te encontramos para que vayamos a escuchar tus canciones?
1: La verdad les quiero decir, justo ayer yo lo estaba grabando aquí en mi home studio.
0: Ya.
1: Pero esta mañana sé qué pasó y pensé, y justamente hoy día quería lanzarlo el trabajo. Pero probablemente lo esté lanzando.

0: difundiendo nuestra música tradicional peruana. Julio, muchísimas gracias.
1: Bueno, aprovechando la coyuntura del momento, también una vez más quiero agradecerte, señorita Milagros Campos, y también a la señorita Silvia Orbegoso y al amigo también que nos está apoyando por interno. A todos ellos, muchísimas gracias. Que Dios les bendiga a cada uno de ustedes. Pero siempre quiero este momento también retirarme de este bonito programa saludando a todos nuestros hermanos
0: radioyentes. Por supuesto.
1: Solo decirles lo siguiente. Nuestra patria está empezando a despegar poco a poco y creo que nosotros con nuestra buena actitud debemos tratar siempre de apoyar y poner el pecho para que nuestra amada patria del Perú sea un país líder en Sudamérica y a nivel mundial. Nosotros aquí en Perú, en América del Sur, el Cusco y todo el imperio de los Incas ha sido